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1: Muy, pero muy buenas lluviosas tardes tengan todos ustedes. Estamos regresando ya. No está lloviendo. No está lloviendo. Está como que queriendo llover. Está nublazón, ¿no? Está como que caluroso. Como que quiere llover. No quiere. Está como que amenazando a llover. Pero bueno, estas tormentas tropicales que están avecinándose en Mazatlán, gran parte de Oaxaca, Veracruz, todo lo que es de Baja California. Estas tormentas tropicales pues están presentándose muy severamente por toda la República Mexicana, así es de que tome sus debidas precauciones. Y de plano ve que está haciéndose mucho calor, pues bueno, por algo está pasando. Pero bueno, no hay que tener obviamente el centro meteorológico del estado pues siempre está dando de qué hablar en estos reportes climáticos. Y pues obviamente hay que tener siempre a la mano nuestro paraguas en el coche o a donde vayamos, en la mochila de esos portátiles, por si acaso llega a llover. Y si no, pues bueno, ya depende de cada quien, ¿verdad? Pero bueno, oigan, estamos de regreso en esa segunda hora de este intento de programa. Ya está aquí con nosotros el buen Danny Boy. Me extrañó porque la verdad que estuve una semana, obviamente, sí, ausente, de engripado y con temperatura. Y pues bueno, ya andamos de regreso y no lo vi a mi estimado Dani apenas el jueves, viernes, que estaba yo aquí de regreso. Pues no me tocó verlo porque pues estuvimos con todo el remoto. Y pero pues bueno, andaba yo así merito andaba yo. Pero bueno, hay que cuidarnos mucho, ¿no?, para estas temporadas lluviosas y calurosas aquí en Tuxtla Gutiérrez, como no, con todo gusto. Oigan, pues hablando un poquito de todo en este San Lunes, pues le quiero comentar el inesperado, dice que bueno, fue un inesperado fracaso de esta película The Digger, que pues estuvo a cargo del señor Alejandro Gómez Iñárritu, donde mi queridísimo Tom Cruise, pues dicen las malas lenguas que de verdad fue una historia un poquito complicada, de que pues a pesar de que

0: las pocas veces que ha tenido Tom Cruise una película buena, pues tan solo recaudó 8 millones de dólares en Norteamérica, cuando el filme pues estaba más o menos en unos 120 millones de dólares. De verdad que pues estas estrellas de Hollywood, tanto como Tom Cruise y Brad Pitt, pues bueno, se están, digamos, enrolando en papeles importantes, en algunas fallas que ha tenido, posiblemente taquilleras. Pero pues, miren, ya Tom Cruise cobró su lana y pues ahora sí que pegue o no pegue la película, pues ya le pagaron. Y aparte de todo, la amistad que tiene con el señor Alejandro Gómez Iñárritu, pues bueno, quedó en esa parte importante de que pues todo esté bastante interesante. Dice, ¿qué onda, Rulo? Dice, ya no te vayas a cambiar los Dolphins. Ya te vayas a cambiar los Dolphins de Miami, anda peor que tus Steelers. Dice, ¿qué tal la rolita de mentiras de los amigos invisibles, porfa? Saludos y besos a mi bandida. ¡Ah, su mecha Marimar! ¿Cómo no? Con todo gusto, mi Franco. Ahí le ponemos la rolita, ¿cómo no? Con todo gusto. A ver si la ponemos ahí con el buen Danny Boy. Mentiras de los amigos invisibles. Si la tenemos, con mucho gusto. Pero sí, no me... Mira, mi estimado Franco, no es que me vaya yo a cambiar a los Miami Dolphins. La neta, no. Prefiero ir a los 49 o a los Raiders. O estoy... Pues yo creo que con los Rams de Los Ángeles. En esos estoy. Porque la verdad, ya mis Steelers también están jugando del nabo, mano. No, la neta, de verdad. Pero bueno, ahí veremos qué pasa con el rollo de la temporada de la NFL. Y bueno, pues le estaba yo platicando precisamente de esta, pues digamos, pues no fracaso que tuvo mi estimado Tom Cruise. Porque bueno, sabemos de que las películas que realmente las hace con mucho talento y con mucha dedicación, pues ahora sí que no pegó como tal. Esa merito, esa rolita, esa merito, esa merito. Tú sí sabes, mi estimado Danny Boy. Bueno, pues precisamente de los 120 millones de dólares que estaba costando esta película, pues bueno, el señor Iñárritu dijo, bueno, pues vamos a ver si pega. Y pues de verdad que Digger, esta película pues de Alejandro Gómez Iñárritu, pues solamente en Estados Unidos y Canadá, pues en su primer fin de semana solamente recaudó en taquilla 8 millones de dólares. Y bueno, pues sabemos de que esto apenas arañó con 20 millones y la película costó entre los 120 y 140 millones de dólares. Sin contar con los gastos de marketing y pues obviamente muy difícil de recuperar la inversión de esta película. Pero pues sabemos de que el actor Tom Cruise, como sea, sabiendo de que pues viene de títulos muy buenos como Top Gun, Maverick, y pues ahora viene con Días de Trueno 2, que también será para el próximo 2028. Bueno, pues sabemos de que el señor Tom Cruise, con buenos títulos, no sabemos si de plano la historia de Alejandro Gómez Iñárritu se quedó corto por el tema de la producción y mercadotecnia de esta película, que lo dudo porque vino a México, hizo un gran fiestononón, obviamente lo recibieron como en su casa a Tom Cruise y pues bueno, hizo de las suyas con varias entrevistas acá. Pues varios digamos medios de comunicación en la Ciudad de México pues lo entrevistaron como rey. Entre ellos estuvo con Jordi Rosado, estuvo también con Aaron Thatcher, bueno, pues varios. Aquí estuvo también en Corto y Cómo Va, estuvo aquí en la radio, pues estuvo aquí en los 40. Bueno, ya saben que Tom Cruise hizo de las suyas. Pero pues de verdad que pues la amistad ante todo esto queda ahí presente con el señor Alejandro Gómez Iñárritu y el señor Tom Cruise por pues este tipo de falta de, digamos, mercadotecnia, o no sé qué pues haya sucedido en la producción o en la postproducción, no lo sabemos, pero pues este género no creo que vaya con Tom Cruise, pero aún así se la jugó y aún así estuvo pues haciéndolo lo profesionalmente, haciendo todo bien, pero pues ahora sí que, digamos, ha participado en películas no muy buenas, que digamos, en su trayectoria que ha tenido Tom Cruise. Entre ellas, ¿se acuerdan la que pasó con Ojos Bien Cerrados? Esta película que era de Vanilla Sky, y nomás no pegó. Y fue una película, pues así que contada con las patas, porque fue de atrás para adelante, en una historia bastante rara, en donde pues también estuvo con Nicole Kidman, estuvo también con la Vanilla Sky, con Penélope Cruz, y bueno, con Cameron Díaz creo que también salió. Bueno, la verdad que fueron, digamos, muy pocas películas que no han pegado de Tom Cruise, pero pues de verdad, sea como sea, el actor ha dado de lo suyo, y pues en esta no fue la excepción con el señor Alejandro Gómez Iñárritu. Pero bueno, ahí sabemos de qué lo que sigue para el señor Tom Cruise. Vienen estrenos buenos, y el más esperado que viene y pues está más enlistado es el de Días de Trueno 2, que se estrenará el próximo 2028. Así es de que bueno, tenemos todavía información sobre este gran actor, y pues vienen títulos todavía para este 2027. Pues bueno, vamos a ir una brevísima pausa. Ahora sí que tenemos la de mi estimado Franco, que nos pidió.
1: La de él no.
0: La rola que pidió, sí. La de él no creo, porque pues no, imagínense qué sería. No, imagínense, ay. ¡Viejo cochino! Vamos a escuchar esto de Mentiras a cargo de los Amigos Invisibles, dedicado para mi estimado Franco, que nos está escuchando a través de la frecuencia 96.1. Y ahorita regresamos con más aquí en Los 40.

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12: Son las 6 de la tarde con 21 minutos, Tuxtla Gutiérrez. 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
12: Las 6:22.
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12: Son ya las 6 de la tarde con 22 minutos, Tuxtla Gutiérrez, en esta segunda hora de este intento de programa. Pues bueno, ya acabamos de complacer a mi estimado Franco con esta canción de nada más y nada menos que fue la de Amigos Invisibles, Mentiras. Y pues bueno, esa noche yo no andaba y tirín, tirín, debes estar confundida, tarán, tarán, o era un tipo igualito a mí. Muy buena rola, muy buena rola, muy buena rola. Oigan, estamos obviamente pues trayendo noticias que sucedieron el día de ayer, precisamente en este fin de semana pasado, y pues recordando cosas nostálgicas de esta, pues digamos, película tan icónica de los noventas, siendo pues algunos ayeres para recordar el año de 1998, mi queridísima Lindsay Lohan interpretó pues a esta dupla de estas niñas de este juego de gemelas que pues hicieron muy famosas pues esta actriz Lindsay Lohan haciendo el personaje de Annie y Halle, en donde pues en un campamento allá en Estados Unidos, pues sin querer queriendo se encuentran estas dos hermanas que después de un largo tiempo, pues 11 años para ser precisos, pues se separan de sus papás. Una está viviendo con la mamá en Nueva York y la otra vive en Napa con su papá en un viñedo. Se llegan a encontrar y pues resulta que pues estaban cumpliendo años el pasado 11 de octubre. Y pues se hizo muy viral en diferentes plataformas, en diferentes sitios de internet, donde mi queridísima Lindsay Lohan realizó un video en el cual pues está interpretando nuevamente a Annie y a Halle, pues en este personaje de las Juego de Gemelas, donde pues bueno, esta historia pues la vimos hace algunos ayeres, precisamente en el año de 1998, donde pues Lindsay Lohan interpreta a estas, pues digamos, a estas intrépidas chamacas, donde hacen de las suyas en querer recuperar a sus papás. Lamentablemente, pues bueno, la historia de pues la mamá de la actriz que obviamente pertenecían allá en el Juego de Gemelas, lamentablemente fallece. Y pues Dennis Quaid, pues bueno, esa cancioncita se hizo muy famosa. Y mi queridísima Lindsay Lohan, pues estuvo haciendo de las suyas en recordar a estos personajes, ya que el día de ayer supuestamente era cumpleaños de este de esta dupla de niñas haciendo de las suyas allá en Estados Unidos. Pues bueno, ahí está emotivamente este mensaje que lanzó Lindsay Lohan, nuevamente recordando la película Juego de Gemelas, donde pues la historia de esta infancia de estas niñas pues seguirá todavía muy presente en la plataforma Disney. Ahí ustedes van a poder checar esta película de las aventuras de Annie, James y Halle Parker, que pues bueno, de verdad la historia de estas dos hermanas se conocen por casualidad en un campamento de verano y pues sin querer queriendo los papás las llevan a este campamento y ahí se reencuentran después de 11 años. Qué bonita esta película. Y bueno, pues el soundtrack también muy muy ad hoc para esta semana de octubre. Y pues bueno, ya si quieren ustedes revivir esta película de Juego de Gemelas de Lindsay Lohan interpretando a Juego de Gemelas por ahí del año de 1998. Vamos a hacer una brevísima pausa, son las 6 de la tarde con 26 minutos. Recuerden que tenemos toda la información todavía para este San Lunes, así es de que si usted está aquí con nosotros a través del 96.1, pues bueno, siga con nosotros escuchando este intento de programa a través de la frecuencia de los 40. Mi estimado Danny Boy, tenemos ya la siguiente rolita. Ni la hora, así se llama, ni la hora, ni mañana, ni pasado. Vamos a escuchar esta rolita a través de los 40. Recuerda que estás a través del 96.1 con toda la actitud.

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13: Ya estamos de regreso, señoras y señores, a través de la frecuencia del 96.1 Tuxtla Gutiérrez, 6 de la tarde ya con 34 minutos. Y pues bueno, oiga, de verdad que estamos pues bastante bien informados en este San Lunes, lunes de estrenos, lunes de que pues obviamente nos están teniendo con toda la información a la hora. Y pues resulta ser de que pues estaremos regresando nuevamente a la nostalgia en este San Lunes, después de recordar a esta película de Juego de Gemelas en los años 98. Pues bueno, resulta ser que también en los 90 estaba esta serie que seguramente yo creo que a usted se le pone la piel chinita cuando escucha el intro de Guardianes de la Bahía. Esta película, bueno, que nunca, pues, digamos, película, porque la llevaron a cabo después con Zac Efron, Dwayne Johnson, La Roca, con otros actores. donde pues se llevó a cabo este, digamos, este remake de la serie de televisión Guardianes de la Bahía, de Baywatch. Bueno, pues corría el año de 1990 y véalo usted de aquel entonces. Ah, imagínense esa serie en aquel momento donde entraba esta intro. Y pues de verdad que el soundtrack es una, es un, pues la verdad, una cancioncilla bastante pegajosa. Y pues resulta ser que estará de regreso este 2027. Así es de que bueno, pues ya la parte más importante del estreno será el próximo enero de este 2027 en gran parte de Estados Unidos y España. Pero pues obviamente esta serie estará dentro de la plataforma de streaming en Prime Video, ya que tendrá a lo largo de ese 2027 la primera temporada con 12 episodios. Sabemos de que David Hasselhoff, este gran actor, pues junto con Pamela Anderson llevaron a cabo esta serie tan inesperada de Guardianes de la Bahía, que pues en los años 90 hasta el 2001 pues estaba dentro de la, digamos, no, esa no es, no. Ah, esa es de la nueva. No, el intro de Guardianes de la Bahía es así, si la puedes buscar, es así, es un intro bueno. Sí, esa sí es intro de Guardianes de la Bahía del año 1990, sí, como no, la rola se llama I Be There, algo que se llama la rola, y hasta el intro era de tucutucutum, tucutucutum, it's not the love of the winning, no sé, algo así se llama la rolita, yo la estoy cantando. Esa merito. Esa merengues. David Hasselhoff. Canal 5 presenta Guardianes de la Bahía. Pamela Anderson. Sí, como no. Sí. Pues bueno, esta historia regresará como serie de televisión en Prime Video con 12 episodios en esta primera temporada el próximo enero de 2027. Así es de que bueno, ya esta noticia es más que lista. Nuevos actores, nuevos personajes y precisamente nuevas caras en llegar a cabo pues esta historia de los Guardianes de la Bahía, donde veíamos a mi estimado David Hasselhoff, que bueno, la verdad, después de haber estado como el coche increíble, pues se dedicó a hacer salvavidas allá en las mejores playas de Miami. Y pues inclusive en esta película de los Guardianes de la Bahía, precisamente con Dwayne Johnson, La Roca, Zac Efron, pues hicieron, pues, y Alexandra Daddario, pues regresaron a hacer estos papeles de los vigilantes de la bahía, donde pues el mismo David Hasselhoff apareció junto con Pamela Anderson en unas escenas post créditos. Y pues la verdad que fue la euforia del regreso de Pamela Anderson a las pantallas. Pues bueno, estará de regreso en los próximos meses, para ser precisos y exactos, el mes de enero del 2027 con 12 episodios en esta primer temporada de Baywatch, Guardianes de la Bahía. 6 de la tarde con 38 minutos para que bueno, usted ya vaya regresando a la nostalgia. Y pues bueno, póngase mamado porque seguramente le va a dar ganas de ir a la playa después de ver esta serie de televisión de su regreso en las pantallas. Vamos a una brevísima pausa. Vamos a escuchar a continuación Open My Mouth de Kiara a través de la frecuencia 96.1 con toda la actitud.

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3: Son las 6 de la tarde con 44 minutos. 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
3: 6:45.
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3: Son ya las 6 de la tarde con 46 minutos, muchachos. Y bueno, pues después de recordar estas grandes hazañas nostálgicas de las series de televisión, pues más aclamadas en los 90s, pues está de regreso esta serie tan aclamada por muchos fanáticos que estuvieron siguiendo a los actores. Pues de aquel entonces, de los 90s, en aquel entonces veíamos a un David Hasselhoff, como le comentaba, a una Pamela Anderson, y pues todo mundo quería pues estar en esos trajes de baño de color rojo que se hicieron tan famosos y pues estarán de regresos. ¿Se imaginan de que regrese? Pues bueno, quedó inconclusa, no sé si se acuerdan precisamente la historia de esta peli, bueno, de esta serie también, que estuvo también en tercera televisión muy aclamada en los 80s, principios de los 90s, la historia precisamente de Michael Knight, el auto fantástico. Pues bueno, resulta ser que por ahí del año de 1994-2005, creo que se estaba haciendo o llevando a cabo esta grabación de esta serie de precisamente del regreso del auto fantástico, donde pues la historia recaía en la, pues bueno, sí que en la significación y personificación del hijo de Michael Knight, donde pues un ex militar llega a pues a cobrar vida a este personaje del auto fantástico y pues ya de una manera, digamos, no muy con efectos especiales, muy, pues digamos que quedaba de ver muchísimo esa serie, por ahí si ustedes se acordarán, donde también el intro estaba pues mucho mejor renovado de lo que en su momento David Hasselhoff pues también lo estaba llevando a cabo. Sería padre, no sé qué habrá pasado con la franquicia, qué habrá pasado con la producción. Recuerden que pues ahorita ya grandes producciones quedaron en el olvido y pues series de televisiones que pues no sé si regresarán a la pantalla. Si ahorita está regresando los Guardianes de la Bahía, imagínense si podrán regresar en las nostálgicas esta participación del auto fantástico, que pues bueno, se hizo muy famosa en aquellos ayeres. Y después estamos hablando de otras películas, bueno, de otras series de televisión que también, no sé si ustedes se acordarán, del buen MacGyver. Como no, pues también estaban en ese tipo de series, de donde pues también se hizo famosas. Esta que estamos escuchando precisamente es nada más y nada menos del auto fantástico, pues que también se hizo muy famosa y pues fue una de las series de televisión bastante bien, digamos, personificadas por David Hasselhoff y precisamente MacGyver, que bueno, también fue otra de las series que también pues se hicieron muy famosas en los 90s. Y quién sabe si llegue a regresar. ¿Se imaginan que estuviera como que un remake del buen MacGyver? Pero así que se la sacaba de todas, con un sacapuntas, con un rompecabezas, con un lápiz de, no sé, hacía maravillas, con una pluma hacía una bomba, bueno, ahora sí que se la sacaba de todas. Y precisamente yo creo que después de haber visto MacGyver, pues bueno, ahí es donde vimos ya las especificaciones de un 007, de estos agentes que pues hacían como de las suyas con el tema de la ciencia y el tema de los eventos y los inventos medio raros. Pero bueno, sería cuestión de ahora sí de recapitular esta serie de televisión que marcaron nuestra, digo, infancia muchos y adolescencia para algunos que pues realmente estaban viviendo estas series. Mi top 5 obviamente sería Guardianes de la Bahía, esta de MacGyver. ¿Se acuerdan también de esta serie también de televisión muy famosa de Magnum? Donde veíamos a este gran actor, el Tom Selleck, pues que también era una de las series de televisión bastante interesantes. Magnum, que bueno, ahorita lleva el nombre de esta paleta, pero de verdad que era el personaje pues también de, digamos, de los que en su momento es los inicios de un 007 o los inicios de pues agentes especiales o superpolicías que estaban. Y pues era claro, Magnum era el tipazo de los 90s que todo mundo quería ser, obviamente de los agentes secretos. Y pues esta serie, pues cómo no, también fue muy recordada, muy vista por la adolescencia de los 90s. Y bueno, también ocuparía un puesto en las posibles series de televisión que aparecerían, si es que realmente aparecerían en estas nuevas generaciones de este 2026-2027. Que bueno, pues ya sería el top número 2. Bueno, 3 para mí. Y para finalizar, ¿por qué no? Lobo del Aire, ¿cómo no? Esta serie de televisión que también fue una de las más aclamadas y más vistas dentro de las series de televisión, que pues bueno, los intros de verdad son icónicos y jamás nunca van a pasar de moda. Lobo del Aire, esta serie de televisión de Wolf, Airwolf, que bueno, era esta super helicóptero que, bueno, hagan de cuenta que era un auto fantástico, pero volaba. Sí, era un auto fantástico volador. Y pues este intro tan icónico de la serie de televisión que marcaron nuestra historia. Y pues yo creo que ahí estamos ya recordando esta serie de televisión que, de verdad, para mí en lo personal, fueron las mejores. Las mejores series de televisión que hemos tenido en toda la historia habida y contada. Pero ahí ustedes dirán con cuál se quedan. Yo, la verdad, estoy entre esta y Los Guardianes de la Bahía. La verdad, son de mis dos favoritas, que nunca me las perdía. Y la verdad que me está dando ganas de volverlas a ver. Y está nuevamente en varias plataformas de internet. Puede usted checar solamente los episodios de las temporadas de Guardianes de la Bahía, de Magnum, de MacGyver, y precisamente también de El Auto Fantástico con mi estimado David Hasselhoff. Pero bueno, de esta manera hemos llegado al final de este recuento de, pues así, recordar es volver a vivir, dijeran por ahí. Y ojalá, ojalá que algún productor, alguien que obviamente pues esté con esta nueva fusión ahora de Warner Brothers y Skydance, pues bueno, lleven a cabo pues algún regreso de esta serie de televisión, que la verdad valdría mucho la pena. Y pues obviamente hay nuevos actores, hay nuevas historias buenas que se podrían, digamos, pues recuperar de aquellos ayeres, hombre. Bueno, me tengo que despedir. Muchísimas gracias, mi Dani, que estuvo en este intento de programa en este San Lunes. Obviamente lo invito a que se quede conmigo durante toda la semana. Recuerden que tendremos cada semana, pues obviamente, mucha información para todos ustedes a través del Corporativo Radio Núcleo, que estamos obviamente pues innovando, teniendo más contenido para que, bueno, usted no se pierda ningún detalle. Los partidos en vivo que tendremos cada fin de semana, así es de que, bueno, muy pendientes. Y recordarles que tenemos toda la información deportiva con mis amigos de Núcleo Sport y, por supuesto, toda la intensidad deportiva también en este intento de programa a través de Los 40, de lunes a viernes de 5 a 7 de la tarde. Y bueno, pues me despido como siempre diciéndoles, de verdad, vivan la vida tan intensamente como si hoy fuera el último día de su vida. Hoy estamos, mañana quién sabe, y pues obviamente pues hay que vivir, hay que sonreír y hay que estar disfrutando cada momento, cada instante que Dios nos presta vida. Así es de que, bueno, muchachos, muchísimas gracias. Yo me despido, soy Raúl Oliveros, y que tenga una excelente tarde. Mi estimado Dani, nos vamos. Y escuchamos a continuación Baila para mí, esto de La Mosca, a través del 96.1. Gracias a esta parte informativa de las mejores series de televisión. Y esto fue, obviamente, Lobo del Aire, Airwolf, a través del 96.1, con toda la actitud. Baila para mí, a través de Los 40.

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2: Las 7 con 3 minutos.
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Bienvenidos a los 40. Qué gusto saludarte. Buenas noches, arrancando la semana con todo. Necesitamos mucha energía para lograrlo, ¿eh? Pero aquí vamos a estar acompañándonos hasta las 10 de la noche. Recuerda que podemos hacer contacto a través de @ClaudiaChavezFM. Saluda a Morocco, que bueno, él es el responsable de que esto se escuche bonito de lindo, ¿verdad? Controlando todo aquí desde la cabina, en la consola. Gracias, Morocco. Les tengo varias preguntas. A ver, ¿ustedes le pondrían a sus hijos el nombre de un artista de K-pop? ¿Lo han pensado o incluso ya se llama así? Otra pregunta, ¿sienten culpa cuando descansan? Uf. ¿Qué pasaría si tú estás en un juego de béisbol y tienes la oportunidad de participar para que todos ganen un dogo? ¿Lo harías? Por supuesto, ¿no? De eso y mucho más te enteras a través de Los 40. ¡Comenzamos!

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18: Las 7.

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Claudia Chávez. Te estoy acompañando iniciando la semana a través de los 40. ¿Han sentido culpa por descansar? Les digo una cosa, a mí me han dicho, oye, ¿qué haces aparte de trabajar en radio? ¿No saben la cantidad de trabajo que es trabajar en una estación de radio? No solo es prender micrófono y hablar, no. Fines de semana, días de vacaciones, cuando la gente está de vacaciones o disfrutando, o no sé, un cumpleaños o una cita padre, nosotros estamos trabajando. Pero bueno, ahí te va. Señales de que la culpa te impide descansar. Agotamiento enmascarado, le llaman los expertos. Que cumples con todas tus obligaciones, pero sientes que algo le hace falta a tu día. ¡No! Ocio culpable es otro término. Cuando descansas, piensas en lo que deberías estar haciendo. No, a mí no me pasa, ¿eh? No, a mí no. Somatizaciones como dolores musculares, insomnio, problemas digestivos, sin causa médica clara. Atención, ¿eh? O comparación constante. Eso es terrible. ¿Crees que los demás sí pueden con todo, pero tú no, porque necesitas descansar? A ver, los expertos quieren ayudarnos. ¿De qué manera? Uno dice, cuestiona tus creencias sobre la productividad. A ver, ¿realmente debo estar siempre haciendo algo? No. ¿A quién le debo demostrar que soy productivo o productiva? ¡Qué fuerte, eh! ¿Qué me diría un ser querido que me ve agotado? ¿Qué me dirían? De que, güey, ya, bájale, ¿no? A ver, entonces hay que redefinir lo que significa ser útil o productividad, que no es sinónimo de actividad constante, ¿eh? Lo que debemos hacer es dormir lo suficiente, tomarnos un café sin mirar el reloj. Hijo, ahí sí me siento súper culpable. No, ya, debo de seguir, o sea, escribiendo, o ya me tengo que ir. Y camina sin propósito. O sea, el descanso no es tiempo perdido, es la base para todo lo demás. Entonces, dicen que debemos empezar con microdescansos, así que hay que entrenar nuestra mente a tolerar pausas breves. Empecemos estirándonos durante 5 minutitos, ¿está bien? Siéntate en un banco, donde quieras, pero siéntate y observa tu entorno. Nada, sin arreglar nada, solo obsérvalo, relájate. Escucha una canción sin estar haciendo otra cosa. O sea, solo escucha la canción. Estas pequeñas actividades o gestos le enseñan a nuestro cerebro que parar no es peligroso. Así que, ¿saben qué? Hay que practicar el aburrimiento, porque vivimos en una cultura en la que el silencio no está permitido, ¿no? Pero ¿saben qué? Aburrirnos es necesario. Dejemos que nuestra mente vague sin ninguna actividad y estímulo un momento. Sin podcast, redes sociales, sin listas de tarea. ¿Les late? Ahí se los dejo. Sigue escuchando a los 40.

Continuamos a través de los 40. Para aquellos coleccionistas y seguidores de Marvel, les tengo un regalazo. Imagínense que Lego presentó un nuevo set de Marvel que se llama Marvel Skyline. Ya con el nombre sabes para dónde va. Incluye, fíjate muy bien, lugares súper conocidos en la ciudad de Nueva York en el universo Marvel. Por ejemplo, en este set que está increíble de Lego, vas a encontrar el Daily Bugle, ¿te acuerdas? Donde trabajaba Peter Parker. También el Departamento de Control de Daños de los Estados Unidos, Oscorp Industries, la Torre de los Vengadores, el Edificio Baxter, Roxxon Corporation, la Torre Fisk y la Embajada de Wakanda. ¡Está hermoso! ¿Lo quieres? Por ahí arriba de 2,000 pesitos, ¿eh? Es un gran regalo. Es un gran regalo para ti adulto, que ya puedes pagártelo, para ti chavito, se lo tienes que pedir a tu papá, pero haz por ahí un intercambio, ayúdale a lavar el coche, o a tu mamá, tiende la cama, arregla tu cuarto. Esta es una gran negociación, porque tú necesitas tener este nuevo set de Lego. Soy Claudia Chávez, continuamos.

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1: Soy Claudia Chávez a través de los 40. Bienvenidos a esta segunda hora. Moroco está por aquí controlando todo. Gracias de verdad por acompañarnos arrancando la semana. A veces cuesta, pero te tengo algo que te va a poner de buenas, yo creo, porque fue una actividad muy divertida en la MLB, en el béisbol. Fue a principios de septiembre. Si me olvidaba platicárselo, si quería comentarlo. Imagínate tú que estás en el juego de los Kansas City Royals que se enfrentaron a los Toronto Blue Jays en el Kauffman Stadium en Missouri. Hicieron una activación. Imagínate que convierten el clásico hot dog del béisbol en Estados Unidos en un reto a contrarreloj. Era una recompensa colectiva. La dinámica consistió en armar un hot dog gigante en tan solo 35 segundos. Bueno, está increíble porque, bueno, el pan inflable estaba en un extremo y del otro extremo estaba la salchicha inflable. Tenían 35 segundos para hacerlo. Entonces la gente como que lo iba aventando para reunirlos. Lo lograron. ¿Saben cuál fue el premio? Hot dog gratis para toda la afición. ¿Cuántas personas le caben? La capacidad de este estadio es de 37,903 personas. O sea, 37,000 hot dogs. ¡Oh! ¡Me encantó! Por favor, quiero ir uno así. ¿Qué opinas? Está chidísimo, ¿no? Soy Claudia Chávez. Continúa a través de los 40.

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3: Son las 8 con 15 minutos.
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3: Son las 8 con 20.

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0: Julia Chávez. Y un abrazo a todos los fans de Britney Spears, que bueno, se llevaron una sorpresa increíble el viernes pasado, porque la cantante y su equipo estrenaron She'll Never Be Me, que se grabó para su tercer álbum homónimo por ahí en el 2001, ¿no? Pero esta canción llega con un nuevo toque y semanas antes de que el álbum celebre el 25 aniversario. Es una reedición especial este nuevo álbum. Incluye temas que hasta ahora no hemos escuchado, no en radio, no en plataformas y ni en vivo. Pero ella está lista, su equipo también. ¿Les gustó? ¡Qué buena sorpresa!, ¿no? Ya nos urge que llegue este nuevo disco del 25 aniversario de La Princesa del Pop. Soy Claudia Chávez, sigue escuchando Los 40, la radio de los conciertos.
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0: soy Claudia Chávez, acompañándote este lunes a través de los 40. Fíjense que ayer pasó algo súper lindo, muy, muy emotivo. Tiene que ver con Jarabe de Palo y en especial con Pau Donés, que ya no está con nosotros. Porque justo ayer él hubiera cumplido 60 años. Publicaron un video muy emotivo, dice: hay fechas en las que no simplemente se tacha un día más del calendario. Se sopla fuerte, se enciende la música y se celebra la vida. El 11 de octubre, el mundo de Pau abre sus puertas. El mundo de Pau sigue girando. Y entonces, aquí hay un video en el que aparece la silueta, se ve como de espaldas, aparenta ser el mismísimo Pau tocando un ukelele mientras silba el cumpleaños feliz, ¿no? No han dicho de qué se trata, si será un concierto, si será un documental, o puede ser una exposición, o un lanzamiento musical, o no sé, o algún formato completamente distinto. ¿Será que hay un concierto y aparezca la imagen de Pau Donés? Sí, me entero, pero por supuesto que luego les informo, ¿ok? Qué lindo, ¿cierto? Soy Claudia Chávez. Sigue escuchando Los 40.
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través de los 40. Por supuesto que tenía que haber visto la entrevista de Harry Styles y Thom Yorke, que bueno, estuvieron dentro de esta nueva edición de Musicians on Musicians de la revista Rolling Stones, y conversaban sobre sus carreras, procesos creativos, la relación con la música, cómo es que se conocieron, muchas cosas. He leído algunos comentarios, hay a quien se le hizo una entrevista muy floja, hay a quien como, pues no dijeron nada nuevo, que Harry Styles como divaga mucho y demás, probablemente, pero se dijeron cosas como muy interesantes, ¿no? ¿Sabían ustedes que Thom Yorke, o sea, confesó, por ejemplo, que High and Dry es una de las canciones que él hubiera deseado no escribir, ¿no? Qué chistoso. También hablaba qué le ocurrió después de una gira, que cayó como en depresión, tenía cero confianza, que necesitó varios meses para poder recuperarse y para volver a trabajar en su siguiente disco como solista, ¿eh? Había una pregunta que se hacían, creo que Thom le preguntó a Harry que él, cuál era su casa, ¿no? ¿Dónde es que tenía sus posesiones más preciadas? ¿Dónde él sentía que era su casa, ¿no? Porque tiene muchas casas, ambos tienen muchas casas. Y él dijo, no, pues seguramente tiene que ser Londres. Es en Londres donde siento, soy el humano, no soy el cantante. Y en la cocina. Y justo cuando está en la cocina dice, ya llegué. Se tocó el tema de la computadora portátil de Harry Styles y dice que lleva más de 6 años que no la abre porque no sabe dónde está el cargador. No puede ser, Harry. Yo creí que yo era la única que por ese tipo de cosas no habría. Yo tengo una tablet que no es el cargador. O sea, tengo que meter una contraseña que no sé dónde está y siento que me quita tiempo. Pero tú 6 años, yo tengo como medio año. No, yo creo como el año que ni siquiera lo he tocado. Me da pena aceptarlo, pero ¿qué tipo de procrastinación es esa, eh? Soy un gran miembro de este sector. Qué pena, y todavía lo cacareo. Mejor vamos con música, ¿les late? En los 40.

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2: La temperatura, 17 grados.
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Continuamos en los 40. Yo soy Claudia Chávez. Podemos compartir información, saludos, dudas en @ClaudiaChávezFM. Si ustedes están pensando en adoptar una mascota, hay varias preguntas que tienen que hacerse o varios temas que deben de considerar, ¿eh? Por ejemplo, tener un collar y una correa, sí. Haz una lista si es que quieres adoptar, ¿no? ¿Necesitas una placa de identificación con su nombre y dirección en caso de extravío? ¿Un platito para su agua y su alimento? ¿Una cama o un espacio para que descanso, para que duerma? Si necesitas juguetes, barras de rascar, premios, artículos de limpieza, es una gran inversión de tiempo, de dinero, de todo. Un cepillo, corta uñas, jabón de baño, arenero, en caso de que sea gato. ¿Por qué platicamos esto? O sea, son a lo mejor temas muy obvios, pero probablemente no los tomas en cuenta. Es que el 70%

las personas que compran o reciben de regalo a un animal de compañía lo abandonan en el primer año de vida. Recuerda que el animal también debe de responder a tu estilo de vida, así que debes dedicarle tiempo, mucho tiempo, a lo mejor no lo habías pensado, dinero, cuidados, interacción, visitas al veterinario para que vigile su salud, mucho amor y así tenga una vida feliz, ¿no? Si no van a tener ambos una vida feliz, pues ¿cómo para qué? No tendría mucho caso, ¿no? Piénsalo antes, por favor, y sigue escuchando a los 40.

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Continuamos en los 40. Hace rato, muy al principio del programa, les platiqué de un set increíble de Lego que seguramente vas a disfrutar muchísimo, ¿no? Que se llama Marvel Skyline, que tiene que ver con edificios emblemáticos de Marvel. Está padrísimo. Pero si tú eres amante del deporte, en especial de tenis, debes de saber que Mattel ya lanzó una nueva Barbie de Serena Williams. Y está increíble, está súper bonita. Y bueno, es que están celebrando que conquistó 23 títulos individuales en el famoso Grand Slam en su carrera. Lleva el uniforme que utilizó durante la participación en el Australian Open en el 2005. Es como una camisetita verde y blanca. Tiene algunas aberturas, detalles de malla, una faldita blanca muy cool, porque ella siempre ha cuidado mucho su vestimenta y se ve súper cool. Lleva, por supuesto, las zapatillas deportivas, lleva medias, muñequera de juego. El diseño está muy, muy padre. Hace referencia al torneo en el que Williams conquistó su séptimo título individual en el Grand Slam. Por ahí, para que le vayas calculando, que ya el lanzamiento fue oficial en Estados Unidos. No ha llegado a México, creo, pero investigale. Tiene un costo por ahí de $45. ¿Qué vas a dejar de comprar? Digo, porque en tu presupuesto creo que debes tener tu Serena Williams de Barbie. ¡Ay, me encanta! Sigue escuchando Los 40.

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18: Las 9 con 30 minutos.
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estamos a través de los 40. Yo soy Claudia Chávez. Un saludo para todos aquellos los que nos escuchan a través de los 40.com.mx. También los que nos escuchan en la aplicación de los 40 y que les encanta estar en todos los conciertos, ¿no? ¿Sí sabían que tenemos a Martin Garrix? Ahí tenemos, ¿eh? O sea, como si fuera en mi casa. Bueno, aquí en la CDMX, en el Palacio de los Deportes, para que participes por tus boletos en los programas en vivo. Pero también el mismo día, solo en diferente lugar. O sea, Martin Garrix va a estar en el Palacio de los Deportes. Pero se viene el Festival Nescafé Vaivén, buenérrimo, en Jardines, México. Y es que si tu onda es la música electrónica, ya que tienes a Martin Garrix, bueno, pues también puedes irte al Festival Vaivén. O sea, hay música electrónica, pero también hay representantes del indie pop, algo alternativo. Va a ser bueno, para todos los gustos. Algo de urbano, hay indie alternativo, hay electropop, hay... Entonces recuerda, también será el 17 de octubre en Jardines México. Jardines México, ubicados en Tehuixtla, Morelos, ¿ok? Pues nos lanzamos, pero por supuesto. Chécate lo que viene a continuación en los 40. Con el alma.

Gracias por habernos acompañado. Check, ya lo logramos. Por lo menos el lunes está cubiertísimo, pero mañana estamos de nueva cuenta con ustedes. Gracias de verdad por sus mensajes. Los leo todititos en arroba Claudia Chávez FM. Morocco, te mando un abrazo. Hasta mañana. Chao.

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2: Ya son las 10 con 9.
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8: ¿Cómo están? Soy Claudia Mejía. Un nuevo episodio de Ya Oíste. Esta vez yo, ahí los que me están escuchando, quiero que se pregunten, ¿hace cuánto no se desparasitan? ¿Hace cuánto no desparasitan a toda la familia, a la mascota? Creo que también es muy importante. Ahí pregúntenselo, porque hoy traemos un tema sobre parásitos. Está conmigo el doctor Jesús Manuel Rodríguez Guzmán. ¿Cómo estás, doctor?
9: Hola, ¿cómo estás? Muy bien, muchas gracias.
8: Y yo quiero saber primero, antes que nada, ¿esta parte de la cisticercosis es igual que la tenia que escuchamos por ahí? ¿Qué pasa con esto?
9: De hecho, justamente eso es algo bien interesante, que es con lo que vamos a hablar. O sea, hablar de cisticercosis realmente es hablar de una fase de lo que es propiamente un microorganismo que se llama teniasis, que es un parásito. Taenia, hay dos tipos. Algo que se le llama Taenia solium y Taenia saginata. La que vamos a abordar para hablar de cisticercosis es la Taenia solium.
8: Y me remonto al cerdo, ¿no? Porque pues la misma palabra lo dice. Pero tenemos tal vez este mito muy bien arraigado de que el cerdo no bien cocido, ¡pum!, cisticercosis. ¿Es así o no es así?
9: No exactamente. De hecho, justamente es lo que vamos a abordar en este momento. Tendríamos que hablar de lo que es el ciclo, propiamente el ciclo de la cisticercosis y el ciclo de la tenia. Y hablaríamos como tal, tendremos que tener en cuenta dos cosas. El cerdo se le conectaría como un hospedero intermediario y al humano como un hospedero propiamente definitivo. Pero ¿qué pasa realmente aquí? Si hablamos realmente de lo que es el cerdo, ¿qué nos aportaría el cerdo? Realmente hablaríamos de esto. El humano o la cadena de transmisión o el mecanismo de transmisión se llama fecal oral. Y realmente en el humano sí ocasionaría tanto teniasis como cisticercosis. En el cerdito no ocasiona lo que es teniasis. En el cerdito solamente ocasiona lo que es la cisticercosis. En el humano, en el cuerpo humano, tendríamos este gusano. Propiamente la tenia es un gusano plano, tiene una cabeza y se caracteriza porque tiene como cuatro ventosas, es decir, cuatro como hoyitos, por así decirlo, en su cabeza. Y tiene unos ganchos que se van atando al intestino. Esto es lo que hace que realmente se fije al intestino. Pero, ¿cuál es la característica de este gusano? Este gusano es hermafrodito, se reproduce por sí mismo, tiene tanto reproductor masculino como femenino. Y es plano, y cada una de estas cositas planitas adentro alberga huevecillos. Y entonces ahí empieza el ciclo. Entonces, ¿qué pasaría con esto? ¿Sabes una cosa interesante y que me gusta mucho? ¿Sabes cuánto mide este gusano? Mide de 2 hasta 7.

0: metro. Y eso es muy interesante porque imagínate, en cada una de estas segmentos que se van formando, hay miles de huevos. Entonces, ¿qué pasa justo ahí? Justo ahí lo que hacemos es de que existen prácticas como pueden ser fecalismo a raíz del suelo. Esto es, hago popó, literal, en la tierra, donde ya sea que haya alimentos o incluso un mal manejo de las excretas, ¿no? Como, por ejemplo, vemos que sí hay un drenaje, pero ¿dónde desfragua esto? ¿Dónde irriga esto? Irriga a los vegetales que propiamente se consumen. Y entonces ahí es donde empieza lo interesante, porque entonces sabemos que existen animales que se le llaman de traspatio. Imagínate, las personas hacen popó, literal, ahí está la tierra, y los cerditos, ¿qué hacen? Están todo el tiempo jugando con sus naricitas, consumen esta tierra, los productos que están ahí, los niños salen a jugar, o incluso consumes propiamente algún alimento que haya sido irrigado con esta agua. Pero ¿qué pasa? Que en el cerdito entonces encontramos que ya propiamente en la tierra están estos huevecitos. Estos huevos propiamente la tierra no va a hacer que lleguen a la siguiente fase, que es la cisticercosis. Vamos a diferenciarlo aquí. Entonces el cerdito se lo come, esos huevitos en el cerdo sí van a ocasionar que se desarrollen hasta cisticercos, pero ahí van a quedar, no se van a formar gusanos en el cerdo. Aquí es donde viene lo interesante. El humano come la carne. ¿Y cómo sería realmente que el humano pueda realmente decir, este consumo de la carne pueda ser lo que me origine un alimento mal cocinado? Pero si estamos hablando de que ya el huevo en el cerdo se ocasiona un cisticerco, ¿cómo se puede morir? Con una buena temperatura, con una cocción. ¿Cuánto necesito cocinar la carne de puerco para que realmente no me ocasione la infección? Por 20 minutos a más de 70 grados centígrados. Esto obviamente dependerá mucho, ¿no? Y entonces yo ya me lo como y adivina qué pasaba con estos cisticercos. Estos cisticercos es como si tuvieran una capita alrededor, un montón de cosas que son proteínas. Y entonces se desnaturalizan o que se destruyen, por así decirlo, con nuestro ácido clorhídrico. Y volvemos al mismo ciclo. Ahí está el ciclo. Pero esta es la parte interesante, porque si yo te dije de que consumimos el puerco, ya está el cisticerco, pero eclosiona con el ácido clorhídrico. Entonces dices, bueno, pero va a formar gusanos. Y ese es un ciclo de gusanos. Entonces, ¿cómo realmente se forma el cisticerco? El cisticerco es, ya no involucro propiamente al puerco, involucro el contacto yo directo humano, lo ingiero, pero ¿qué pasaría entonces ahí aquí? Que estos huevitos se van a ir a través de la sangre.
1: Entonces, ahí sí somos completamente responsables. Ya el cerdito no tiene nada que ver, porque no hubo un intermediario. Entonces, ahí sí, por completo somos responsables, porque no tuvimos la higiene adecuada.
0: Correcto.
1: Porque si dices que está en la tierra de las heces, que otra persona fue e hizo ahí, entonces llega mi hijo y empieza a jugar ahí, se lleva las manos a la boca, ahí es donde hay la infección.
0: Correcto. Si yo te hablo de cisticercos, muy poca gente sabe, por ejemplo, que los vegetales también pueden ser una fuente de... Porque realmente, si te hablo de cisticercos, ¿qué te viene a la cabeza? ¿Qué se le viene a la cabeza a todos? Los cerdos. Las verduras, aunque las hayas lavado bien, la garantía está desde un buen cultivo, desde que realmente tienes una buena práctica de esto, o un buen manejo de las excretas.
1: ¿Qué hacer cuando sí nos gustan mucho las fresas, sí nos gustan mucho las ensaladas? Digo, ya hablamos de la carne de puerco, pero ¿qué sí está en nuestras manos? O sea, ¿qué tipo de medidas?
0: Si queremos consumir, a lo mejor los vegetales, no vamos a meter tanto en frutas, sino en general, todo lo que es desinfección que no sea por calor, ya sean frutas, verduras, que sean irrigadas por esto, pues sería lavado y desinfección de vegetales. ¿Qué haríamos? Pues disminuiríamos el factor de riesgo, digámoslo. ¿Cómo lo haríamos? Pues sería a lavarlo con agua potable, claramente, o sea, ya utilizar el agua que esté limpia. Y una cosa que sí vemos son diluciones con clorito, con cloro, ¿no? Que son, le llamamos diluciones de hipoclorito de sodio, que coloquialmente lo conocemos como el cloro comercial que tenemos en casa. Después de que los enjuagamos, retiramos la mayor parte de materia orgánica que a veces vemos, ¿no? Tienen tierrita. Esto, lo quitamos y posteriormente podemos hacer estas diluciones con cloro. ¿Cuánto correspondería? Por un litro, estos incluso envases que tenemos de crema y demás que miden un litro, de agua potable, o sea, no que sea de preferencia agua potable, claramente agua purificada, le ponemos aproximadamente 2 mililitros de cloro. ¿Cuánto sería esto? Media cucharadita cafetera.
1: También me genera duda. Hay personas que después de desinfectar vuelven a enjuagar. ¿Está bien? o mejor no.
0: Depende. Depende de cómo me lo digas. Por ejemplo, si la práctica es, lo voy a desinfectar y luego le voy a querer quitar los residuos con agua de la llave,
1: Pues
0: me refiero al agua corriente, pues evidentemente no sería lo correcto. El agua de la llave, aunque esté purificada, sí tiene ciertos componentes que no lo hacen tan viable, ¿no? En el contexto, por ejemplo, de que si lo voy a enjuagar, pero con agua de garrafón, con agua que a lo mejor es de filtro, de la que tenemos de la llave, de la que filtramos en casita, de estos purificadores, pues perfecto. Lo correcto sería, y de hecho así lo menciona la mayor parte de las etiquetas, solo escurrimos después de la desinfección
1: y
0: sin
1: ya no
0: ya
1: enjuagar.
0: meterlo. Aunque claro, tiene que ser dependiendo del producto que utilizamos.
1: Agradezco mucho que estés aquí para poder brindar esta información. Sí creo que nos quedó muy claro esta parte de la teniasis y la cisticercosis, que son cosas diferentes
0: Claro.
1: y que ya hablamos que el pobre cerdito solo está existiendo y no tiene la culpa en sí o
0: Sí, claro.
1: directamente. La higiene de manos, la higiene de tus alimentos, la cocción de tus alimentos son muy importantes. Entonces, pues gracias por quedarte hasta el final. Doctor Jesús, muchas gracias por estar aquí también.
0: Al contrario, gracias por la invitación y pues también invitarlos a que esto sea una práctica habitual, a desparasitación en casa y pues buenas prácticas higiénicas.
1: Yo soy Claudia Mejía, nos vemos en un siguiente episodio. Hasta pronto.

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2: Ya son las 10 con 30 minutos.
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1: Ya son las 10 con 39 minutos.
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2: Ya son las 10 con 49 minutos.
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1: Son las 11 en punto.

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3: Son las 11 con 3 minutos.
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2: Son las 11 con 10.
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1: Son las 11 con 18 minutos.
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7: Son las 11 con 30 minutos.
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2: Son las 11 con 48 minutos.
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3: Son las 11 con 53 minutos.

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1: Son las 12:02.

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1: Son las 12:35.

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3: Es la 1 con un minuto.
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3: Es la 1:11.
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3: Es la 1:23.
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3: Es la 1:32.
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2: Es la 1:43.

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3: Es la una con 51 minutos.
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5: Son las 2:02.

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6: Son las 2 con 12.
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1: Son las 2 con 23 minutos.
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4: Son las 2 con 34 minutos.
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2: Son las 2:44.

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3: Son las 2:53.
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3: Son las 3 con 3 minutos.
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1: Son las 3 con 15 minutos.
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4: Son las 3 con 24 minutos.
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5: Son las 3:36.

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3: Son las 3 con 46 minutos.

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3: Son las 3:55.

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1: 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Las 4 con 3 minutos.
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3: 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Las 4 con 14.

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Las 4 con 23 minutos. 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
4: Las 4 con 35.
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2: Las 4 con 45 minutos.

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3: Las 4 con 54 minutos.

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3: Las 5 con 8 minutos.
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3: Las 5 con 20.
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4: Las 5 con 27 minutos. ¡Sí!

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5: Las 5 con 37 minutos.

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3: Las 5 con 57 minutos.

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1: Las 6 en punto.
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0: bienvenidos.
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0: México querido, ya estamos aquí, sus impresentables de confianza en este bonito martes, que ya saben que los martes son mis días favoritos. Martes 13 de octubre, siendo las 6:03 minutos, muy puntuales, ya estamos aquí, sus impresentables de confianza, el George.
1: Buen día, principesos. Yo soy el George. Vengo desde Chihuahua para el mundo. Nací un 24 de enero de 1989 y no he parado desde entonces. Todo me llevó a este momento para estar junto a ustedes dos hoy, martes, y decirles que hoy va a ser un gran día. Para esto nací.
0: ¡Yeah! ¡Ojitos de huevo!
2: México lindo y querido. Buenos días. Buenos días, hermosa nación. Hoy, yo soy el queretano más regio de la Ciudad de México. Básicamente lo que viene siendo una torta de chicharrón de la Ramos con suadero.
1: Qué rico.
2: Con un pedo de monja. Con un pedo de monja de postre. Y al igual que George, muy, muy contento de estar acá. Con el pesar, querida Arriba, con la responsabilidad de cargar en los hombros, despertar a una nación. ¿Qué digo una nación? A un mundo. ¿Qué digo un mundo? A un continente, a un globo terráqueo. Eso es lo que somos.
0: Al universo, donde sea que nos estén escuchando, si hay vida.
1: Sí, ¿verdad? ¿No se supone que las ondas de radio llegan hasta el espacio?
0: Es lo primero que llega, a lo mejor.
1: Entonces nos están
0: escuchando. Saludos extraterrestres.
2: Saludos extraterrestres.
1: A ver,
0: llama Trina.
1: Llama Yaño. Llama Yaño.
0: Llama Trina.
2: Llama Yaño.
1: ¿Qué fue?
0: ¿Qué fue eso?
2: Saludos a Claudio Yarto, que dice que habla con los aliens.
1: Ah, de veras, ¿verdad?
0: Ay, sí, chidísimo.
1: Que le hace como... Pero, ¿sabes qué? Sí le creo. A él sí le creo que hable con los aliens.
0: Sí, yo también.
1: Porque no pueden ser esas canciones.
2: No, no.
1: Esas canciones tan geniales no pueden llegar.
2: Se metía muchas cosas. Seguramente habla con los aliens. A ver, eran los 80s, 90s, güey. Las drogas estaban más fuertes que ahora, ¿eh? Seguramente habla con los aliens.
0: Seguramente, a lo mejor sí. Oigan, qué bonito de verdad estar acá una nueva mañana con todo nuestro team, que ya está con la mejor actitud, con todas las sonrisas. Se les ve desde el máster al Mems, a Dana, a Anita, a Pani, a Lion, a Mau. O sea, todos están, todos fresquísimos.
2: No saben la frescura que hay en la cabina.
1: Oye, ayer vi, no sé si vieron que en el brunch le pusieron unos clavos en la cabeza al Mau Moyo, güey.
2: ¿Por qué?
1: Como acá aparecía el... ¿Cómo se llama el malvado este de la serie?
0: Ah, el de Hellraiser.
1: Hellraiser.
0: Sí, os le hicieron acupuntura.
2: Ajá, está ensayando para Cristo Iztapalapa.
1: Güey,
0: yo creo que sí, oye. Porque lo tenían azotado.
1: A mí me dijeron que estaba embarazada en vivo. Sí. Y al Mau Moyo me lo pusieron acá.
2: Oye, que por cierto, inmediatamente mandó un audio diciendo: ojitos, espero que vayas a la prueba. Yo te voy a decir una cosa y lo voy a hacer abiertamente: peluceaste a mis compañeros, así que no voy a ir.
0: No, no, no.
1: Tú puro bueno, tú puro cariño.
2: No, pero sí. Yo los amo.
1: ¿Tú eres qué? ¿Eres qué?
2: El amor es ciego, yo soy
1: el amor. Es ciego y tú eres
2: pero el amor está primero que nada con ustedes, mis compañeros impresentables. Yo por ustedes muero en la raya.
1: Ay, no te mueras, no te mueras.
2: Mira, muero en la raya.
0: Que nunca nos faltes.
2: Muero en la raya.
0: En esa raya. Ay, Dios mío, qué fuerte. Oigan, hoy tenemos un impresentema buenísimo. Que yo siento que ya vayan preparando su cafecito, vayan cerrando sus toppers y van a salir para la oficina, porque vamos a hablar de historias de terror
2: en del trabajo.
0: Así que ya lo saben.
2: ¿Cómo es George la risa malévola?
0: A ver, hazla. ¿Viene con un plus esa risa?
1: Es la de impresentable.
0: Esa es la risa impresentable. Me encanta. Y ya saben que ustedes, nuestros queridos impresentables, pueden aportar al tema. Podemos ser su desahogo, ese momento de liviandad para, pues, ya dirigirse a sus oficinas, donde no van a poder contar, obviamente, estas historias.
1: Seamos honestos. Todos tenemos historias de terror del trabajo, ojitos. Y no importa qué tipo de jale tenga usted, ya sea usted vendedor ambulante, puede tener incluidos también los viajes de chofer de plataforma, construcción, lo que sea.
2: En cualquier lado,
1: oficina,
2: hasta
1: godín.
2: En la comedia, te digo algo, el otro día Dani me dijo que el bar donde fuimos en Tijuana asustaba.
0: No.
2: Porque abajo en el sótano había muerto un electricista y ahí todavía seguían esas pinzas donde había muerto un electricista, y también ese bar había pertenecido a la policía y el dueño era policía y lo habían matado afuera.
1: Ah, pero son de esas historias de terror.
0: Esas sí son, no, o sea, sí, se terror, vale de todo. Yo de siento terror. Que hay otras historias de terror,
1: de
0: por ejemplo.
1: Porque
0: los
1: eso, sí es terror,
2: eso sí es de
1: terror,
2: güey. Se sentía más, la vibra bien fea.
0: Pero más de terror que un jefe tóxico todos los días.
1: No, yo prefiero mil veces un fantasma Que un jefe tóxico, te lo
0: Exacto.
1: juro.
0: Exacto, ¿cierto?
1: Mil veces un fantasma, güey. Sí. Denle miedo a los vivos, diría.
2: No importa si es el fantasma Figueroa o el fantasma de la ópera, tú prefieres un
1: fantasma. Güey, 100%. Yo tenía, te digo que tuve una jefa que de repente me dejaba de hablar, güey.
2: Ah, claro, la que
1: me dejaba de hablar. Aplicaba ley del hielo y le decía a los demás, oye, dile, ojitos, dile al George que necesita entregar guión para mañana. Y es como, güey, aquí estoy. Me volvía yo un fantasma, tienes razón.
2: Eso es pelucial.
1: Tienes razón, me volvía yo un fantasma.
0: Tú eres el fantasma para
2: ella. Tú también sabes de historias de terror que ocurren aquí en estos pasillos, ¿no?
0: En estos pasillos sí ocurren varias cosas fantasmagóricas y sí se han sentido ciertas presencias, pero ¿sabes qué? Lo lindo es que la gente bonita que aquí trabaja repele eso.
2: Eso.
0: Lo repele.
2: El amor y la buena vibra.
0: Sí, sí, sí. Oigan, pero ustedes que nos quieren contar sus historias de terror del trabajo, llama ya, marca al 55-51-66-81-01 si estás aquí en la Ciudad de México. Si no estás en la Ciudad de México, ¿a dónde marcan, ojitos?
2: Al 800-006-1000.
0: Y nuestro WhatsApp, mi querido George.
1: 55-25-30-91-00. Ya saben, ahí usted nos puede aprieta el botoncito de mandar mensaje de voz.
2: ¿Quieres decir apriete el asterisco? No.
1: También, si gusta. O sea, son las dos opciones. Sí. Y si usted quiere nada más mandar un mensajito de voz contándonos su historia, aquí será recibido por nosotros, filtrado, analizado del principio a fin, para ver la calidad que usted tiene de historia. Y en ese momento, una vez juzgada y levantada a la World Wide Web, será reproducida por todo el poder de la radio de los 40.
0: Así va a ser. Oigan, hoy le quiero enviar saludos especiales a esta hora de la madrugada, todavía 6:09 minutos.
2: Todavía.
0: A Mazatlán, que nos escuchan en el 98.7. Buenos días para ustedes, tú que nos escuchas en Mazatlán.
2: Buenos días, Mazatlán.
0: Levántate, sé feliz, disfruta, un nuevo día ha llegado.
2: Tienes playa, tienes banda, Exacto. tienes carretas de mariscos. ¿Qué más le puedes pedir
0: mariscos.
2: A la vida?
0: Mariscos. Ya de entrada, vivir cerca al mar por el tema de la comida es ya la ganancia más grande.
2: Sí, sí.
0: Ya. Pero ahí lo tienen. Así que, pues bueno, ya saben, este es nuestro impresente tema del día. También tendremos mucho más, como el pronóstico del clima, los pompuditos del clima. Vendremos a continuación boletos para Aitana, que ya casi llega a la Ciudad de México. También para Martin Garrix, para que lo sepan y estén muy, muy, muy pendientes. Y bueno, mucho, mucho más.
1: Oye, Martin Garrix en vivo, ¿qué tal está?
0: Ya Nunca lo he visto.
1: ¿Nunca lo he visto?
0: No,
1: Dana,
0: no
1: ¿está chido Martin Garrix en vivo?
0: Dice bien, gracias.
2: Dice bien, sí,
0: bien, gracias.
1: Pero ¿qué tal
2: casi,
1: que
2: casi dijo, si pueden ir a otro lado, vayan a otro
1: no,
2: lado.
1: No, pero ¿qué tal que ustedes sí son muy fans?
2: Exacto, lo van a ustedes sí lo quieren.
1: Ustedes se pueden llevar unos boletitos para ver a Martin Garrix, porque aquí en Impresentables nos encanta dar. Damos.
0: ¿Y dar,
1: qué recibimos?
0: Y dar.
1: ¿Se han puesto a pensar qué recibimos?
2: ¿Qué recibimos? Pues recibimos amor, hermano, amor de la gente.
1: Exacto,
2: que
1: sí.
2: Recibimos la, ¿cómo se dice? La alegría de saber que estamos haciendo feliz a una nación.
0: Ese es el mejor regalo.
1: ¿Qué le dirías? ¿Qué le dirías a la nación?
0: ¡Te quiero tanto! ¡Te quiero tanto, nación! México lindo y querido, y aquí estamos contigo. Y esa es la canción con la que vamos a abrir nuestro programa hoy, martes, Los Auténticos Caligaris, es decir, Los Auténticos Decadentes y Los Caligaris juntos. ¿En una canción? Sí, Te Quiero Tanto. Impresentables, así arranca en este bonito día.
2: Y nos vamos con Los Auténticos Caligaris.

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0: ¿Qué onda, Cerro?
1: ¿Qué onda?
0: ¿Cómo vas?
2: ¿Y el Cerro?
0: ¿Qué onda? ¿Qué onda, Cerro? Y me dice, no, pues aquí, ya sabes, carnal, dándole con todo, todos los días. Y ahí hay muchos osos negros, ¿sabías eso?
1: Hay muchos, sí, no lo sabía.
0: ¿No sabías de tal?
1: No.
0: De repente en Monterrey hay
2: en
0: como...
2: la Huasteca de Nuevo León bajan
0: los
1: ¿salen
0: ositos?
1: ¿Salen los ositos?
0: Te lo juro. Sí. Ay, hay un video de una... Hay un video muy famoso que hace un chorro, ¿no? Esto ya tiene una noticia vieja. Porque recuerden que en Impresentables luego hay noticias viejas.
2: Así
0: donde se ve a una chava que está tomando una selfie con un oso. Y el osito como que se le sube y todo. Sí, está hardcore, para que
1: qué
0: sepan
1: miedo.
0: Pero bueno, yo también hablo con los cerros de Monterrey y me dejaron claro que hoy les va a dejar un día nublado con una máxima de 35.
1: Sí, estoy viendo videos de osos. Además, es que los osos tienen una facilidad como para meterse en casas y en lugares que uno dice.
0: Sí, pero ¿sabes qué es lo más cañón? Que los osos bebés se me hacen como súper adorables, ¿no? Y agarrar uno es lo primero que pensarías. Y es lo último.
2: Último
0: que deberías de hacer es agarrar un osito. Así
1: alerta,
0: que
2: lo va a buscar la mamá y te va a matar.
1: Ay, estoy viendo un osito que se está comiendo unos huevitos, está desayunando. Más bonito, qué chévere.
0: Pues miren, ahí en Monterrey, así
1: cuídense.
0: Estará el clima el día de hoy. En la Ciudad de México, ¿saben con quién hablo también? Con las cucarachas y las ratas.
1: Ay, no.
2: ¿Ah, de veras?
0: Sí, también hablo. No. Heya, heya, maye, heya, maye.
2: ¿Qué dice la cucaracha? Que no puede caminar.
0: La cucaracha que no puede caminar dice que va a estar hoy lluvioso en la Ciudad de México. ¿Qué más dice?
1: Que
0: perdón por haberse metido a tu sopa ayer. Me está diciendo Riva.
1: No, fue a ti.
0: No, a tú. No, eso ya fue, es que ya la conozco.
1: Es que se hicieron amigas.
0: Entonces te tocó a ti ayer. No, no te diste cuenta, no te diste cuenta, Riva. Pero me platica que va a haber un día lluvioso con una máxima de 25 grados centígrados. Ahorita estamos a 13.
1: Sí.
0: A 13, fíjense.
1: Mira, entonces, como el día de hoy, 13.
0: Tres puro.
1: Aquí se las tengo.
0: ¿Qué sería? ¿Qué? ¿Cómo se le llamaría eso que dijiste hace rato?
1: La
0: terminología. Es la
2: fobia, una fobia.
0: La fobia al número 13 para la gente que nos está sintonizando.
1: Y la fijación.
0: Y la fijación al número 13 es.
1: Es triskaideca. Se me perdió.
0: Triskaidecafobia.
1: Es que la borré porque
0: dije. No, pero triskaidecafobia.
1: Triskaidecafobia es el miedo irracional al número 13, pero también está como, se le conoce como a la adicción o la fijación. Al número 13.
0: Ahí está, pues para que sepan.
1: Triskaidecapatía. Eso,
0: ojitos.
1: Es que...
0: con su memoria.
1: Ahí está.
0: De ojitos.
1: De huevo.
0: De huevo. Vámonos ahora con Guanajuato, que no sé si les había dicho, pero también puedo hablar con las momias.
2: Ah, también.
1: Ay, sí, ¿qué también puedo las momias?
2: ¿Qué dicen?
0: Las momias dicen que la verdad ya les surge un cambio de look.
1: Hijo, es que ya llevan mucho.
0: Dice que llevan
1: siglos.
0: Mucho el mismo outfit.
2: Oye,
0: o sea, como que se pusieron, dijo, si hubiera sabido que me iba a morir con este outfit, hubiera puesto atención a mi outfit.
1: Yo pienso en eso.
2: Y después de luchar contra el santo y eso, ¿no? Se han cansado, no se han aburrido de que. ¿No quisieron ahora luchar contra el 1000% guapo, Shocker o algo así?
0: No, fíjate que la lucha moderna no es lo suyo.
2: No les gusta.
0: No le encanta neón ni nada, fíjate.
1: Ellas se quedaron en lo clásico.
0: Se quedaron en lo clásico. Pero
2: Blue dicen, Demon.
1: Pero
2: Blue
1: una
2: Demon.
1: Pregunta, y en serio, ¿ustedes no piensan en la ropa que tienen y si se mueren es la ropa que van a llevar durante toda la eternidad?
0: Es tu ropa de fantasma.
1: Yo sí pienso en eso.
0: Se ha platicado varias veces y yo creo, Riva, que hoy sería una gran ropa de fantasma.
1: ¿Te parece?
0: Sí, ¿no?
1: No estaba segura de mi ropa de hoy, pero
0: ahora.
1: Gracias.
0: Ahora, siento que tendrías que morir de camisón o algo así para volverte fantasma de
1: más cool,
0: más
1: sí,
0: creepy.
1: Más
0: porque ahorita serías como fantasma de...
1: Hipster.
0: No hipster, pero sí.
1: Claro, como alternativo.
2: Un
1: como
2: fantasma
1: alternativo,
2: que podría andar deambulando por el Parque México, ¿no?
0: Exacto.
1: Un poquito sí, me faltan es como unos lentecillos ahí.
2: En la Roma.
1: Pero exacto. Yo lo que no entiendo es que siempre que hablan de apariciones fantasmagóricas, no, una mujer con una túnica blanca, siempre. Siempre, ¿no?
0: Sí, sí.
1: ¿No les parece? Entonces yo digo, no.
0: Tienes toda razón, ¿verdad?
1: ¿Por qué no dicen, no, la mujer tenía...
0: unas botas increíbles.
1: Unas botas espectaculares a la rodilla, una minifalda.
2: Las uñas pintadas.
1: Un peplum, exacto. Un manicure divino. O sea, yo quisiera que hablaran así de mis...
2: De hecho, se escuchaba en las ventanas que rasgaba porque tenía gelish.
1: Ah, mira,
2: y, sí. Y se escuchaba.
1: O su acrílico.
2: Ándale.
0: Tú, oíste, tú, ojitos, si murieras hoy, ¿te quedarías contento con tu ropa?
2: Sí, yo
0: sí, ¿no?
2: Yo estoy contento con la ropa, hermano. Yo, si muero desnudo, muero feliz. O sea,
0: bien, mejor, ¿no? Para que te vean, güey, para presumir.
2: Que me vean, que sepan los atributos que hay acá.
0: Claro, lo que se perdieron durante tantos años.
2: Exacto, así que lo vean y digan, ¿por qué no me comí esto antes?
1: ¿Por
0: mira
1: qué
0: nomás
1: no
0: ese bizcochito echado a perder ahí tirado ya,
2: nada más. Mira nomás esa cosa ahí pudriéndose, que bien me pude haber almorzado un viernes, ¿no?
1: Cosa en la posición, pero sigamos con el clima.
0: Vamos con Guadalajara, que va a estar lluvioso en Guadalajara. También puedo hablar ¿con qué puedo hablar con Guadalajara?
2: Con las tortas.
1: Con las tortas ahogadas.
2: Con las chivas.
0: Puedo hablar con las chivas también. Va a hablar con las Chivas.
2: ¿Qué dice las Chivas?
0: Nada, que van muy mal, carnal. Que
2: no,
0: ya,
2: van
0: que...
2: muy bien, güey. No,
0: ah, sí, ahorita van muy bien, envidia, sí, pero cierto, van muy ahorita bien, güey. Yo
1: súper enterado.
2: Te dio mucho
1: envidia.
2: No, bueno, sí, es que como ya buen está... americanista siempre va a decir que van mal las Chivas, pero exacto, la verdad es que van muy bien.
0: Y te voy a decir algo, ya estaba acostumbrado a que me jugaran mal. No, sí, la neta, seamos honestos. Se aventaron un muy buen rato, muy mal las Chivas. Y... me dicen que ya les gustaría contratar extranjeros, fíjate.
2: No, nunca en la
0: eso,
2: vida.
0: Eso
2: no,
0: me
2: no.
0: acaban de decir, güey. Me acaban
1: las
0: de decir.
1: ¿Qué pasa, güey?
0: Bueno, nada, lo dejo ahí,
1: güey. ¡Qué fuerte! Ahí. Bueno, ¿por qué a no ver. Le preguntamos algo a una Chiva? Que trajimos una Chiva solo para que tú hables con ella.
0: Ok, me está diciendo que va a estar... Oye, ¿cómo, el clima cómo va a estar hoy, Chiva? Ah, neta, ¿cómo no me digas eso ahorita? Estamos al aire, espérate. Dime ¿sí? el clima.
1: Ay, no vas a ir a Bárbara.
0: ¡No, Chiva! ¿Cómo en el cuello? Espérate, el clima, te estoy preguntando el clima, Chiva. Otra vez, por favor. Ah, ok, lluvioso con una máxima de 29. Ya entendí. Okay. Es que se puso la Chiva.
1: ¿Se puso
0: bien intensa, ¿sí escucharon?
1: Bárbara, yo no voy a decir nada, pero... Bárbara, acá hay señales.
2: Creo que el George tiene algo con las Chivas.
1: Sí, ojo. ¿Eh?
0: Hay un tema personal.
1: La rechaza, América, pero sí, el secreto las ama.
2: Sí.
1: Mira.
0: ¿Saben con qué? ¿Sabes dónde sí me gusta vivir? En medio de ellos.
2: ¿Dónde?
0: De los cenotes. Así. Ah, vámonos a Mérida. A Mérida. Porque para mí puedo hablar con los cenotes, les digo.
1: No, pues es que tienes una fundación alrededor.
2: Oye, a ver, espera. Yo sé cómo... Hay una cosa ahí muy preciosa. George, ¿cómo le dirías a los cenotes? Hay otro.
1: Sí,
2: que
1: sí,
2: es
1: sí,
2: memorable.
1: Por ahí Lion lo tiene, Lion lo tiene.
0: Lo tiene, lo tiene, lo tiene. Ese lo tiene.
1: Claro, lo tiene sí. ahí en el, bajo su haz de la manga. En su
0: Lion.
2: En su bodega.
0: Agutata, dame pecho.
1: Eso. Lo que todos esperábamos de el señor George.
0: Pero tenemos buenas noticias en el tema del clima, porque va a estar despejado con una máxima de 32, así que si usted se dio la oportunidad hoy martes de ir a visitar
1: cenotes
0: Mérida
1: despejados.
0: Y de estar junto con toda la gente del bello Yucatán, usted estará en un día muy hermoso, caluroso, papi, bonito. Así que disfruten su día de...
2: Ese es un cubano que está viviendo en Mérida, ¿no?
0: Sí, vale, papi.
1: Y que se mete en el alma del George. Cubano, ¿eh? Pero sí, o sea, se mete en el alma del George y ya es como el alter ego del George cubano.
2: Un cubano.
1: El George cubano.
2: Que come George ropa cubano. Vieja y escucha Buena Vista, Social Club.
1: Sí.
0: Exactamente.
1: Y pero es como un señor ya grande que dice cosas sin filtro.
2: Ajá.
1: Es eso,
2: y
1: eso,
2: y fuma puro. Que ya,
1: obvio, sí.
2: Nos trepamos a la guagua.
1: Ahí tiene que
2: mira,
1: ser.
2: Mira, ahí está.
1: Uy, gana noche
2: segundo. Mira, ahí está.
1: No tiene nada que ver con Cuba, pero anoche me soñé con Bad Bunny, tuve un sueño muy bonito, me
0: no
1: acabo
0: tiene
1: de acordar.
0: Nada que ver,
1: no tiene nada que ver.
0: Nada que ver. No, pero sí. Me encanta porque así somos aquí.
1: Pero es que dijiste guagua y me acordé porque en Puerto Rico también dicen guagua también como dicen camioneta. Guagua. Entonces me acordé de eso. Fue un gran sueño.
0: Fíjate que yo ayer me pedí el vinil de Buenavista Social Club. Hace mucho no compramos
2: un
0: vinil desde
2: es
0: que tú
2: un
0: me
2: gran desde vinil. Que tienes que qué bueno que te vas a dar esa oportunidad.
1: Qué adicción.
0: También puedo hablar con les dije que puedo
2: hablar con los vinilos, vas a decir.
0: No.
1: Seguro.
0: Puedo hablar con los ríos de Veracruz.
1: ¡Ay, qué bonito! ¿Y qué nos cuentan en el Puerto Jarocho? ¿Cómo está el clima hoy?
0: Puedo hablar con el reactor. Dicen que... me está diciendo... ¿Qué? No, espérate, Río. Espérate, Río. Ahorita no.
1: Ay, pero ¿qué traes con todos, George?
0: Pues es que no, son ellos conmigo, Río. Yo no soy. Las Chivas, los ríos, las montañas.
2: Todo el mundo te quiere seducir.
0: Está, Río, está escuchando, Río. Espérate.
1: Así, espérate. El George está
0: okay, va. Los ya montes, les digo. Que va a estar poco nublado valles, con una máxima de 30. Dice que va a estar poco nublado con una máxima de 30.
1: Ok, para y lo demás, de Veracruz.
0: Sí.
1: ¿Y lo demás qué?
0: No, pues es que lo demás es muy personal.
1: ¿No nos puedes traducir
0: es
1: eso?
0: Muy personal, Riva. También, no manches, es como... Te metes en mi vida muy cañón con el tema de los ríos.
1: No, ok. Discúlpame por tus afluencias y tus influencias.
0: Ok.
1: Oigan, pero un saludo a todos los que nos están escuchando y que también se reportan. Ya hay varia banda en YouTube. Recuerden que estamos totalmente en vivo en youtube.com/los40méxico. David Escobar pregunta, ¿también hablas con los montes? ¿Qué tal el Monte de Venus?
2: Ándale, güey.
0: ¿Qué tal el Monte de Venus? Ese saluda de Kiko. ¿Cómo de que no? Oigan, y duda. Usted, es que, güey, ahorita estaba pensando, ojitos, porque hablo con los ríos.
2: Sí, señor.
0: Yo no me acuerdo de los ríos, güey. O sea, como que tú que tienes una memoria increíble.
2: Ajá.
0: Tuvimos en clase. Tenemos que aprendernos todos los ríos mexicanos.
2: El río Grijalva, el Usumacinta, el Papaloapan, el río Balsas.
0: Si tienes todavía memoria, güey.
1: Yo eso sí no me lo sé claramente porque la geografía que yo aprendí es otra.
0: Bueno, es que neta, cuando yo pienso en ríos digo baby wow.
1: ¡Ay!
0: Baby wow.
1: Ya ahí está. Ahí está.
0: Sí, saben. Lo logré, estuvo leve.
1: Sí,
0: ¿verdad?
1: Obvio que
2: bien,
1: sí.
2: Bien, no, sí entró, sí entró, sí entró.
1: Sí entró, está bien.
0: Entonces le vamos a dar una oportunidad porque ustedes me la dieron y por eso los quiero tanto. Esto es Baby Wow de Karol G, Jutland y Rusowski en Impresentables.
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2: Las 6 con 39 minutos.
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0: entrenar al para que haga cosas chidas. Imagínate. Ve por una chela, duendecito.
1: Claro que sí. Que
2: después es como tu Alexa. Tu Alexa, pero en duende. Imagínate, le pides cosas. Oye, pon música. Oye, tráeme una cerveza.
1: Pero luego, nada es gratis. Luego, ¿quién sabe con qué te lo cobra?
0: Ah, ¿tú crees?
1: Nada es gratis.
2: Según yo,
1: vida,
2: los duendes,
1: amigos,
2: Iván, no me hagas mucho caso, ¿no?
1: Dímelo.
2: Pero dicen.
0: ¿Qué dicen?
2: Que los duendes solamente te piden tres cosas. Semillas de girasol. Ajá. Una tapita de vino blanco.
0: Y un depósito a Banco Azteca.
2: Y un depósito a Banco Azteca por 7,772 pesos al día.
0: Y ya, y
2: no,
0: día,
2: y que juegues con ellos, que juegues con ellos.
1: Pero ¿cómo
2: que
1: vas a jugar con un duende tú?
0: Con cuidado, con mucho cuidado. Vamos, esa es la situación, la neta,
1: sí,
0: porque...
1: Mejor vamos con el otro empresa en audio que nos está contando de historias de terror del trabajo. Dante, se reporta.
3: Buenos días, soy chofer de plataforma. Y en una ocasión, en la madrugada, me solicitaron un viaje muy bien pagado a una ranchería. Eran tres tipos, dos de ellos estaban cargando al otro. Y pues bueno, por la hora y más o menos por el lugar que los recogí, supuse que este estaba ebrio, entonces no dije nada.
2: Okay.
3: Empecé a manejar y ya llegando al destino, pues estaba mucha gente en una casa con muchas flores.
2: No.
3: Y el chavo que me
2: sí, se veía venir.
3: Pagó, me dijo, me dio 500 pesos más y me dijo muchas gracias porque nadie me agarraba el viaje.
2: Sí, okay. Traían un muertito. Traían un muertito.
0: Weekend at Bernie's. ¿Nunca vieron esa peli?
1: Sí.
0: Weekend at Bernie's, donde llevaban un cadáver para todos lados de vacaciones. ¿No te acuerdas, Ojitos?
2: No.
0: Es una peli
1: gran
0: de los noventas donde los llevaban, lo cargaban y como que se volvían cómplices.
1: Okay. En ¡cómplices!
0: ¡Cómplices! Oye, esa sí está de terror.
2: Está de terror. Imagínate tú como trabajador de plataforma que te toca hacer un servicio que además es bien pagado, que además por la hora, y resulta que llevas un cadáver. No sé, sí daría cosita cuando ya se bajaron del coche. A lo mejor le echas una bendición, ¿no? En lo que tú creas, pero le echas una ahí, una limpia, un agua bendita, te rezas a un Padre Nuestro y vámonos, ¿no?
1: Yo creo que sí, sacar ahí del botiquín el agua bendita de emergencia y echársela.
2: Sí.
0: Qué miedo, ¿no? También, eso sí está, sí, es que te digo, que todo lo que se vuelve real, porque a mí los duendes, por ejemplo, me dan risa.
1: No, a mí los duendes
0: pero,
1: me dan miedo.
0: A mí me dan risa.
1: Yo
0: pero,
1: ¿has tenido un duende, George? Pues no, ¿cómo se llamaba? El de
0: a mí me da
1: película?
0: Mucha risa.
1: ¿De Jennifer Aniston? No.
0: ¿Cuál te da? ¿Cuál
1: de Jennifer Aniston?
0: Ah, Rupert Stinkin. No, no.
1: Duende.
0: El
1: duende.
0: Ya sé cuál. La película de... No, sí, había una película cuando éramos niños, güey, que salía en rotación de permanencia voluntaria, ¿te acuerdas?
2: En Hallmark Channel
1: Leprechaun.
2: En el
0: 5. Leprechaun. Bueno, pues así.
1: Pero recuerdo que el día en que yo dije que Freddy Krueger había sido como una especie de crush para mí, alguien en nuestro chat dijo que Leprechaun era ese mismo crush para ella.
0: ¡Wow! Ese sí no lo vi eso venir nada, ¿eh? Que Leprechaun sea tu crush, es que... Está bien porque tus estándares están súper abajo.
1: Sí, o sea, entonces,
0: la neta, ahí
2: cualquier cosa
1: es ganancia.
2: Sí, o sea, cualquiera puede formarse en esa fila, ¿no?
0: Exactamente.
1: Cualquier cosa se gana.
0: Terminar con un Shrek ahí, la neta. Ustedes mándenos sus audios de historias de terror en el trabajo. Y lo puede hacer al 5525-3091-00. O marcarnos al 5551-668101 si está en la Ciudad de México. Si está fuera, el 800-006-1000.
1: Ya lo saben, esos son nuestros teléfonos. Nosotros somos impresentables con ustedes hasta las 10 de la mañana. Y ojitos, ¿tú no has tenido historias de terror en el trabajo? Bueno, yo siento que la que tú viviste el sábado, que se inundó,
0: sí,
1: el camerino,
0: wey,
1: esa
0: sí,
1: fue
0: aplica,
1: una historia,
0: ¿eh?
1: De terror. Aplica.
0: Aplica, aplica.
2: Aplica muchísimo historia de terror en el camerino, por supuesto. Esa que nos contó el Dani de que bajó al sótano y que le dijeron que ahí en el bar habían matado a un policía y él nos dijo, sí se siente la vibra.
0: La vibra, güey.
2: No, o sea, sí se siente así
0: la
2: como
0: vibra,
2: que...
0: Wey.
2: Porque pues, sí, cuando...
0: Se escuchaba, por eso, joven,
1: por eso.
2: ¿Cómo nos vamos a arreglar?
0: Por eso.
2: Usted sabe de qué me hablo. A los dos nos conviene.
0: Por eso.
2: Ayúdeme a ayudarle.
1: Un clásico.
2: Ayúdeme a ayudarle.
1: Clásicos de la provincia, pero sí, historias.
2: No,
1: mira, allí
2: también
1: dice algo importante. El terror en el trabajo es que te pongan a trabajar.
0: Sí, Angie. Eso sí pasa bien seguido, Angie.
2: Pues sí, Angie.
1: Y se ocurre.
0: Eso
1: mira,
0: sí es un terror.
2: ¿Vieras cómo me explotan a mí? Saludos a... No, hombre.
1: No, hombre.
2: ¿Cómo me explota el Dan y todos ahí, no? Soy su... Soy solamente una máquina generadora de dinero para ellos.
0: O sea, te despides ya. Despídete.
2: Adiós.
0: Me despido.
2: Me despido.
0: Diría Luis Fonsi con esta canción. ¿Ese sí me lo dan?
1: Obviamente. Sí, por supuesto. Te aplaudimos.
0: No, es que luego siento que...
4: Ese fue un golazo.
0: ¡Oh, caray! Llegó el perro Bermúdez. Un
4: golazo de alfombra roja caramano.
0: Oye, brother. Perro, ¿puedes presentar esta canción de Luis Fonsi, por favor?
4: Claro que sí, mi brother. Vamos a escuchar a Luis Fonsi con esta rola que está Versalles, que se llama Me despido como se despiden al satélite Morelos.

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3: Venga, buenos días, México lindo querido. 6:59 y vamos a dar inicio en 3, 2, 1. Oficialmente son las 7 a.m. Ya nueva hora de impresentables en este hermoso martes 13 de octubre, en el que estamos hablando de nuestro impresen tema: historias de terror en el trabajo, que no es lo mismo. Se vale todo. Paranormales, de pronto también de las escatológicas, porque eso también da terror. Se vale de pronto del jefe tóxico. Yo siento que historias de terror en el trabajo abarca mucho, ¿no?
4: Abarca de todo, porque puede ser algo de terror maléfico.
3: Maléfico. Le di una grura.
4: No me están olvidando, oigan. ¿Qué tal que me estaba pasando algo? Y ustedes creen que estoy en un beat de comedia.
5: Es un reflujo.
4: Tenía que ayudarme, oigan.
3: Me asusté, estaba... ¿Por qué te agarraste en la parte baja del pecho?
4: Oigan, puede ser de terror malvado o historias de terror que usted considere entran dentro del factor terror.
5: Porque hay que tenerle más miedo a los vivos que a los muertos.
4: Exactamente,
3: ojito. Eso es cierto, dicen por ahí.
4: Bien, bien dicho, bien dicho. Pero bueno, estamos platicando de eso y nos lo pueden mandar al 55 25 30 91 00. Ahí estamos, ¿no? Y ya tuvimos también el clima, platicamos del clima en varios spots de la República. Un abrazo a Ensenada, que los queremos muchísimo. Hoy besos. Ya sale el sol, ojitos. ¿Qué vamos a tener después?
5: ¿Qué tenemos, Riva? ¿Qué tenemos después?
3: Nuestra empresa Nutri nos va a venir. ¿Qué tiene que ver la nutrición con la inteligencia artificial, muchachos? Nos va a venir a contar nuestra querida Diana Castellanos, la IA para la salud. Entonces, me parece un súper, súper tema. Y también tendremos boletos para Aitana y para Martin Garrix. Así que ustedes tienen que estar súper pendientes también de todo lo que pasa.
4: Dana es fan.
3: Su programa.
5: Dana es muy fan.
3: Muy, la más la fan más de Martin fan. Garrix, definitivamente. Una cosa loca. Ya saben que también si quieren marcarnos para charlar, no solo para mandar y presentar audios, lo pueden hacer al 5551-668101 y fuera de la Ciudad de México en el 800-00-610-00. Nosotros somos Impresentables, el George, Ojitos de Huevo, Riva Pop, siempre con ustedes, y saludamos a la cadena, especialmente, ya lo decíamos, Ensenada, todas las personas que nos están escuchando
5: en
3: el 96.9. Los queremos, estamos con ustedes, los acompañamos en este momento y siempre absolutamente.
4: Ahí está. Pero recuerden que ahorita estábamos hablando en el YouTube también, porque tenemos historias de terror en el YouTube.
3: Alternas.
4: Exacto. Contábamos que que yo jugué una vez Ouija en el cuarto.
5: ¿Cómo se está loco?
4: Era muy niño. Jugué Ouija en el cuarto donde ocurrió un asesinato. Y ellos, Ojitos específicamente y Riva, dicen que jamás lo harían. ¿Por qué no lo harían?
3: Yo tuve la oportunidad de ir a un programa paranormal.
4: ¿En
3: donde
4: serio?
3: Sí nos llevaron a un lugar que en Colombia se llamaba El Bronx, que era básicamente...
4: El Bronx.
3: Literal, el lugar donde pasaban todos los asesinatos, todas las cosas no tan bonitas. Y ya lo habían ya demolido cierta parte, pero quedaban varias casas. Ellos habían ido, el programa de investigación paranormal había ido. Anteriormente habían tenido varias actividades y me invitaron cuando fue el regreso, ya cuando estaban las casas, digamos que solo quedaban tres en pie. Entré a dos de esas tres casas y se los juro que sí me pasaron cosas extrañas. En una me tiraron canicas.
5: ¿Canicas?
3: Así, canicas. O sea, además que eran casas que ya estaban como a punto, o sea, a demolición, ¿sabes?
4: Y eso fue por chamba. Entonces también historia de terror laboral.
3: Mira, sí. Aplica. Sí, es más, les voy a buscar el capítulo de Ellos Están Aquí. Así se llamaba el programa.
4: Ellos Están Aquí.
3: Y además yo salgo diciendo, ¿saben qué es lo peor?
4: Con Gaby Nightcam.
3: Que todo lo que yo Gaby salgo Nightcam. Diciendo... Todo lo que yo salgo diciendo son groserías. Yo, vida,
4: hijo. No, pues estás bien espantadilla, ¿cómo no?
3: Yo estaba muy asustada y la verdad, sí, además, en el momento en el que hicimos como una limpia para curarnos en salud espiritual antes de entrar a las casas, hubo un fuego que se levantó, yo no sé de dónde, que le quemó las cejas y la cara a una de las que estaban con nosotros.
4: Por
3: Dios
4: santísimo. Yo también
3: por Dios santísimo.
4: Y si es producción.
3: No, pero no había nada flamable. Y en el momento en el que eso sale el fuego, se checa qué fue lo que pasó y no había nada inflamable, ni había ni encendedores cerca, ni cerillos, nada. Se los juro que sí fue de las cosas que me han pasado. Les voy a pasar el episodio.
4: Para que se vea el episodio
3: para
4: y vean
3: que lo, y
4: arriba.
3: Vean mis groserías.
4: Y dicen
3: era,
4: que...
3: Era rubia, además.
4: Dicen que la única manera de espantar a los espíritus chocarreros es diciéndoles groserías, ¿no?
5: Eso sí. Era una cosa que decían las abuelitas.
4: Las abuelitas que con groserías.
5: Que le tienes que decir groserías para que se vaya.
4: Imagínate.
3: ¿No? Ay, no, hombre.
4: Ahora, pues por eso ya no llegan, porque ya no saben si están... Son muy soeces ya las juventudes.
5: Es que ahora las juventudes dicen groserías hasta para persinarse, hermano.
4: Bueno,
5: entonces ya,
4: sí, ¿verdad?
5: Las
4: sí.
5: juventudes ya son muy groseras.
3: La juventud de hoy.
5: La chaviza ya se expresa de una manera de ver, uff.
3: La chaviza.
4: Oigan, pero ustedes mándenos, recuerden, por favor, sus audios para que nos cuenten ustedes también qué les ha pasado a ustedes. Historias de terror laborales. Yo hasta ahora no he tenido nunca una historia de terror laboral. En el sentido de...
5: Ah, ya tenemos llamada. Ahorita yo les cuento. Hay historias de terror laborales, güey.
3: Sí.
5: ¿Cómo no? Trabajando sobre todo para ciertas...
4: No, me refiero a justo de paranormales, güey.
5: Ah, paranormales.
4: Pero
5: no,
4: ya tenemos una llamada y... Sí. ¿Cómo se llama?
3: Ahí estamos, vamos. Vamos con... ¿Oscar?
4: Es Oscar. Oscar.
3: Oscar, bienvenido. Hola. A Impresentables, ¿cómo estás?
2: Hola, buenos días.
4: ¿Qué pasó, carnal? ¿Cómo estás?
2: Con una historia fuerte, pero vamos a hacerla suavecita.
5: Tú échala dura o suavecita como te guste, pero aviéntala ahorita.
2: Ahí te va, ojito, dura. Pues fíjate que yo hace tiempo, hace como 4 años, compré una oficina, una casa para oficinas.
3: Ajá.
2: Esa casa, das cuenta, valía tanto dinero, y de repente el día que la fui a comprar, la señora dijo, pues me bajo $1,000,000, ¿no? Entonces me hizo muy raro, en el área de satélite.
5: Ok.
2: Las compramos y todo trabajando bien. Un día, remodelando la casa, se levantó el piso en forma de cruz. No hicimos mucho caso y dijimos, bueno, igual y pasó algo.
3: Primera señal.
5: No hicimos caso.
2: Primera señal, esa no es la fuerte.
4: No hicimos mucho caso que se puso.
3: Y que no es la fuerte, dice Oscar. Sigue.
2: No es la fuerte. Y de repente, pues ya empezamos a trabajar. Un día la señora de limpieza se puso a trapear el piso de de cerámica, de loseta. Y el piso quedaba húmedo. Entonces, ese día que yo llegué, la gente no se quería meter a la oficina y dije, ¿qué pasó? Entonces, a media oficina había huellitas, de estas como cuando marcas que está mojado el piso.
3: Ajá.
2: A media oficina, huellitas de zapatitos como de niña chiquita, ¿no?
3: Ay.
2: Como de 10, 11 años. Entonces, pues ya, no hicimos mucho caso. Me puse a investigar, resulta que ahí, en esa casa, vivía un doctor que no sé qué quiso, o hizo mal, o hizo muy bien. Se metieron gente mala y a la familia pues no le fue tan bien y una niña quedó ahí.
3: Oh, no.
2: Y
3: no
2: desde manches. Entonces esta niña ahí sigue jugando con un balón, juega con un carrito. Yo me dedico al transporte, hay un carrito ahí que se mueve, se oyen ruidos, no cadenas, no esto, pero se oyen ruidos de las persianas, de las puertas. Pues esa es nuestra historia.
4: ¿Y qué hiciste al respecto?
5: Ay,
3: sí.
2: Llevamos un padre, yo soy católico, llevamos un padre.
4: Ajá.
2: Y pues se echó agua bendita, etcétera, etcétera. Y ya en esta casa, pues, se convive con esta niña. Se le pone el Día de Muertos su altar.
5: Claro.
3: Ay, qué bonito.
5: Eso está lindo.
3: Niña, sí.
2: Y, pues, nos decía alguien que...
3: La ponen a trabajar.
2: Es una energía que se quiso quedar con nosotros y, pues, entonces nos abocamos a esa energía que nos vaya
5: a... Ahora la pones a servir café en tu oficina, ¿verdad? A hacer Excel a la niña.
2: Sí, pero le echa mucho azúcar.
5: está chiquita.
4: Está chiquita,
3: no la juzgues.
4: Sí. Oye, pero entonces ya no te da miedo, ya vives tranquilo al respecto.
2: Pues ya, nos acostumbramos, ¿no?
3: ¿Y siguen sintiendo como cosas de la presencia? ¿Como qué cosas siguen sintiendo?
2: Sí, no, ya te digo, la gente que llega ahí, hay gente que no se acostumbra a estos ruidos y han renunciado 2 o 3 personas, más los de la noche. Como te digo, me dedico al transporte y tenemos gente en la noche.
4: Oye, güey, pero los camiones. Todo por ahorrarte una lana.
2: Pues la señora que se bajó, nosotros pues ahí queríamos seguir.
4: No, te entiendo, pero digo, también es como, ¿sabes qué? Mejor te bajo $1,000,000.
2: Pues,
4: porque bajarte $1,000,000 de cajón está pesado.
2: Bastante fuerte la historia y... La historia sigue.
5: Oye, pregunta seria. Ahora que, por ejemplo, ustedes le ponen el altarcito a la niña o que ya tratan de convivir como en una armonía con ella, ¿cambia, digamos, la energía? O sea, ¿como que se pone más buena onda o nunca ha sido mala onda? Y
2: ¿sabes qué, ojitos? No es que nos dé miedo. Sentimos energías, pero no es una energía que sentamos mala o que nos quiera hacer daño. Claro. Se oyen ruidos, se oyen cosas, Pero no cadenas, no.
5: Sí, sí, es una niña traviesa, no, nada más.
2: Niña traviesa, correcto.
4: Okay. Y de mis favoritas.
3: Pero ya entendieron nada más.
5: No, yo.
3: Ay, ah,
5: no,
3: no, no, perdón, no, perdón.
5: Es una niña de 11 años, la fantasma.
4: Ah, fantasma, yo pensé que una...
2: Si algún día quieren venir, están invitados. Estamos en el área del satélite, el día que gustes.
5: Hacer una investigación paranormal. Sí, ahora, George iría, fíjate, George iría si la fantasma fuera una muchachona.
4: De 18 años.
5: Así, como de Sidney Sweeney, pero que le hiciera. Pero pues no es lo, no es tu caso, hermano.
4: Imagínate, entras a la casa, Lion, y de repente escuchas un
3: de repente.
4: ¡Agu, tata, dame pecho! Obviamente te dejas ir ahí y dices, ¿quién está aquí? Una presencia de un cubano hermoso.
3: Yo estoy segura que eso diría George en su versión fantasma.
2: Pues vale, esa es mi historia y se las quería contar y nada más quiero decir, nunca cambien.
4: Nunca cambien.
2: Llevan un mes que me han hecho feliz todas las mañanas trayendo a mi hija. Yo extrañaba el otro programa, pero la verdad es que no hay nada que extrañar.
4: ¡Vámonos!
5: Gracias.
2: La energía de los tres mata cualquier mala energía.
3: ¡Eso! ¡No, te amamos, Oscar!
5: Muchas gracias, Oscar.
3: Te amamos. Hasta eres un impresentable pagado, oficial.
5: Te mandamos Oscar un abrazo.
2: Oscar T. les va a estar llamando seguido.
4: ¡Eso! Bien. Y también la niña, si puede, que marque la niña.
5: Ándale, pásanos a la niña un día. Pásanos a la niña un día. A su hija.
3: A la hija,
5: Viva,
3: sí.
5: A su hija.
3: Sí, a la hija, sí.
5: A su hija.
3: Ahí está. Muchas gracias por marcarnos impresentables y por contarnos tu historia de terror en el trabajo.
5: Vamos a una pausa. ¿Qué te parece, Riva? ¿Qué
3: me
5: te parece,
3: encanta.
5: George?
3: Sí, necesito una pausa después de esta historia. Quedé asustada.
5: Sí, sí, sí, quedamos asustaditos. Vamos a comerciales y volvemos. Esto es Impresentables de los 40.
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6: Las 7 con 16 minutos.
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0: hay un clip que anda rolando por la World Wide Web, en donde Ben Affleck recrea una icónica escena de, pues, que hace esta Anaí, esta gran actriz. Gran actriz.
1: Ay, lo estás enfatizando, ¿eh?
0: No,
1: lo
0: pues es una gran actriz. Que representó a Mia Colucci en Rebelde, en donde tenemos audio, ¿no? Vamos a escuchar, porque tenemos un audio de esto donde creo que queda más claro si lo explica Ben Affleck a que si lo explico yo.
2: Okay,
0: ahí va, van a escuchar y van a entender. Ahorita van a escuchar.
3: Por favor, ayúdame. Mi papá me quiere llevar a Paris el día de mi

0: Por favor, ayúdame. Mi papá me quiere llevar a París el día de mi cumpleaños.
1: Es que lo que
2: está en un junket de animales para Netflix, este actorazo Ben Affleck, en donde le piden que haga, recree una escena. Que te acuerdas, ojitos, que hay una escena famosísima en Rebelde en donde Mia Colucci
3: no se quiere ir a
2: París, güey.
3: No. O sea, imagínate la vida.
1: Dramas de divas.
3: Está llorando por dramas de. Hoy en su capítulo Problemas del Hombre Blanco, la niña llora porque no se quiere ir a París.
2: No se quiere ir a París. Y Ben Affleck se subió al tren, cosa que la neta que cotorro. Anda muy buena onda Ben Affleck últimamente, ¿no?
3: Anda muy buena onda.
2: Anda como que desaparece y aparece del
3: ahora, ¿tú medio crees que Ben Affleck haya visto un capítulo de RBD?
1: Pues sí, o sea, si la identificas, porque seguro
2: no, obvio pero el se, clip, lo pidieron, ¿no?
3: Se lo pidieron. Sí, o sea, alguien le ha de haber soplado ahí. Híjole. Y también el capítulo.
2: Porque yo creo
1: el
2: que
1: capítulo,
2: o sea,
1: le
2: sí
1: contaron.
2: Ahora, uh-huh, también imagínate un Ben Affleck con faldita y saco rojo, güey. Una corbatita y playa, y camisita blanca.
1: Y su estrellita en la frente.
3: Y cantando, extrañarte es mi necesidad. Vivo en la desesperanza. Desde que tú. Imagínate.
2: Sí, esa no. Nomás entró en corto. Bien ahí, oiga.
1: Me encanta.
2: Oye, ¿está? Aquí esta canción.
0: No vuelves más.
1: Saludo a todos los fans de RBD que se levantan.
3: Saludo.
1: Con esto el día de hoy.
3: Eso.
1: Nos acompañamos. Somos
3: solo
1: uno
3: quédense en silencio 5 minutos.
2: No, sí. Vamos a quedarnos 5 minutos en silencio, ¿ok?
1: 5 okay,
2: 3, 2, 1.
1: Va.
2: Seguramente no, no, no, no, no es cierto, impresentable.
3: Impresentable. Que alguien entró a la radio ahorita sin contexto.
2: Sí, dijo, no sirve.
3: ¿Qué pasó? Ey, no sirve, los 40.
2: Alguien rompió su radio.
3: Su radio, ¿no?
1: Ahorita llegan a escribir en el chat, porque si tenemos un chat cuando de pronto alguna antena está caída de, oiga, no funciona la señal. ¡No, sí funciona! Éramos los impresentables jugando con ustedes. Ya lo saben. Oiga, qué cool. Aparte de noticias cool, noticias bonitas que tienen que ver con elencos de Estados Unidos con gente mexicana, pues les quiero contar que nosotros, el team de estreno, Gaby Cam y Riva Pop, o sea, Rivavi, pusimos a prueba al elenco de Street Fighter,
3: okay,
1: mi gente latino. Resulta, pasa y acontece que el viernes pasado nos llevaron a la exfábrica de harina para tener una actividad muy cool, gracias a nuestros amigos de Paramount que siempre están de aliados para que hagamos este tipo de cosas locas. Y lo que hicimos fue que les pusimos al elenco de Street Fighter. Estaban Jason Momoa, estaba Kalina Liang, estaba también Noah Centineo, que está impresionantemente gigante, no lo puedo creer.
2: ¿En serio?
1: Gigante. ¿Sí? Y Andrew Koji, a los cuatro los pusimos a tratar de adivinar el significado de frases muy mexicanas de lucha. Que aquí el Ojitos me ayudó con algunas. Y finalmente escogimos dos bien interesantes. La de aquí mis chicharrones truenan. Y pues les pusimos tres opciones, okay, para que el elenco supiera y adivinara cuál era, o qué significaba lo que acabábamos de decir. Nos miraban con unas caras, pero así de que no sabían qué estábamos diciendo. Y la otra que les dijimos, ah, bueno, escúchenlo un poquito para que mejor lo expliquemos en el video. Tenemos una piñata que ellos tenían que romper. Les dimos estas frases que obviamente relacionadas a la lucha libre. Para que adivinaran, para poder romper la piñata. Esta fue la primera.
4: So first quote. Aquí mis chicharrones truenan. The options are.
1: Y las opciones que les dimos. A. Me crujen los huesos antes de la pelea. B. Mis chicharrones truenan muy fuerte. C. Tengo las mejores botanas crujientes de la ciudad. Y ellos tenían unos tableritos y ahí ponían sus respuestas. La verdad, estaban súper involucrados. Jason tuvo la primera correcta y estaba feliz. Yo también estaba feliz de verlo feliz.
4: Aquí mis chicharrones truenan means I'm the boss. Aquí mis chicharrones.
1: Y les dijimos el significado, que pues, aquí mis chicharrones truenan.
2: Sí, claro, es una buena traducción.
3: Sí, aquí sí, aquí yo mando. Exacto. Se hace lo que yo diga.
2: Oye, que aquí vemos a Jason Momoa por fin junto a Riva y a Gaby. ¿Se te hizo?
1: Se me hizo, hermano.
2: Porque desde que yo la conozco, del primer día se mencionó tu amor por Jason Momoa.
3: Sí.
1: Fue hermoso.
2: Ya sé, oye.
3: Se mencionó que te da cierta cosa, Adri Arjona, y que dices, ojalá algo pasara.
1: Ojalá.
3: Para que...
2: Exacto. Sí,
1: sí. Ojalá, ojalá. Y con una serenata de su suegro. No, mentira, no, no, no. Pero es un tipazo, son todos tipazos. Además, les encantó la actividad.
2: ¿Chun Li?
1: Kalina Liang.
2: Kalina Liang, está impresionante.
3: Oye, ¿cuál fue la otra frase, Riva?
1: La otra frase, te voy a partir tu mandarina en cajos.
3: Ah, qué bonito, esa es una gran frase.
1: Sí, pero esa les quedó más difícil. Finalmente, ya como estamos viendo en YouTube, ajá, le dieron durísimo a la piñata. Pueden checar el video y denle mucho amor en @los40mx y en @estrenomx y en nuestras cuentas también. Ahí están, o sea, es que Jason Momoa, un momento donde Gaby y yo nos teníamos que mover porque yo dije, nos van a dar un palazo. Nos van a reventar la piñata a nosotras, amiga. Entonces nos tuvimos que quitar. Pero quiero que vean cómo quedó el carro de Street Fighter que hicimos piñata con el team de estreno. Y que por supuesto no se pierden las entrevistas que vamos a tener esta semana de este superestreno.
2: Qué chido, yo quiero ver esa película un buen.
1: Está muy cool.
2: Se me antoja mucho.
1: Y
2: mucho.
1: El personaje de Blanca de Jason Momoa está muy divertido, o sea, y era perfecto que le hiciera de Blanca.
2: Sí, era mandado a hacer, ¿no? Mandado si a alguien iba a hacer ese personaje tenía
3: era
2: que ser
3: Jason
2: el
3: Momoa,
2: planeta.
3: Sin duda.
2: Le sale muy bien.
3: ¿Tú a quién escogías en el juego?
2: Yo era siempre
3: ¿Ryu?
2: Dalsim. El de la India,
1: sí. Ay,
2: el que
1: cool,
2: se estiraba.
1: El del aretito.
2: Dal Sim se llama así, el que se estiraba. Sí. Porque podías pegar desde lejos. Entonces sí, era como una especie de trampa. ¿Tú, güey?
3: Pues no, yo sí me iba por
2: Ryu.
3: Ryu o por Ken, la verdad.
2: Sí, también.
3: ¿Tú sabes por qué Ryu típicos y Ken mandaban a sus hijos a la escuela?
2: ¿Por qué?
3: ¡Para que se eduquen!
2: ¡Felicidades!
1: ¡Gran chiste!
2: Estas son las mañanitas que cantaba el rey David.
1: A todos los que están cumpliendo años hoy, les decimos feliz cumpleaños.
2: Feliz cumpleaños para que se eduquen.
1: ¡Se eduquen!
2: Oye, saludos a Laura y a Mateo que van camino a la escuela. Nos escriben aquí en YouTube que les mandemos un saludito. Saludos. Qué chafa que van a la escuela. ¡Qué
1: no,
2: bueno! No, digo, no es cierto.
1: ¡Qué
2: es
1: divertido!
2: Que,
1: no,
2: qué divertido. ¡Qué divertido! Sí, es cierto.
1: Disfruten la escuela porque luego tú quieres el trabajo.
2: Tienes toda la razón.
3: No, ya cuando eres grande extrañas la escuela.
1: Sí.
2: ¡Qué divertido ir a la escuela! No manches, de veras, ya me acordé. ¡Es divertidísimo! Tienes razón, Riva. ¡Qué
1: no,
2: divertido!
1: No te estamos poniendo un revólver para obligarte a decir esto, George.
3: Ahorita
1: tranquilo.
3: Vas a... Oye, nunca falta el hippie de... La escuela es el entrenamiento para pertenecer a este sistema.
2: Exacto. Sí, ay, sí, sí, exactamente.
1: Wow.
2: Oye, aquí están diciendo porque les platicamos que llevamos un rato ya con el tema de historias de terror de uh-huh la chamba. Y Sergio López Vázquez nos dice, lo del despertador que no dejaba de sonar sin pilas, lo hicieron en un episodio de Friends donde Phoebe Buffay quería apagar un detector de humo y no podía.
1: Pues si lo pusieron, yo caí... redondita porque yo sí me asusté muchísimo.
2: ¿Te
1: porque a ver
2: mucho?
1: El contexto es diferente, estábamos en una casa embrujada,
3: era un programa
1: en el medio
3: paranormal,
1: del
3: no era Friends.
2: Sí, entonces, Friends era
1: y eran las 3 de la mañana además.
2: Sí. 3 de la mañana.
3: O sea, estás tratando de desacreditar a mi
2: yo no,
3: sí,
2: no aquí no, Sergio López Vázquez,
3: Sergio
2: él dijo
3: Vázquez.
2: Porque
3: no,
2: recuerden
3: no,
2: que estamos también leyendo todos sus comentarios
3: sí,
2: en
3: sí,
2: el
3: sí
2: stream de YouTube.
1: Nos
3: tú Sergio López Vázquez estás osando.
1: No, yo creo que está diciendo otro contexto.
2: Un
1: porque,
2: contexto.
1: Porque sí tienes toda la razón. Eso pasó en Friends y es muy divertido de
3: ¿te
1: ver. Pero
3: yo siempre quiero ver el
1: mi
3: mundo
1: experiencia no fue
3: estás,
1: divertida.
3: Estás tratando de.
1: Así está. Golpes.
2: Alejandro González todavía nos dice: en la escuela no tenía que pagar chingo de cuentas ni lavar mi ropa.
1: Yo sé, hermano.
2: Sí,
1: exacto.
2: Pero ustedes también nos pueden contar sus historias de terror. Márquenos al 5551-668101 o al 800-06100.
3: O bien mándenos sus audios al 55-25-30-91-00.
2: Y ahí podemos platicar junto con usted todas estas cosas que estamos platicando.
1: Amamos, ¿qué? ¿Nos vamos con otra noticia?
2: Sí, vamos con otra noticia. Porque yo te quería preguntar algo. Lo de Justin Timberlake y Britney.
3: También.
2: Oye, pero oye, ¿qué onda con eso? Es como, es viejo. O sea, es algún rico. O sea.
1: Sí,
3: es como cuando, cuando se murió José José y sacaron una rola que nunca había grabado.
2: Wey,
1: exactamente. Pues es que Britney, de la nada, en Facebook publicó She'll Never Be Me, que fue una canción que hizo con quien era su novio, Justin Timberlake, en el 2001. Y pues es una canción que permaneció guardada, archivada, pues durante 25 años. Y fue algo que hizo Britney para celebrar el aniversario número 25 de su tercer álbum de estudio, una joya del pop. Britney Spears pues grabó, pues lanzó la canción el viernes que grabó en ese año 2001 y la escribió junto a Bradley Damon, Alex Griggs y pues con quien tenía sus queveres en ese momento, el
3: Justin
1: JT,
3: Timberlake.
1: El Justin Timberlake. Y pues a ver.
3: Todavía para esas fechas Justin Timberlake era parte de Celebrity Deathmatch.
2: Todavía. Oye, ¿también? Pero no sé si te ha tocado, me imagino que sí, la ajá sigues en Instagram.
1: Obvio.
2: Últimamente ha subido como post muy, pues que llama la atención respecto a su salud mental, ¿no?
1: La neta. Cuchillos.
2: Sí, sí, porque sí, digo, si viene Britney bailando con cuchillos y demás, ella como que se está quejando constantemente de todo lo que vivió, trae un proceso que no está siendo cuidado, creo.
3: No, no está haciendo cuidado y pues no estuvo fácil lo que vivió.
2: No, güey, pero ¿sabes qué se siente, ojitos? ¿Qué? Que el post en específico como que son gritos de ayuda, pues hasta cierto punto, porque está muy sola, pero sí se siente como una especie de crisis.
3: Ahora, mi pregunta para ti, George, sería, ¿te gustaría hacerle compañía?
2: ¿A Britney? La verdad es que sí, también. La verdad es que sí.
1: ¿Le entras ahorita a la Britney Cuchillos?
2: Ahorita.
1: A la Britney Cuchillos. No esta Britney que estamos viendo en YouTube.
3: Antes, no, la Britney Cuchillos. No, la ahorita. Le va a hacer compañía a la Britney Cuchillos,
1: sí.
2: Pues miren, hay que cuidarla. Alguien tiene que estar ahí con ¿alguien ella. Tiene alguien tiene que estar ahí cuidándola.
1: Y el George.
2: Yo me propongo para.
3: Perdón, Riva, ibas a decir algo y te interrumpí con esto, pero es que no. Me mataba la duda de saber si a George le gustaría hacerle compañía.
1: No, todos queríamos saberlo. No, pues básicamente que esto no va a ser lo único para celebrar el aniversario del álbum Britney, sino que Britney va a estar lanzando 5 canciones más que nunca nadie ha escuchado. Entonces.
2: Eso está bueno, chévere, ¿no? Sí. Eso sí está cañón.
1: Para el 6 de noviembre va a salir la reedición de este álbum con estas 5 canciones nuevas, o sea.
2: ¿Cuándo fue la última vez que hizo Britney algo en vivo? Ya tiene muchos años, ¿no?
1: Ya tiene sus buenos años, pero sí tuvo una gira, bueno, del último álbum para acá han pasado como 7 años. Pero y Britney dijo que ya le encantaría volver a los escenarios, pero que no en Estados Unidos. Ya
2: salió así. Y eso no sabía, yo pensé que sí era como un plan de se acabó en la industria mi carrera.
1: No, o sea, ella dijo que pues la música y la industria de la música y la situación que pasó con la tutoría de su papá,
3: pero es que qué fuerte, pues le rompió que tu la propio vida. Padre sea, o sea, que quien se supone que está encargado de cuidarte sí. Y de velar por tu carrera, por tus intereses, sea quien más te ha jodido la vida, ¿no?
2: Qué fuerte, güey. También es que pero también ella dice que no pudo recibir un varo hasta hace unos años, güey.
1: Siendo no mamá tampoco podía estar atendiendo a sus hijos. Sus siendo hijos apenas mamá, se están volviendo a acercar a ella desde hace un tiempo para acá y están ya llevando una bonita relación y pues lo agradecemos muchísimo a todos los fans porque nadie quiere ver a Britney mal. Britney nos dio tanto en nuestra adolescencia.
2: Pero arriba te voy a decir algo. Ojitos, siento que ella es un experimento social muy interesante porque no se puede ser tan famoso tan joven. Ella sí fue.
1: Ella fue víctima.
2: La ultimate famosa. O sea, todos en el mundo la conocíamos.
1: Miren, escuchemos. Esto es lo que les digo. La canción que nadie jamás había escuchado de Britney y Justin. She'll never be me.
3: Se siente esa frescura de

0: me estoy yendo en el tiempo, ¿eh? O sea, como que sí viajé para atrás a,
1: pues 25
0: a los
1: 10,
0: güey. A los 10 más pedidos, ¿no? Estar sí. viendo estar viendo la tele ahí,
1: sí,
0: en casa de mi tía, telecita blanco y negro en la cocina, ¿no? Este, todo un niño MTV era.
1: Güey, pues, sí suena a hace 25 años, literal, sí. 2001.
2: Sí, sí, sí. Y suena bastante bien. Yo la pondría a mi playlist.
0: Sí,
2: ya
0: está
2: mismo.
0: Buena.
2: Es más, la
0: está
2: voy a agregar buena. Ya mismo. Oigan, me preguntaban, ¿cuándo fue el último álbum de Britney? Fue en el 2016 y fue Glory. De ahí salieron canciones que ya hizo con Jeezy, Make Me.
1: Ah, ¿neta?
2: Sí, me acuerdo de esa y Slumber Party. Y la última gira fue la gira de ese álbum, que fue como el Piece of Me Tour.
1: Pero no le fue bien, ¿no? Como que ya estaba de salida.
0: Pues es que ya era diferente, ¿no?
2: Sí, ya ella estaba también andaba en un punto de no retorno, sí, también con sí, el tema claro. del mentorship. O sea,
0: yo siento, por eso que decías, no se puede ser famoso tan joven y esperar sí. una vida al mismo tiempo plena, ¿no?
1: A mí me llama la atención luego cuando estás cerca de gente que es muy famosa, la gente que trae aplaudidores. La gente que trae aplaudidores, sí. que todo lo que dice está chistoso, que todo lo que dice es la onda, que todo es como sí. es que él es el mejor, míralo, él es el mejor. Y eso es antinatural, ojito. O sea, sí. ¿estás de acuerdo, güey?
0: ¿Pero por qué hablas así de Haitovic? No, es cierto.
2: Oh, fuertes declaraciones.
0: Casi no ponen aplaudidores en los programas.
2: Pero ¿sabes qué? Cuando dices esas cosas, es que es inevitable. ¿Cómo le podríamos decir?
1: Pues yo siento que como que te hace ver algo introspectivo, ojitos, y sentirte vivo.
2: ¡Sentirme vivo!
1: ¡Exactamente!
2: ¡Claro que sí! Es la nueva canción de Emmanuel que tenemos que escuchar en este momento. No se la pueden perder, está buenísima. Aquí en Impresentables ya regresamos. Seguimos en vivo en YouTube hablando de historias de terror del trabajo.
1: Britney sí era crush, ¿no?
2: Hoy,
1: era
2: crush. 100%.
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2: La muerte de R.J. Mead, de 34 años, conocido mundialmente por interpretar a Walter Flynn White Jr. en Breaking Bad, se debió a un suicidio, de acuerdo con un representante del actor. Sin embargo, el Departamento de Policía de Brownsville continúa con la investigación tras encontrar su cuerpo en un domicilio. Como su personaje, el actor tenía parálisis cerebral. Colaboró durante años con diferentes organizaciones en defensa de las personas con esta condición. 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Simón disminuyó a categoría 1, se localiza a 160 kilómetros al oeste de Cabo Corrientes, Jalisco, y a 300 kilómetros al sur-suroeste de Mazatlán, Sinaloa. Ocasiona lluvias fuertes en Sinaloa y Nayarit y fuertes en Jalisco. Se prevé que toque tierra en Sinaloa hacia la medianoche del jueves. 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Hoy se espera una mega marcha de trabajadores del IMSS. La convocatoria es nacional. En la Ciudad de México, la concentración será en la entrada principal del Centro Médico Nacional Siglo XXI a las 15 horas y los contingentes se movilizarán hacia Palacio Nacional. 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Los Brewers vencieron 7-4 a los Dodgers de Los Ángeles este lunes y tomaron ventaja 2-0 en la serie de campeonato de la Liga Nacional. La serie se traslada ahora a Los Ángeles para el juego 3 este miércoles, en donde los Dodgers, bicampeones defensores, necesitan responder en la búsqueda de su tercer título consecutivo. Soy Ivette Parga Ávila.
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3: La temperatura, 14.
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1: Impresentables, son las 7:43 minutos. El George, ojitos de huevo y arriba, ya estamos con ustedes hoy con nuestro impresentema que ha dado para tantas cosas. Historias de terror en el trabajo, se pueden paranormales, se pueden de pronto de cosas que pasan.
2: Sí, la típica de ¿ya viste qué te dijo tu tío?
1: Sí,
2: esas, ya sabes.
1: Ya vino tu tío.
2: Esas historias de terror también. Pero ¿saben qué no es de terror?
1: ¿Qué no? ¿Qué?
2: Es de alegría.
1: ¿Qué?
2: Eso no es uno u otro, ¿verdad? Aitana.
1: Sí.
2: Aitana, tenemos
3: sobre
2: boletos
3: todo para arriba, es muy de alegría.
1: Es muy de alegría para
2: ¿vas
1: mí?
2: ¿Vas a ir?
1: Claro que sí.
2: Sí, ¿verdad? ¿Vas a ir?
1: Yo compré mis boletos en preventa, por supuesto.
2: ¿En serio?
1: Obvio, yo
2: pues
1: soy
2: ¿qué
1: fan.
2: ¿Qué crees?
1: Te
2: hubieras esperado porque estamos dando boletos.
1: Yo sé, no lo
2: estamos regalando
1: bien.
2: Aquí. Estamos regalando aquí en tu show.
3: Arriba es tu
2: tenemos
3: show,
2: boletos arriba. Para ver a Aitana este sábado 7 de noviembre en el Auditorio Nacional. Y usted podrá ir con un acompañante a ver este super show. Y vamos a dar ahorita unos boletos con nuestro Adivina la Canción. Así que ustedes marquen al 55 51 66 8101. Si está en la Ciudad de México, si está afuera, pero pues quiere darse el rol, marque al 800-00-610-00. Todavía tienen tiempo, ¿no?
3: Sí, puede, 7 de noviembre, sí puede.
1: Sábado 7 de noviembre todavía.
3: Todavía alcanza a planear todo el
2: márquenos en este instante. Deje todo lo que está haciendo.
3: Y el MEMS anda de buenas, entonces probablemente se le van a ir esos boletos hasta sus manos.
2: ¿Si andas de buenas, güey?
1: Va a estar fácil.
2: Sí, dice que sí.
1: Dice que sí, está de buenas. Ya lo saben, márquenos para ganarse sus boletos para ir a ver a Aitana, para ir a cantar todas esas canciones espectaculares que tiene esta diva potra poderosa de España. Y justamente ya tenemos una llamada, chicos.
3: Sara está en la línea. Sara, ¿cómo estás?
4: Hola, bien.
3: Qué bueno.
1: Bien.
3: Bien, así, a secas.
1: Así, a secas.
3: Así nomás, bien.
4: Con sueño.
3: Con
1: eso
3: sueño.
1: Sí,
3: Sara, pero estás a punto de ganarte unos boletos para Aitana. Deberías estar un poquito más emocionada. Bueno, no deberías nada, mándame al carajo. Tú estate como tú quieras. Yo qué voy a andar interviniendo.
2: Haz lo que quieras.
3: Es martes. Yo qué voy a andar interviniendo en tu estado emocional.
2: Dicho,
3: estúpido segatón, vende mazapanes.
2: No,
3: pero bueno.
2: Tranquilo.
3: Yo
1: me
3: quiero mucho.
1: No espantes a Sara,
2: Oye, ¿qué pasa? Con esa bipolaridad de ojitos ahorita, güey.
1: Discúlpanos por lo que acaba de pasar con ojitos, pero sabemos que estás bien y nos encanta. ¿Quieres participar por tus boletos de Aitana, no?
4: Sí, por favor.
1: Sí, ella está sabida por ganárselos. Así que, mira, el MEMS está de buenas, así que lo que tienes que hacer es adivinar qué canción es esto que va a sonar a la una, a las dos y a las tres. ¡Suéltalo, Lion!
2: Ay,
1: está fácil.
3: Es como un satánico.
1: Sí, está fácil.
2: ¿Está fácil?
1: Está facilísimo.
2: Okay.
4: Es la del próximo error.
1: ¿Pero cómo se llama esa canción? ¿Cómo se llama?
4: Soy mala para los nombres.
1: Sara. Sara es la canción más escuchada de Aitana. Sara. Sara a la una.
3: A ver, suéltala otra vez, Lion.
1: A ver. Está muy fácil.
4: Ay, sí es la del próximo error, pero no me acuerdo del nombre.
1: Sara, no lo puedo creer, ¿es en serio?
4: Qué oso.
1: ¿Qué oso,
3: ni
1: Sara?
3: Ni modo, Sara, ni modo.
1: Pues no te vas a ver, Aitana. Te mandamos besos y abrazos. Dile algo, ojitos, dile.
3: ¿Puedes
1: algo.
3: Ponerla en YouTube? ¿Puedes ponerla en YouTube? Y pues, pues, no sé, ponte a vender de aquí a... Yo te puedo ayudar a vender mazapanes de aquí a un mes. Y te puedes ir a ver a Aitana, porque no te llevaste los boletos.
2: Bueno, pero vámonos ahora con Blanca, que ella sí se los va a llevar, estamos seguros.
1: Me enojé con Sara, güey.
2: Ya sé.
1: Es que está fuerte. Pero bueno, Blanca. Bienvenida.
4: Ay, aquí estoy. Juraba que sí la iba a decir, ya me estaba yo ahorcando.
1: Okay. ¿Tú ya sabes cuál es la canción?
4: Sí, yo sí sé.
1: ¿No hay necesidad de que te la volvamos a poner o sí?
2: No, sí, póngala,
1: sí,
2: ¿no? Porque yo sí quiero...
1: Para que escuches.
2: Ajá.
5: Vuelves a ser mi próximo error.
4: Superestrella.
3: Estaba muy fácil, la verdad. Yo ni soy fan y estaba muy fácil.
1: Exactamente, o sea.
2: Yo no hubiera sabido, la neta,
1: ¿Qué nivel?
2: Yo no hubiera sabido.
3: No, pero esa rola sí es muy escuchada, güey. O sea,
2: no, pero.
3: De hecho, cuando ganó España el mundial la pusieron muchísimo.
2: Ah, claro, ¿verdad? Estuvo en todos lados, sí.
1: Fue canción mundialera. Pues muy bien, mi querida Blanca.
3: Canción mundialera.
1: A ver, Aitana, el 7 de noviembre en el Auditorio Nacional, ¿con quién vas a ir?
4: Con mi hija.
1: Ay,
3: muy bien, Blanca.
2: ¿Qué te vas a poner?
3: No, George.
4: Nada.
3: Ni calzones,
1: yo creo que sí,
3: Blanca.
1: Tienes que ponerte cosas.
2: No te van a dejar entrar.
3: Nada. Voy a ir así, Jorge Alejandro
2: Jiménez
3: López.
2: Jorge. No, felicidades, disfrútalos. Échate un backflip en mi honor ahí en el lugar y disfrútalo, por favor. ¿Va?
1: Algo tranquilo.
4: Muchas gracias.
3: Adiós, Blanca. No cuelgues, no cuelgues para que tomen tus datos.
1: Muy Oigan, bien.
2: ¿Qué tenemos hasta ahorita de audios? Varios, diría yo.
3: ¿Hay varios audios?
2: Sí, tenemos ya un audio. Vámonos con el audio de Jimmy. Porque nos tiene una historia que contar.
1: Ok, y nos mandó además material audiovisual. Así que si están en YouTube van a poder ver esto. La historia de Jimmy. Historias de terror en la chamba.
2: Jimmy.
6: Llegué. A la chamba, abrí, trabajo en área de almacén, dejé mis cosas, fui al baño, escuché ruido, salí, y le dije, ¿eres tú, Fer? Me contestó, sí, okay, y ya. Entonces, yo andaba en lo mío, me asomé, la vi sentada, pero no hablaba, y luego yo seguí trabajando en lo mío, después se fue, cerró la puerta. Todo normal, para mí un día normal. Después ya llegó mi otro compañero y luego me preguntó, ¿yo no he llegado? La chica, ¿no? Y luego, sí, ahí anda. Yo creo que subió al segundo piso. No, así quedó. Y ya de rato me llega un mensaje. Se me hizo raro que no vi sus cosas, pero sí la vi ahí. De rato me llega un mensaje por WhatsApp. Ahorita se los comparto. Y es real, se los juro por Dios que es real.
2: No mamen.
1: Nos compartió el mensaje de WhatsApp.
2: Es que güey, escucha
1: esto, ojitos. El mensaje dice: hola, tú.
2: Hola, soy el novio de Fernanda. Lamento informarte que Fernanda falleció la madrugada del día de hoy.
1: ¡Ay! Y responde él: oh, cuánto lo lamento, mis condolencias. Disculpa, ¿y me podrían informar dónde será el servicio funerario? Gracias de antemano.
2: Dice, en San Pedro, llamado Capilla de San Felipe, al rato, en una oportunidad, o te mando la ubicación, para ver si la puedes acompañar un rato. Aquí lo importante es que él tuvo un día normal con
3: su
1: compañera.
2: Sí. Él la vio, güey. Y de repente le llega este mensaje diciendo que falleció.
3: ¿Qué falleció?
2: En la madrugada, güey. O sea, ella ya había... Ahora, con todo respeto, si mueres, ¿por qué te vas a trabajar, güey? O sea, vete.
1: A espantar tu lugar de trabajo, no, hermano.
2: Vete a otro lado, ¿no?
3: ¿A poco wey, si tú mueres?
2: No vayas al jale. No,
3: estás diciendo, Fernanda. Jorge Alejandro Jiménez López, que si tú murieras, el último lugar en el que tú te postrarías
1: no
3: tu
1: te
3: alma
1: tendríamos
3: en pena
1: aquí.
3: Sería en esta cabina, no vendrías con
2: manera,
3: nosotros.
2: No hay manera que venga a trabajar si ya me morí.
1: Pero
2: les prometo que...
3: Pero, güey, te queremos ver aquí, güey.
2: No, lo siento mucho, pero yo estaría ahorita...
1: Último chiste.
3: Último set, güey. Último set.
2: Último chiste. No, oiga, no manches, si se mueren, váyanse de dar el rol.
3: ¿A dónde irías, güey?
2: Yo creo que me iría, pues no sé, a visitar a familiares o a algún... al Garden o algo, no sé.
3: Al Garden.
2: Una despedida digna.
3: Al Garden.
2: Una despedida digna. Pero no me vendría la chamba, la neta. Chale. Los quiero mucho, pero ya me morí, güey. Ya me morí.
3: Chale, güey.
2: Ya me morí.
1: Está bien, imagínate.
3: Yo sí vendría arriba contigo.
1: Gracias.
2: No, por favor, no venga.
1: Es que serías el primer fantasma... pues el
2: aire,
1: sí, al aire. Eso estaría buenísimo.
2: Imagínate. No, oiga, ¿pero ustedes sí vendrían?
1: Sí.
2: No manches.
1: Solo por eso sí.
3: Claro.
2: Vámonos
1: por
2: con Perea.
1: Por el compromiso que tenemos.
2: Vamos a escuchar el audio de Perea, porque a ver ella qué le pasó ahora el jale. Resulta que los jales están embrujados.
1: Sí.
7: Hace unos años trabajé para logotipo de azul de un banco. Y yo era de servicios generales. Todas las mañanas llegaba a mi bodega y saludaba a una chica y todos los días la chica estaba en el mismo lugar. Pues yo me metí a mi bodega, jamás supe su nombre y todo, y dicen que no era real. Durante más de un año y medio la saludé.
1: Ok, ¿cómo? No era real.
3: ¿No era real?
1: No estaba
3: ¿Era
1: ahí.
3: Era un holograma, no estaba ahí.
1: Era un fantasma.
3: Era como el libro este, el dinosaurio despertó y no estaba ahí.
1: ¡Qué fuerte! Oigan, pero en YouTube también se reportan con estas historias de terror de la chamba.
3: Así que
2: oye,
3: dicen,
2: perdón, Bárbara sí, me escribió.
1: ¿Qué dice Bárbara?
2: Jordi diciendo que se va al Garden de fantasma, me queda claro que ya somos más compadres que pareja.
1: ¡Ah!
2: ¡No, claramente ya contigo, canija! No. ¡Canija, ya ves, ya!
3: Ándele.
2: Solito me metí el pie, güey.
3: Solito
2: me metí el pie,
3: te está di...
1: Y di. Nosotros no dijimos
2: carajo.
1: Nada.
2: No puede,
1: nos hubiera encantado tenerlo aquí, Barbie, pero pues
3: sí, Barbie.
1: Ni en la casa
3: lo
1: ni
3: intentamos,
1: en el
3: lo intentamos. Lo intentamos.
1: Entonces, ¿en dónde, George? ¿En
3: créeme
1: dónde?
3: Que intentamos inyectarle el don de la responsabilidad, pero no
2: me dejo, Siempre me han dado miedo las inyecciones, banda.
1: Sí. No. Pero bueno, América Imagina en YouTube nos dice: saludos desde Aguascalientes. Mi lugar de trabajo está cerca de las vías del tren y una avenida grande, y de un lado de las vías sí se ven luego cosas raras como charros y soldados. Qué miedo ver un fantasma de época. Eso sí. Ya uno dice.
3: Ahí sí ya está fuerte.
1: Fuerte.
2: Tienes razón, ¿verdad? Depende de cuándo murió, da más miedo.
1: Sí.
2: Tienes toda la razón.
3: ¿Y cómo?
1: Ahí está. Dice Angie, no memes, como el caso de Fer, hay muchos. Sí, la Fer que fue a trabajar.
2: Sí, se van mucho al trabajo.
1: Pero sí se escucha mucho de gente, ay, sí, fui a mi lugar de trabajo y... ¿Nadie se ha despedido de ustedes nunca? ¿Antes de la muerte o después de la muerte?
2: No, jamás, no. Nunca más. Te digo que yo, la verdad, en este tema soy muy ajeno porque jamás me ha pasado nada. No soy muy sensible ante estas situaciones. Entonces yo me podría haber un fantasma al lado de mí y
1: no me daría cuenta.
2: Y la verdad es que dentro de todo, pues tampoco me importaría tanto. Sería como de...
3: Qué bueno.
1: Sí, no, y tú también, ojitos, que no te das cuenta, está buenísimo. Pues, o sea, el fantasma tiene que exigirse contigo.
3: Exacto, tiene que hacer ruido por lo menos o tocarme. Ah, es bellísimo.
2: Ya sabes, no, todo ustedes, lo que está, esto es todo
1: lo que está mal, ustedes están, todo lo que está mal, pero es la nueva canción de Paty Cantú y es lo que vamos a escuchar a continuación en Impresentable.
3: Yes.
1: Seguimos en YouTube leyéndolos, saludándolos y echando el chisme.
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19: Las 7:56.
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0: Para la gente que está en YouTube, son las 8:03 de la mañana. Ojitos, vamos a bailar al centro porque ya rompió la mañana. Son las
1: Buenos días, México. Y presentamos al aire Ojitos de Huevo, dándonos un bello baile. El George ríe tanto que se está agarrando su pancita.
0: Me da mucha risa cómo baila Ojitos. Me encanta cuando baila Ojitos.
1: Yo soy Riva Pop y ya estamos aquí listos con todo. Bueno, estamos desde las 6 de la mañana. La hemos pasado increíble el día de hoy. Hoy hemos tenido varios presentados
2: muy
1: spooky. Paranormales. Estamos hablando de historias de terror del trabajo en este bonito martes 13.
0: Oigan, pero también recuerden que cada semana tenemos al impresentable de la semana, Ojitos.
1: Sí, cierto.
0: Y tenemos que develar quién fue el campeón de esta nuestra quinta semana, sexta semana al aire.
1: Quinta semana
0: al aire, exactamente. Ajá. Entonces tenemos que develar quién ganó, que había tres opciones. Era el niño inmolado por un iPhone en la India, que se quiso prender fuego porque no le compraron un iPhone.
2: Niño enmolado.
0: Enmolado.
1: Niño
0: enmolado. Niño enmolado.
1: Eso hubiera sido.
0: Luego estaba la niña que peleó con un gatito.
1: Sí.
0: Y que se estaban jalando el pelo los dos de una manera muy adorable. Y los dos perdieron y los dos ganaron nuestros corazones. Sí. También. Y por tercera opción era la que se estaba rasurando las axilas en un resort ahí enfrente con sus amigas en la alberca.
1: Charloteando con las amiguitas.
0: Remojaba.
2: Ahora sí que ahí sí le podías decir pelos.
1: Literal.
0: Remojaba el rastrillo en la alberca y seguía rasurándose. Creo yo que la votación quedó muy clara, pero pues vamos a ver porque tengo atrás de mí
1: La placa
0: de la semana, la cual voy a develar y ustedes tendrán que decir de qué se trata, ¿okay?
1: Por supuesto, vamos a develar la placa del impresentable de la semana. ¿Quién ganó? ¿Quién ganó? Ustedes votaron en youtube.com/los40méxico. Ahí estamos totalmente en vivo, además echando el coto, el chismecito.
0: Vamos en 3.
1: A la 1. Bueno, otra vez. 3, 2, 1.
0: Impresentable de la semana. ¡Ah! ¡Mírenlo!
1: Ojitos
0: de huevo se está rasurando en una alberca.
1: Ojitos, eras tú. Eres el impresentable de la semana.
0: ¡Viene nada más!
1: Necesitan entrar ya mismo a YouTube a ver al impresentable de la semana, que sí, es nuestro querido Ojitos de Huevo.
0: No.
1: Utilizando el rastrillo. Pero él sí utilizó cremita.
2: Es que me quiero mucho.
0: Oigan, vayan a YouTube para vernos, pero los que están escuchándonos, es el Ojitos de Huevo, rasurándose en la alberca y con un bra rosa extraordinario, güey.
2: Mi defensa es que me dijeron que estaba en el jacuzzi del cuarto.
0: No, güey, te ves increíble, carnal.
1: Pero se vale.
2: Feliz. Pero feliz, ¿no?
1: Con razón tú estabas tranquilo charlando con tus compas mientras te rasurabas.
0: Qué asco, güey.
1: Qué feo. Y además tienen los pelos, además pelos muy largos, hay que decirlo, y de grosor amplio.
0: Y la sesión de fotos para esto tuvieron que ir a la casa de Mems en Cuernavaca para tomártela en la alberca, güey.
1: Sí. La verdad, muy bien. El fin de semana, Ojitos hizo eso. No estaba en shows, estaba haciendo eso.
2: Estaba rasurándome en la casa de Mems.
0: Exacto, sensual. ¿Cuáles son tus palabras de agradecimiento, Ojitos?
2: No, pues la verdad que se trabajó, fue mucho pelo. Cortar pelo a ciega no es fácil. Porque nunca sabes cuándo te vas a llevar un pedazo de carne, pero se trabajó, jugamos bien y bueno, ahí estamos.
0: ¿Cómo de que no? Oye, sí te quedó.
1: Te quedó espectacular, Ojitos, güey. O sea.
2: Qué chido, ¿no?
1: Yo no sabía qué íbamos a recibir esta mañana.
0: Yo
1: en
0: tampoco.
1: El impresentable de la
0: Me
1: semana.
0: Me encanta el impresentable de la semana arriba porque siempre es una sorpresa.
1: Es una sorpresa, o sea, es que ya llevamos 3 semanas con el impresentable de la semana y híjole, yo no sé qué va a pasar de aquí en adelante.
0: Ahora, la semana pasada me daba mucha risa porque estaba Francisca Valenzuela hablándonos de lo bello que es ser mamá y tocando su rolita mientras yo estaba atrás como foto de C4 Jiménez. Aquí vamos a tener a varios invitados esta semana.
2: Fíjate, ahorita va a llegar la Impresenutri a hablar del bienestar, de la nutrición, mientras yo estoy rasurándome los pelos.
1: Exactamente, o sea, estaba muy impresentable de la semana, pero nos encanta. Me gusta, pero me asusta.
0: Bien, muchas gracias a todos los que están conectando para que lo vean. Véanlo y repostéenlo, por favor, porque vale la pena que todo México vea Ojitos mientras se rasura su. Aparte, te pusieron mamadón, güey. Estás fuerte.
2: Mamadón.
1: Eso sí,
2: fuerte.
1: De shishi. Veo poca shishi, pero poca pues shishi. Está bien. Poca
0: y no se dibuja, pero traes una tanga ahí todavía.
1: Sí, mira, se le marca un poquitito.
0: Sí, marca.
1: De esa arriba de la cadera, muy sensual. Ahí está. Oigan, tenemos una llamada de un impresentable que nos va a opinar sobre el tema del día. Está Roberto en la línea. Roberto, buenos días, ¿cómo estás?
3: Hola, hola, buenos días, ¿cómo están? Qué gusto saludarlos.
2: ¿Qué tranza, Roberto? ¿Qué onda? ¿Qué andas? ¿Qué cuentas?
3: Pues aquí participando con el tema del día.
0: Eso, mi chingón. Oye, a ver, platícanos, ¿te ha tocado una historia de terror en la chamba?
3: Sí, pues resulta que, bueno, yo soy médico y mi hermana es enfermera.
1: Híjole.
0: Okay. No, pues ya, estas son las de terror.
1: Esta gente sí tiene las meras meras.
3: Exacto, prepárense. Pues resulta que mi hermana es supervisora. Uh-huh. Entonces un día le tocó trabajar en la noche y justamente trabaja en un hospital de pediatría.
2: Okay.
3: Sí. Resulta que cuando fue a pasar así como la visita en la noche, pues uno de los niños que ella atendía le dijo, oye, es que en la noche vino una mujer y le dio las características, ¿no? Y le dijo, y me empezó a decir como cosas de mi familia, de que todos iban a estar bien, de que no me preocupara por lo que estaba pasando, y como, así como cosas que, pues, de adultos, vaya. Claro. Y que el niño en realidad no sabía. Entonces ya mi hermana, pues, se le hizo raro porque me dice, no, nunca estuvo una persona, una mujer con esas características que me describe el niño. Y aparte de esto, le dijo el niño a la mamá, y la mamá dijo, pues es que aparte también esa señora o la persona que describe el niño le dijo cosas que el niño no sabía que estaban pasando afuera.
1: ¿Qué?
3: Ajá, entonces, exacto. Y pues sí, es bien sabido, o sea, que en los hospitales, pues lo que se comenta, ¿no?
2: Pues hay la famosa leyenda de la planchada, ¿no?
3: Exacto, de la planchada.
0: ¿Cuál es la planchada? Yo no la conozco.
2: Es un fantasma de una enfermera.
3: Exacto, de una enfermera que siempre va con los pacientes y que les pregunta cómo está, o que incluso hay quienes dicen que les da medicamento, uh-huh, y así. Y pues todo el mundo, bueno, las personas que lo ven, lo describen como una enfermera pues muy recta, como muy pulcra.
2: Siempre está de blanco,
3: sí,
2: ¿no?
3: Exacto, sí.
0: ¿Y tu hermana ya la conoció o no?
3: No, pero también le han contado historias de ella, o sea que sí hay gente que la ha visto.
2: Ahora, Roberto, una cosa, la planchada. Tú que conoces a nuestro George, que nos escuchas todos los días impresentables.
3: Sí.
2: George es tremendo, ¿no?
3: Tremendo.
2: ¿Tú crees que George quiera una planchada de la planchada?
3: Yo creo que sí.
2: ¿Cómo describen al fantasma de la enfermera?
3: Pues
0: como una, como la cuarta de la hora pico. Si fuera la cuarta de la hora pico, ¿tú crees que...? O sea, para sería, es que también sería, no manches, la última levantada de los de algún moribundo.
3: Yo creo que le daría miedo.
0: Carnal, muchas gracias por llamarnos.
1: Gracias.
0: Qué miedo tu historia.
3: Gracias a ustedes por siempre alegrar la mañana. La verdad es que los escucho desde que empezaron. Y también quería aprovechar la llamada para felicitarlos. Porque lo están haciendo muy bien, la están rompiendo.
0: Eso, carnal.
2: Muchas gracias.
1: Por oyentes como tú, es que hacemos lo que hacemos. Te queremos mucho, de verdad. Muchas, muchas gracias. Oigan, las historias de terror en el trabajo se están saliendo de control. Me encanta. Y a propósito de la planchada, hubo una película que ya está en plataformas que se llama Turno Nocturno, que está buenísima, sobre la historia de la planchada, y sí da mucho miedo.
2: Turno
1: que
2: Nocturno.
0: ¿Es la película?
1: Sí, para que la veas.
0: Ah, la voy a ver, Te lo juro, la voy a ver. Voy a entrarle más a este género porque siento que todavía no cacho una que me dé miedo, realmente.
1: Qué valiente.
0: Pero bueno, vámonos a un corte. Ahorita regresamos. Están escuchando Impresentables.
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2: La temperatura, 14 grados.
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0: minutos, 8:20, ya en este momento, hora central de México, y ya llegó, ya está aquí nuestra nutrióloga, la empresa Nutri Oficial, Diana Castellanos, que nos trae un tema muy tecnológico, muy techy, que tiene que ver con la salud, inteligencia artificial para la salud. Diana, bienvenida.
1: ¿Cómo están? ¡Qué gusto!
2: Bien contentos de que estés aquí.
3: Un gusto que estés acá.
2: Justo cuando leíamos el guión y la escaleta decíamos, IA en el tema de nutrición, ¿cómo funciona eso? O sea, sí, ¿cómo tiene uno que ver con el otro?
1: Bueno, es que ya existen muchísimas cosas que son como bastante nuevecitas, que nos van a ayudar y a la vez nos van a alejar de lo que empezamos a hablar aquí, ¿no? Conectar contigo. Voy a empezar por las de nutrición. Hay una cosa, algunos son dispositivos que sí tienen inteligencia artificial y otros son algoritmos que te ayudan a entenderte mejor. Ok. ¿No? Entonces, esta es inteligencia artificial junto con algoritmo. Se llama Lumen. Okay. Y es como un estilo de alcoholímetro. En donde vas a soplar.
0: Sí.
1: Y te va a decir qué sustrato energético estás usando para tener energía. ¿Grasa o azúcar?
0: ¡Wow!
2: ¡Órale!
1: ¡Ya sé! Okay. Siento que podríamos medirlos en un ¡wow! Sí. ¿No? Depende de lo... El grado de impacto.
2: Este va...
1: Sí.
2: Porque fue el primero.
0: ¿Cómo lo sabe? O sea, ¿cómo lo sabe la maquinita?
1: Porque cuando estás quemando grasa, entre comillas, la grasa no se quema, se oxida. Entonces sale por dióxido de carbono. Cuando tú respiras haciendo ejercicio, es cuando la grasa está saliendo porque se oxida dentro del cuerpo. Sí. Y cuando vas a hacer pipí y popó.
2: O sea, ¿no es el sudor?
1: No. No la sudas.
2: La gente cree que luego cuando haces ejercicio sude mucho, bajé de peso, pero no tiene tanto que ver realmente.
1: No, realmente lo que tiene que ver es el dióxido de carbono. Entonces cuando tú respiras en esta cosita que se llama Lumen, ¿no? Esto cuesta $300.
2: Ok,
0: algo
1: y
0: tranquilo.
1: Lo puedes tener así como en tu casa y, ay, ¿cómo me veo hoy? ¿Soplo?
3: Soplo.
1: Ah, fíjate que estoy quemando otra cosa que no quería.
0: ¡Qué locura!
2: ¡Wow!
1: Ya sé.
2: ¡Órale!
1: Wow. Otro de nutrición es una nueva báscula que no solo mide composición corporal y señales cardiovasculares, sino que mide dónde está la grasa en cada órgano para ver el grado de longevidad que vas a tener.
3: ¡Órale!
0: ¡Wow!
2: Ajá.
0: ¿Qué
2: esto
0: este
2: es?
0: Este tiene más, un wow.
2: Este sí es una, wow. Dos, tres.
0: ¡Wow!
2: Ese sí es como, ¿cómo le llaman al el InBody, no? Que es famoso ese, pero llevado al extremo.
1: Sí,
2: esto.
1: Al extremo, sí. Esto, como que normalmente medimos porcentaje de grasa, porcentaje de músculo, pero ahora vamos a saber en cada órgano cuánto tienes y esto, cuál es la relación en la salud cardiovascular de tu cuerpo y cómo va a estar tu tema de longevidad.
0: Está buenísimo.
2: Pero,
1: esta cuesta $500.
0: Cuidarte, ¿no?
2: Tengo duda. Sí. ¿Te refieres con longevidad? O sea, ¿cuánto vas a durar, literal?
1: Sí.
2: Ahí viste, te quedan 3 años. Sí. Puedes
3: es como
2: ver.
3: Es una edad metabólica, ¿no?
1: Es con un tema. Bravo, ojitos, palmas.
0: Mira cómo le sabe lo
1: que es. Es un tema, claro, de edad metabólica. Porque una cosa es la edad que tienes y otra es la edad que tiene tu cuerpo dependiendo de tus hábitos, ¿no? Y... cómo duermes, cómo comes.
2: Madres.
0: Lo que ingieres.
1: Sí. O sea, esto de que el cuerpo te cobra factura y que un día te das cuenta de que, ay, ya te ves bien recorridito. Tiene que ver con esto.
2: Yo, por ejemplo, yo tengo 12 años.
3: Corridito.
1: Sí,
3: corridito.
1: Se te ven
0: cada
1: como
0: pierna,
1: un poquito más.
0: En cada pierna, papito.
1: No, estos son como los.
3: Las nalgas arriba, no sabes.
1: Ay. Estos son como los más de nutrición que hay.
2: Ok.
1: Hay otro que tiene que ver con hormonas que se llama Mira. Uh-huh. Es un aparatito en el que, como las pruebas de embarazo, haces pipí y entonces va a medir 4 marcadores hormonales para ver en qué fase del ciclo estás y si ya entraste a perimenopausia.
0: ¡Ay, guau! Wow, ¡súper interesante!
1: Okay. Eso cuesta $300 y tienes que pagar aparte como las muestritas.
2: Mejorando la casa, ¿se acuerdan?
0: Pero este está un guau. Wow.
2: Eso está guau.
0: Wow.
1: A mí me parece súper interesante porque para pacientes ya no vas a tener que esperar a ver cómo están sus resultados de laboratorio o en qué fase del ciclo tal cual está.
2: Pero siento
1: para
2: que
1: ver
2: te emociona más
1: tú.
2: A ti porque tú te dedicas. Para sí, es como de, da, cámara.
1: Un poco, hay muchos que me emocionan mucho a mí. Bueno, el anillo, siento que es el que más vemos. Ah, sí. ¿Tú lo traes?
2: Riva
1: el anillo, ¿pero cuál? Ay, bueno, luego me dice la marca. Pero hay diferentes tipos de anillo.
0: No es el famosón, sí.
1: Hay
0: es
1: varios.
0: Es el que no cobra la anualidad.
1: Exacto.
0: Porque además, o sea, me parece terrible que te vendan un anillo que te va a medir los
2: no
0: datos.
2: No es cierto.
0: Y luego te cobren una anualidad.
2: No es cierto.
0: No, este no.
1: Sí, hay
0: luego
1: uno que se llama Ultra Human. Hay otro que se llama Aura. Hay uno de Samsung. Hay unos de, o sea, como de diferentes marcas. Estos normalmente miden sueño, pulso, temperatura y frecuencia cardíaca. Y algunos te pueden decir como, chico, hay algo mal en tu cuerpo. Ve a revisarte. Oye, bajó tu temperatura. Oye, subió tu temperatura, sí. Ya te va a bajar.
0: ¿Cómo? O estás deshidratado, toma agua.
3: ¿Y por qué te cobran una anualidad?
0: O llevas mucho tiempo sentado, levántate y camina.
2: Porque son un maldito sistema, ojitos. El maldito sistema.
3: El maldito capitalismo.
2: Sí. Oye, pero tengo una duda que tal vez muchas personas que están escuchándonos no tienen ni idea. ¿Cómo es que un anillo mide todo esto? O sea, es real.
1: Es real.
2: ¿Cómo funciona? Es como por el tema de...
1: No, chico, ingeniera mecánica no soy.
2: No sabes.
1: Pero siento que pulsaciones.
2: Pulsaciones,
1: o sea,
2: y
1: eso
2: demás.
1: Eso sí lo mide y mide tu oxigenación. Ah, eso sí se puede medir.
2: Y por como... vía con eso, sí, ya con sí, la inteligencia artificial, sí, hace un cálculo y te cuenta. ¡Órale! ¡Wow! Ah,
1: hay otro que me impactó muchísimo, que se llama Muse. Esto es una banda.
2: ¡Qué chido!
0: ¡Sí, sí, gran banda!
3: Bueno, últimamente creo que los hackearon o algo así.
0: Ajá, sí, les quitaron su arroba.
2: Muse es Athena. Así
1: sí,
2: se llama.
1: Okay. Y entonces esto es una banda que te pones en la cabeza estilo diadema, ¿no? Ajá. Pero un poco como corona, le voy a decir. Okay. Y esto va a medir la oxigenación, el sueño. Te hace también un estilo de encefalograma. Mide la actividad cerebral y las ondas cerebrales y te da neurofeedback.
0: Ok, a la 1, a las 2 y a las 3.
2: ¡Wow! Eso está bueno, porque cuando hay neuro en la palabra ya, suena sí, increíble.
0: Sí. Ahí me tienen.
1: Y todos esos, bueno, hay tres que les voy a hablar, que van a hablar de temas de estrés. O sea, esto va a servir para calmarte. Te va a ayudar a tener ondas y no sé qué, para que tú te calmes y que tu cerebro esté más relajado. Y esto tiene que ver con estrés y por lo tanto tiene que ver con longevidad. O sea, longevidad es...
2: Longevidad
1: años...
2: no es lonjas a gente que está hablando de nutrición. Es de...
3: Sí,
2: dice, yo ando bien longevo y dice, no, carnal, no funciona así.
3: Eso es longevo.
1: Es que ya vamos a vivir más años. Y la cantidad de años que vamos a vivir, longevidad, tiene que ver con tus hábitos. Entonces, si tú sueñas, no. Duermes bien, comes bien, tomas suficiente agua, haces ejercicio y manejas bien tu estrés, entonces vas a vivir más años.
0: Sí.
1: Pero si todos estos bien, pero el estrés no... baja muchísimo.
2: Importantísimo. A mí me quitaron la vesícula por el estrés.
1: El estrés es una cosa muy importante.
0: Es el gran talón de Aquiles de nuestra civilización, sí, claro, en este momento, ¿no?
1: Sí. Y es que además nos estresa todo.
2: Traigo mi vesícula en la mochila y me la pongo en
0: la tienes ahí, te la pones y te la
3: siempre la saludamos aquí.
1: El cuerpo ya
0: saluda a la vesícula.
1: Si es un mamut o si es un oficial de tránsito.
0: Siempre.
1: Sí, es cierto. Eso es súper importante.
3: Ya salir del tráfico ya te genera estrés, ¿no?
1: Exacto.
3: Ya desde que vas.
1: Ya salir de tu casa te genera estrés. O si no hay internet, te genera estrés.
0: Mira, eso, qué loco que ya el no tener internet, el no sentirnos conectados, ya nos genera estrés en vez de alivio.
1: Sí. Vale. Otra se llama Apolo, que esta vive vibración háptica.
2: Y eso es.
1: Oh, wow. Igual. O sea, ondas neuronales, qué onda con cómo estás durmiendo, estar más en calma. O sea, lo que va a ayudar es que te la pones y te va a hacer como, ay, calma.
0: Pero me imagino que te piden que te la pongas sin tener el celular al lado.
1: Pues es que lo tienes que tener para estar midiendo.
0: Okay.
1: O sea, igual y no viéndolo, pero sí como ahí, porque ese es el que te va a decir.
0: Estoy escroleando.
1: Todo se maneja con teléfono.
3: Si te la puedes poner y luego fumas una de esas como oreganito que hay que, ya sabes cuál.
1: Sí. Este está cañón, que se llama pulseto. Te lo pones en el cuello.
2: Oye, no, groserías no.
0: ¿En el cuello?
1: Pulseto. Y esto lo que mide, bueno, no lo va a medir. Te va a ayudar a estimular el nervio vago. Entonces activa el sistema parasimpático del sistema nervioso, que es el que te calma.
3: Okay.
1: Por eso también lo puedes lograr. O sea, yo lo que pensaba de todo esto es, okay, está padrísimo, pero ¿qué tanto puedes lograr tú con tus hábitos normal?
2: Claro.
0: Sí.
2: Sí, de acuerdo.
1: ¿Qué tanto te desconecta de ti para saber, híjole, cómo dormí? Tengo que ver en mi
0: teléfono. ¿Uno se volvió adicto a eso?
1: Yo creo que muchísima gente.
2: Perdóname, pero este último no lo entendí. O sea, ¿este te hace qué? O sea, te mide.
1: Vibra.
2: ¿La vibra?
1: Por eso se llama pulseto. No, este no te mide, este te vibra.
2: Te vibra.
1: O sea, te lo pones en el cuello y lo que hace es que estimula tu nervio vago por medio de pulsaciones.
3: Tú sabes,
1: y
3: entonces, el nervio vago.
2: Sí, yo estoy siempre. Sí,
1: ahí. Cuando tú haces como.
2: ¿Qué es el nervio vago? O sea, perdón, no sé.
1: Eso está súper interesante. Vamos a hablar de esto, por favor.
2: ¿Qué es el nervio vago?
1: El nervio vago está alrededor de todo el cuerpo, por eso se llama vago. Y es la parte más importante del sistema nervioso parasimpático.
0: Wow.
1: Tenemos, el sistema nervioso se divide en dos, simpático y parasimpático.
2: O sea, el ojitos.
1: El simpático es el que corre, ¿no?
0: Sí.
1: O sea, rápido, vamos, no sé qué, adrenalina. Y el parasimpático es el que te calma.
2: Okay.
1: Entonces tú tienes que activar el parasimpático para sentirte bien en la vida, para no sentirte en peligro, en supervivencia.
0: Sí.
1: Y esto lo que hace, al estimular esto, es que baja tu nivel de estrés.
3: Ok.
0: Wow.
2: Estamos hablando con Diana Castellanos, arroba Diana y un bajo Nutanfood. Ella es nuestra impresen Nutri y nos viene a hablar de IA en el mundo
1: de la salud.
2: Y ahorita estamos muy impresentados. Muy impresionados porque la neta es que hay varios. O sea, si juntas todo esto, ¿qué? O sea, serías como un cyborg ya de la salud.
1: Yo creo que sí. ¿Pareciera? También hay un como collarcito que te lo pones y mide la cantidad de rayos UV que ya has tenido. Y si ya tuviste suficientes, cambia de color.
0: ¿Qué?
1: Otro collarcito que mide, bueno, como que ubica todo lo que hiciste en el día y te hace un journal de lo que hiciste, como el journaling que tú tendrías que hacer.
0: Sí.
1: Yo lo que pienso es, si tienes todo esto, esto no va a parar. va a seguir avanzando. Exacto. ¿Qué tanto te vas a desconectar de ti para estar viendo con aparatos como estás?
3: Justo eso que mencionabas, bien importante, porque qué tal que te haces adicto, porque ya necesitas un aparato para cada cosa, ¿no? Sí, ahí te van a hacer pipí. Uy, voy a medir qué tal ando en líquidos.
1: Las
3: ahí
1: áreas
3: te
1: de
3: van a dormir. Uy, voy a medir cuánto dormí ahora. Y entonces ya tu cuerpo no va a saber identificar. ¿Puede pasar eso?
1: Sí, o sea, puedes perder esto que se llama interocepción. Pero, ¿cómo estoy? ¿Cómo me siento? ¿Qué me estresa y qué no? A mí o me aprender a calmarte solo, autorregulación.
0: Una locura, porque sí, la inteligencia artificial está ahí para ayudarnos, pero también qué tanto está ahí para esclavizarnos, sí, y dejar que nos desconectemos de nosotros mismos. Hay una pregunta que me parece muy valiosa que nos está haciendo Vico Days en YouTube. Dice,
3: Vico Days.
0: Dice, con inteligencia artificial se puede saber qué haría falta para una persona dializada que recupere el apetito.
1: Órale. No como tal, pero sí puede saber qué sustrato energético está utilizando. Y siento que toda la parte de las máquinas que se usan ahora como para la diálisis, uh-huh, van a avanzar. O sea, justo, todo esto no va a parar, no nada más va a ser el tema del teléfono. Hay un medidor de glucosa que yo uso mucho en el consultorio, que te lo pegas en el brazo y me va a decir cómo sube o baja tu glucosa dependiendo de qué comes.
0: Wow.
1: Entonces yo ya sé si la manzana te está subiendo la glucosa, cómo despiertas de grado de estrés, solo porque hay un medidor de glucosa que le dice a tu teléfono cómo amaneciste.
2: Está cañón. Aparte, ¿cómo va a avanzar la tecnología? Anoten bien, porque el 13 de octubre del 2027, escuchen.
0: En un añito.
2: Diana va a regresar y decirnos cómo fue que ya cambió la tecnología, porque estoy seguro que en ese año ya va a haber cambiado todo.
1: Sí, ese mismo año
2: lo del Ultimate Chip que te pones y te curas.
3: Y ese mismo día que tú mencionas, George, que Diana va a volver el 13, escúchenlo.
2: 13 de octubre del 2027.
3: Cae el patriarcado.
2: Ahí está. Queda un año.
3: Si usted no aprovechó para hacer cosas deleznables, ya, el patriarcado. Ese día que tú estés aquí, vamos a celebrar la caída del patriarcado.
2: Todo. Vamos a festejar contigo.
1: Ya llegamos al tema de las películas, ¿no? A meterte a una cámara y decirte qué tiene.
3: Todo.
1: Y cómo se resuelve.
2: Pero tienes toda razón, porque dentro de todo, pues tenemos esta parte primitiva que decías: si es bien, no hay internet, hay un mamut atrás de ti. ¿Qué te da estrés? El estrés es de lo más dañino que puede tener el cuerpo.
1: Yo creo que es lo más. Humano. O sea, ahorita, con todo el tema de antioxidantes y de eso, que siento que también hay que hablar de eso, nos estamos tomando un montón de suplementos que son antioxidantes, que son el factor protector del estrés del cuerpo.
0: Claro.
1: ¿Por qué los estamos tomando? Porque no nos sabemos regular.
0: Es que cada vez más, y siento que nos estamos desconectando, ¿no?
3: Vayan a consulta con Diana.
2: Más fácil.
3: Hagan ejercicio, coman bien, duerman bien.
0: Yo esta mañana bañándome estaba pensando en algo, que hay un tema que siento que podríamos ahondar para la próxima ocasión que vengas, mi querida Diana, y lo quería poner sobre la mesa. El tema de la inflamación. ¿Por qué surge la inflamación? Porque pasa, digamos, si hay personas que pueden hacer ejercicio, pueden dormir bien, pueden estar sin estrés, pero se inflaman. O sea, ¿qué factores hay? Porque sí siento que hay mucho ahí que picarle, y tú eres la experta.
1: Les voy a dejar ahí un mene. La inflamación es por donde empieza cualquier enfermedad.
3: ¡Madre! ¿En serio?
0: Ya estamos mal.
2: Vayan a consulta con Diana y punto.
0: Y recuerden seguir a Diana también en sus redes sociales, @Diana_NutAndFood. Te esperamos la próxima semana para hablar de inflamación.
1: Nos vemos aquí el martes.
0: Excelente, muchas gracias. Y ahora sí nos vamos con esta canción que presentaste, mi George.
3: Sí, eso la presentaste con un gran ser.
2: Muchas gracias, estoy ganando ya de expertise.
3: Estás on fire.
2: Esto es Y Punto de Natalia Jiménez. Se quedan escuchando Impresentables.
3: Y punto.
2: Y punto.
0: Y punto.

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2: Angélica Rivera contará su historia en una bioserie protagonizada por su hija Sofía Castro. La plataforma Netflix anunció el inicio de las grabaciones de la nueva serie autobiográfica de la actriz conocida como La Gaviota. Se estrenará en 2027. 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Ante las protestas de trabajadores del IMSS, el director general del Instituto Zoe Robledo anunció el inicio de un proceso de visitas a 277 hospitales para identificar piso por piso las necesidades y preocupaciones de cada unidad médica y buscar soluciones. 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Elon Musk, el único billonario del mundo, se ha convertido en el mayor donante conocido en las elecciones de mitad de mandato de Estados Unidos al desembolsar más de 276 millones de dólares desde julio para intentar salvar las mayorías republicanas en el Congreso. 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Isaac del Toro tendrá un nuevo compañero mexicano en el equipo de Emiratos Árabes Unidos a partir de la temporada 2027. Se trata de José Emilio Rodríguez, ciclista colimense de 18 años, que se incorpora a la categoría de desarrollo del team antesala del World Tour tras destacar en el ciclismo europeo. Soy Ivette Parga Ávila.
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16: 9 en punto.
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25: ¡Auch! ¡Auch! Me caí de la cama. Y todavía Manuela Alice queda. ¿Qué te pasó? Muy buenos días, ¿cómo estamos? Bienvenidos a este espacio. Estamos felices de estar con ustedes a través de las dos frecuencias de Radio Núcleo, los 40 Tapachula 99.5, los 40 Tuxtla 96.1. Oigan, Tapachula, tengo noticias. Ya está, es que... Ya se fue el año, Manuel Ali, ya se fue el año. Fíjate, ya estamos a 13 de octubre, ¿no? Pues ya en un ratito estaremos en el Día de Muertos. Y entonces tengo toda la información porque en Tapachula, como cada año, la arman en serio. Entonces les voy a platicar un poquito, o mucho más bien, vamos a estarles recordando a todos del gran evento de Zombies y Catrinas en Tapachula. Ya las inscripciones se abrieron en el Face de los 40, pero toda esa información y toda la explicación se las voy a dar más adelante. Lilo Martínez en control y producción de audio. Muy buenos días, Lilo hermosa. Allá Tapachula, ¿cómo estamos? ¿Cómo amanecimos? 962-625-2499, aquí en Tuxtla Gutiérrez, 961-61-50489, 96.1 Los 40 Tuxtla, Manuel Ali. Aquí está Manuel Ali, que está, dice que no está nervioso, pero yo ya estoy nerviosa. Ya estoy nerviosa. Majo Calderón, si nos estás escuchando, que no creo, yo creo que has de estar en brazos de Morfeo. Hazlo, por favor, porque después ya nada es igual. Detrás de este micrófono te saludo, yo soy Josefina Gutiérrez y me encanta estar contigo. Acompáñame hasta las 11 de la mañana. Pueden escucharnos en internet, en www.radionucleo.com, bajen la aplicación, también ahí pueden escucharnos si tienen dispositivo Alexa. Único comando es Alexa 99.5 Los 40 Tapachula o Alexa 96.1 Los 40 Tuxtla. Y automáticamente Alexa te conecta con nosotros y ya nos escuchas desde tu dispositivo Alexa. A todos los choferes de plataforma que nos hacen el honor de estar con nosotros, muchísimas gracias que están aquí en 96.1, 99.5 Tapachula. A todos los taxistas, choferes de ruta, quienes están saliendo del gimnasio, quienes están yendo al gimnasio, quienes están abriendo el negocio, quienes están ya en la oficina, gracias por estar con nosotros, déjense acompañar porque tenemos muy buen contenido. Por supuesto, la palabra del día, el horóscopo al final del programa. Díganme de una vez, ¿qué signo quieren que encarguemos que escriba fulanito? ¿Qué signo será? Ayer dijimos Géminis. Entonces, bueno, pues vamos a añadir algunas cosas que fulanito tuvo unas ideas. Entonces ahí le dijimos, tú dale rienda suelta a lo que escribes, total. Y también vamos a tener chistes. Comienzo a leer chistes. Chistes blancos, chistes tontos, chistes bobos que nos rompen el mood. Si este día amaneciste y de repente ya estabas listo para irte a trabajar, para ir a la escuela, para lo que tenías que hacer temprano, y resulta que hubo un imponderable, un pequeño obstáculo en tu día al comenzar. ¿Qué sé yo? Puede ser que se te rompió el pantalón, puede ser que se te cayó el café en una blusa blanca, puede ser que el carro no encendió, puede ser que a lo mejor se ponchó la llanta. De esas cosas que pasan. ¿Cómo reaccionaste? ¿Te enojaste? Por lo regular tendemos a enojarnos porque vamos con la presión del tiempo. O dijiste, bueno, por algo será, y buscaste la solución. Si fue la segunda, te admiro. Te admiro. Felicidades, qué bueno. Es que así le tenemos que hacer, aprender. Pero bueno, es algo así como un ejercicio. ¿Cómo amaneciste el día de hoy? ¿Qué fue lo primero que pensaste? ¿Qué fue lo primero que hiciste? ¿Te molestó despertar? ¿O dijiste, wow, otro día, qué padre? Ya vamos con todo. ¿Cómo amaneciste? Esa es la pregunta. ¿Cómo amaneciste? Bueno, comencemos. Esto es Bien y de Buenas. Bienvenidos.

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1: 9:11 exactamente. Oigan, lo retro está regresando. Estamos regresando a la esencia, estamos regresando al origen. En muchas cosas, las tendencias pues también apuntan a que algunas personas o muchas personas en este mundo están acudiendo a lo que antes se usaba. Empiezan a encontrarle gusto, sabor, sentido. Y me refiero, ya hemos hablado acerca de los discos de vinilo. Ahora vienen los CDs. Resulta que, contrario a todo lo que podamos pensar, las ventas de los CDs se popularizó mundialmente. Ya sabes, en la década de los 90, ¿tú tienes todavía CDs? Yo tengo un chorro. Sí. ¿Tú tienes? ¿Cuál es tu CD? Te voy a decir que CD lo cuido muchísimo. ¿Cuál? El de Alejandro Fernández, pero no me acuerdo el álbum. Ay, es que me acuerdo que viene doble y todavía tiene el DVD. Ay, que comienza el DVD en una gira en España, creo que en Madrid, y abre el refrigerador, el elevador. Ahorita me voy a acordar. Pero ese CD lo tengo, así lo cuido. Y tengo, pues tengo muchos de Ricardo Arjona, tengo muchísimos CDs, desde el de Animal Nocturno. Okay. ¿Es Animal Nocturno? Sí, el primer, sí, ese. Tengo varios de Ricardo Arjona. Tengo un estuche todavía lleno de CDs.
2: Todos. Esos guárdalos.
1: Sí, ya nada más que muchos ya tiré la caja. Bueno, la mayoría.
3: ¿Por qué tiraste las cajas?
1: Porque todo lo puse para ponerlo en el carro.
3: Ah, ya.
1: En un porta CDs.
3: Híjole.
1: Y como me estorbaban porque eran demasiados CDs, tiré las cajas.
3: No manches.
1: Ya sabes, Josefina, cuando lo que le estorba.
3: Yo en realidad no tengo muchos discos.
1: ¿No?
3: No.
1: Yo sí tengo bastantes.
3: No, es que en mi época eran caritos y no me los regalaban.
1: Sí, me acuerdo que eran caros.
3: Sí.
1: Sí, no, yo sí compraba mucho CD, la verdad. Me encantaba. Es más, sé dónde está el porta CDs, pero ya no tengo CD.
3: ¿Y los CDs?
1: Ya no tengo reproductor de CD.
3: Ah, ok.
1: O sea, tengo reproductor de
3: CD.
1: Eso
3: es sencillo.
1: Eso es sencillo, ¿verdad?
3: Sí, yo sí tengo reproductor de CD.
1: ¿Ah, sí?
3: Sí.
1: Okay.
3: Justo donde pongo la radio.
1: Ah.
3: Ajá.
1: Fíjate que, no sé, creo que nos deshicimos de todos los aparatos de CDs.
3: Okay.
1: Entonces, oh caramba, ya ves, es que no sé, debo de ver al futuro de conservar las cosas. Pero bueno, resulta que mundialmente está habiendo un atractivo por los CDs. Según un informe, una de las compañías de análisis que se llama Luminate, dice que muchas industrias que están en la industria del entretenimiento, pues las ventas del CD en Estados Unidos aumentaron un 16% en el primer semestre de este año y alcanzaron las ventas de 16.3 millones de unidades. ¿Puedes creerlo?
3: Okay.
1: Los vinilos pues nada más aumentaron un 2.4. Lo que pasa es que los vinilos ya son para coleccionistas. También está padrísimo eso. Ahora, entre los factores que este estudio dijo que está, la causa de por qué aumentó el consumo de esta generación Z de los CDs, el precio más accesible, el auge mundial del K-pop y su amplio catálogo con ediciones especiales en CDs para coleccionistas.
3: Okay.
1: Y esto es una situación que no parece exclusiva de Estados Unidos, pero la verdad es que nunca hemos dejado de creer en el CD. Se creía que venían un poquito pues a la baja, pero la verdad es que a mí sí me gustaba cómo sonaban los CDs, me encantaba.
3: Sí, la neta, sí.
1: Sonaba padrísimo. Entonces, bueno, pues ahorita eso es lo que está en boga. Así que si tú todavía tienes un reproductor de CDs, pues

0: De balada.
1: Sí.
0: Luis Miguel.
1: Tengo de los Beatles. Luis okay. Miguel también. Tengo el de Toto.
0: Ajá.
1: Sí, de África. ¿De dónde está África?
0: Uh-huh. Sí, Toto.
1: Ay, es que son muchos, ya no me acuerdo de tantos. Pero sí tengo. De Laura Pausini también tengo.
0: Okay.
1: O sea, es más, ya me invitó esta nota a decir, ve a tu casa hoy en la tarde que regreses y checa qué discos tienes.
0: Sí, claro.
1: CDs. Pero bueno, la verdad es que la nostalgia es lo de hoy. Vámonos con más a través de Bien y de Buenas, a través de los 40. Traigo peticiones. ¿Puedo pedir canciones?
0: Sí, claro.
1: Sí. Hay una canción que me gustó muchísimo, que se llama Jerusalema. De Levac, todo junto se cae al final, Jerusalema. Me gustó mucho ayer que estaba seleccionando música para Somos. Entonces me gustó muchísimo, está padre, nuevo lanzamiento. Aquí en Bien y de Buenas, 961-61-50489. Recuerda que puedes también enviarnos tus chistes. Me mandaron un chiste, pero no lo entendí. Pero ya me explicó que es un videojuego. Entonces, como no conozco mucho de videojuegos, pues no sabía yo qué onda. Entonces, pero sigan mandando sus chistes al 961-61-50489. Y vámonos con Jerusalem. Después regresamos con la canción. Ok, bye.
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1: Todavía estamos despertando. ¿Te gustó?
2: Está buena.
1: Está buena, ¿no? Jerusalén. Sí, algo así necesito ahorita. ¿Por qué tengo tanto sueño? Pero no les voy a transmitir ni les voy a contagiar el sueño que traigo. No. A ver, te pregunto algo. Ya saben todos los lanzamientos, tecnología, ay, tantas cosas, ¿verdad? Pero bueno, a ver, traes tu celular, pero también tienes tu tablet, traes tu laptop, pero también tu smartwatch.
3: Ajá. Sí.
1: ¿En qué momento eres libre de la tecnología?
3: Ya no.
1: Pero encima de todo, pues ya estás ahorrando porque quieres comprar el HomeView.
3: Ok.
1: Que se lanzó. Se lanzó el día de hoy. No, yo no lo compraría, pero para nada el HomeView. O sea, mira, yo sé que todo lo que es la automatización y sé que muchos traen en su teléfono las cámaras y todo lo demás, pero uh-huh, este nuevo gadget de Apple, la verdad es que digo, ¿qué tiene de nuevo que no me ofrezca el smartwatch o mi teléfono?
3: Ajá.
1: ¿Me entiendes? Porque yo, por ejemplo, si tengo cámaras en mi casa, pues yo accedo por en el teléfono, en mi celular, y estoy viendo ahí qué están haciendo mis mascotas y demás.
3: Sí, claro.
1: ¿No? La abuela rock and rollera y todo, ¿no? Pero este HomeView de Apple, quise entender cómo funciona, pero esto es la primera pantalla inteligente diseñada para funcionar como centro de control de domótica o casa. O sea, este gadget es entretenimiento, conectividad, es gestión inteligente en casa en un solo lugar.
3: Bueno, aunque ya
1: reconoce la
3: uno,
1: cara.
3: ¿No?
1: Sí, ¿no? O sea, pues también
3: el Echo Show existe ya.
1: También lo hace Alexa, ¿no?
3: Por eso, se llama Echo Show.
1: ¿Echo Show?
3: Así se llama.
1: Ah, no sabía.
3: Sí, y es un monitor donde... Es un monitor inteligente.
1: Entonces, ¿por qué hacen un lanzamiento tan...? Se me hace como que un lanzamiento como que muy... No sé, está de más, digo yo.
3: Sí.
1: Está de más, porque supuestamente ahí puedes reproducir música,
3: sí,
1: hacer llamadas en FaceTime, monitorear la casa, automatizaciones a manos libres con control para la voz. Baja la luz, sube la luz, ¿sabes? O sea, lo hace, ajá,
3: sí, es Alexa. Es que acuérdate que está Echo Dot, que es Alexa Echo Dot.
1: Ajá.
3: Alexa Echo nada más, que ajá, es la esferita. Y luego sacaron a Echo Show, Alexa Echo Show.
1: Ok.
3: Que es una pantalla inteligente donde
1: sí,
3: puedes reproducir música, donde puedes llamarle a más personas, donde puedes atenuar tus luces, apagar.
1: Ah, ese lo tiene mi hija en su casa.
3: Sí,
1: ahorita estoy reparando,
3: es eso.
1: Sí, es cierto. Bueno, yo no compraría el HomeView, la verdad. O sea,
3: es lo mismo que...
1: Sí, no.
3: Y
1: no,
3: más barato.
1: O sea, ¿como para qué? Digo yo. O sea, es con Siri. Y el otro día estaba yo hablándole a Alexa, pero le dije Siri.
3: Chale, ¿se enojó?
1: Pues es que no me hizo caso, por supuesto, la que me contestó fue mi teléfono.
3: De repente se enoja.
1: Me confunde.
3: Si Alexa le dice Siri, se enoja.
1: ¿Se enoja?
3: Si a Siri le dices Alexa, se enoja.
1: ¿Se enojan? ¿A
3: sí,
1: poco?
3: Sí, se enojan.
1: Esas sí son malísimas para contar chistes, porque estoy loquita. Sí, estoy loquita, lo sé. Pero así, como siempre estoy así solita en mi casa, de repente llego y digo, Alexa, cuéntame un chiste.
3: Sí, pues... Sí.
1: Los cuenta peor que yo. Ya con eso es mucho.
3: Sí, no son muy buenos.
1: No, no son buenos, la verdad. Oigan, vámonos con más a través de Bien y de Buenas. 961-61-50489. Recuerda, cuenta tu chiste. Y regresando, ¿te gusta el Tajín? Y no es anuncio, ¿eh?
3: Sí.
1: Sí. Nada más así con la fruta.
3: Sí.
1: ¿No?
3: Que es chile, ¿no?
1: Sí,
3: chile
1: el famoso
3: seco.
1: Tajín. Ajá. Mm. Bueno, hoy vamos a contar la historia del creador de Tajín aquí en Bien y de Buenas. Regresamos.

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2: 9:32 exactamente. 961-61-50489. Queremos chistes blancos. Tapachula. 961-61-50489. Y voy por, ¿puedo contar mi chiste?
3: Sí.
2: Ok. Ay, es que soy simple, lo sé. Y muchas personas a veces dicen, ay, no cuenten eso. Ay, ¿cómo de que no? A ver, ¿qué hace un limón en una piscina? ¿Qué hace un limón en una piscina?
3: ¿Limonada? No.
2: Ah, ¿ya tienes el efecto cuando matas mi chiste? Limón, nada.
3: Limón, nada,
2: pues sí. El efecto.
3: Lo siento, no fue mi culpa.
2: Estaba muy predecible.
3: Sí.
2: Igual de este. ¿Cómo se llama el hermano mayor de Pinocho?
3: El hermano mayor
2: de Pinocho.
3: No sé.
2: Pi 9.
3: Oh.
2: Oiga, perdone, quiero unas gafas. ¿Para el sol? No, para mí. Ok. Ay, deja ponerme. Es que me tengo que despertar con algo, hombre. Vengo con mucho sueño. Oigan, bueno, seguramente todos sabemos lo que es el chilito tajín. Qué rico, ¿no? Sí. Te voy a contar la historia. O sea, ¿tú sabías que este condimento, porque es un condimento que es muy famoso en México, todo nació porque un niño no quería que la salsa de su abuela se le escurriera del elote?
3: Ok.
2: Ese niño, décadas después, construyó el imperio que hoy vale 1.500 millones de dólares. Se vende en más de 70 países. Y bueno, hoy te voy a contar esta historia. El nombre es Horacio Fernández Castillo, el hombre detrás de esta marca Tajín. Y bueno, presta atención, porque esta historia empieza en una cocina y termina en las mesas de medio mundo. Y es que empecemos con la abuela. Su abuela le decía mamá Necha, y ella preparaba una salsa con 7 chiles diferentes.
3: Okay.
2: Para esto, el papá de este emprendedor, Horacio Fernández Castillo, tenía gasolineras.
3: Okay.
2: Y él dijo, no, yo no me voy a trabajar con mi papá, voy a emprender. Uh-huh. Antes de esta idea del Tajín, emprendió como con 20 negocios. Entonces, con 20 intentos de hacer negocio, de emprender algo, y los 20 fracasaron.
3: Okay.
2: Hasta que se acordó precisamente de cuando era niño y cuando su mamá Necha le preparaba una salsa con 7 chiles diferentes, y cada vez que la hacía, la familia entera se juntaba y decía, hizo la salsa mamá Necha, ¿no? Entonces, era para ponerle al elote. Entonces, pues era delicioso. Y un día, viendo cómo la salsa estaba escurriendo del elote, dijo, ay, sería genial que todo el mundo pudiera probar esto. Entonces, esto se le convirtió en una obsesión de negocio. Tenía como 20 y tantos años y ya había intentado de todo. Ya había hecho tacos, o sea, ya había vendido semillas a la Conasupo en aquel entonces, ¿verdad? Incluso diseñó una máquina para maquilar mercancía más rápido. El chiste es que él dijo, no, lo que voy a hacer es deshidratar el limón y los chiles sin que pierdan el sabor de la salsa de mamá Necha. Y si lo lograba, tendría una salsa en polvo. Algo que nadie, absolutamente nadie había hecho, era la década de los 80, y algo que los dueños de tiendas miraban con extrañeza totalmente. Y él les decía, si se vende leche en polvo, pues también se puede vender salsa en polvo. Entonces, cuando llegó a la zona arqueológica de Tajín en Veracruz, quedó impresionado por las ruinas y descubrió que ají significa chile, el náhuatl. Entonces dijo, pues ahí está el nombre. Entonces, en 1985 en Zapopan, Jalisco, pues ahí empezó todo esto. No fue nada fácil porque pues quebró, tuvo que vender gran parte de sus activos para pagar deudas, se quedó con un negocio pequeñito de salsas. 4 años después se alió con 13 socios, 3 años más tarde vendió el negocio de golosinas para dedicarse enteramente a las salsas. Y bueno, algunos de sus socios pensaban que estaba loquito, entonces pues volvió a comprar la empresa. Y siguió solito. En 1993 es cuando da ese salto, porque Tajín llega a Estados Unidos por Houston, Texas, y no se sentó a esperar porque las ventas no estaban nada bien. O sea, empezó primero con $10,000, a lo mucho $140,000 en un año. Y lo que hizo es que se fue a vivir con su familia a Estados Unidos. Y ahí empezó a recorrer tienda por tienda ofreciendo su producto en una época donde los supermercados estadounidenses ni siquiera tenían jalapeños en stock. Hoy, en Estados Unidos, representa el 60% de este negocio de Tajín. Imagínate, 40 millones. Forbes estima que los ingresos anuales son de $300 millones. Un margen de 70% bruto, neto del 30%. Pues la verdad es que la han querido comprar Nestlé y Kraft y él dice que no, que se trata de su empresa y que no se trata solo de dinero.
3: Claro.
2: Ahí está la historia del Tajín. Nos vamos con un corte, regresamos, estamos en Bien y de Buenas.
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2: 961-61-50489. Saludos desde Berriozábal. Gracias, Berriozábal. ¿Cómo anda el clima por allá? Excelente día, igualmente. ¡Chiste! A ver, vamos con el chiste. Entra un señor y dice: buenos días, ¿acá es la reunión de los inoportunos? Sí, acá es. ¿Y a qué horas comienza? Ahorita, nomás que salga del baño, espéreme afuera, por favor. Me gustó. Es que a veces no nos damos cuenta que inoportunos somos, ¿no? ¿Cuántas veces has sido inoportuno? A ver, recuerda de esos momentos en que después de 3 doritos te diste cuenta que fuiste inoportuno. Es que cuando eres inoportuno...
3: muchas veces.
2: No te das cuenta que estás siendo inoportuno hasta después.
3: Esto estaba sucediendo.
2: Sí, yo sí he sido, bueno, sí. Ay, sí, qué mal.
3: Lo siento, amigo.
2: Sí, lo siento, sí, amigo Gonzalo. La verdad, o sea, me gana la de que necesito decirlo, necesito que me responda. Sí, sí. Creo que es buen punto. Qué buen chiste y qué buen punto para meditar y para reflexionar. Tenemos chiste por acá de Tapachula, Lilo, gracias. Dice por acá: ¿cuál es el colmo de un farmacéutico?
3: ¿Cuál?
2: Que su hija se llame Remedios. Oh. ¿Por qué los albañiles van al cielo?
3: ¿Por qué?
2: Por sus buenas obras. Están buenos. Ah, ¿cómo que no? Oigan, bueno, pues ahora les vamos a platicar un poquito acerca de la fotografía. ¿Cómo ha cambiado la fotografía, no? Con el celular. Teniendo el celular a la mano. Y siempre digo, ¿por qué tomamos tantas fotos y después no las vemos? ¿Tú ves todas tus 4,500 fotos que tienes en tu celular?
3: No.
2: ¿No, verdad? Pero eso sí, cuando estás tomando la foto, revisa si saliste bien y si no saliste bien, la borras.
3: Sí.
2: ¿Me la vuelves a tomar, por favor?
3: Sí.
2: Le ponemos filtro, aparte, ¿no? Sí. Ok, pero también el arte de la fotografía es el arte de la fotografía. Y bueno, hay finalistas de algo que convoca la marca Nikon y es Nikon Comedy Wildlife. Y hay fotos finalistas. ¿Y de qué trata? Fotos graciosas de la naturaleza. Obviamente por fotógrafos. Obviamente nada de inteligencia artificial. Nada que esté retocado, filtrado, nada. Todo completamente al natural. Te voy a platicar porque hay unas fotos maravillosas. Pero vamos con música primero y regreso porque dentro de las finalistas hay una foto que de verdad dije... yo pensé que sí era inteligencia artificial. Entonces, hasta que vi que es precisamente dentro de esto que es el Nikon, las fotos finalistas de las fotografías de los animalitos o de la naturaleza más chistosas. Oye, vámonos con música. ¿Te parece? Vamos a un corte y regresamos.

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0: 9 de la mañana con 50 minutos, exactamente. Ya casi vamos a la segunda hora de Bien y de Buenas. Gracias por sus chistes. No le entendí. A ver, lo voy a poner, ¿lo puedo poner? ¿Sí?
1: Sí, ponlo, ponlo.
0: Gracias, Radio Escucha, a ver.
2: ¿Por qué Ryu y Ken de Street Fighter mandan a sus hijos a la escuela? Para que se eduquen.
1: Eso lo escuché en la mañana, yo lo sé.
0: Ok, no, es que yo no lo entendí.
1: No, es no. Que, a ver, espérame, para que le entiendas.
0: Nos van a explicar el chiste, nos van a explicar el chiste.
1: Es que necesitas escucharlo.
0: Ok.
1: A ver.
0: Porque la verdad es que no lo entendí.
1: A ver si se escucha aquí. Sound effect.
0: A ver, ¿por qué?
1: A ver.
2: ¡Aduken!
1: Eso.
0: Ah, ya.
1: Es un efecto de Ryu, un personaje de un videojuego que se llama Street Fighter.
0: Ah.
1: Entonces, uno de sus ataques dice esto.
2: ¡Hadouken!
0: Ah, okay.
1: Entonces, ¿por qué Ryu llevaron a por qué Ryu manda a sus hijos a la escuela para que se eduquen?
0: Ah, ya.
1: Está okay, bueno, pero okay. Lo escucho hoy en la mañana. Eso es trampa.
0: A ver, entonces, el otro que no lo entendí. A ver, ahí está.
3: A ver, ¿ustedes saben por qué los pollitos cruzaron la calle?
1: ¿Por qué?
3: Porque la gallina le decía, ¡poco!
1: Está bueno.
0: Ya me lo explicó Manuel Ali, ya ve. Bueno, ustedes manden sus chistes al 961-61-50489. Porque en la segunda hora de Viene de Buenas, todavía no sé si va a venir Pau Vargas, espero que sí. Pero bueno, estábamos platicando acerca de este que es un, digamos que es un concurso, más bien, es un concurso. Nikon Comedy Wildlife Awards. Y se encarga de reunir a las fotografías más peculiares, más graciosas de varios animales. Y estos finalistas, sin duda, pues robaron cámara. Recibió más de 10,000 fotografías, imagínate, este concurso provenientes de 112 países. La cifra más alta desde que se crearon estos premios. Entonces, esto pues, llevó a que el jurado tuviera mucho tiempo para seleccionar a los finalistas. Quedaron 40 finalistas individuales, 3 finalistas de la categoría para menores de 16 años, 4 portafolios y 9 videos. Ahora, ¿cuáles son las fotos más graciosas? Dentro de una es una de Elvis, es un cocodrilo que pues en el pantano, no sé, en el lago, quién sabe qué, se le quedó arriba de su cabecita, pues algo así como un bisoñé. Entonces, fue tomada por Paolo Torre en el Pantanal brasileño y recibió el nombre de Elvis. La que de verdad yo juré que era inteligencia artificial. Ve esta foto, Manuel Ali. Jurarías que es inteligencia artificial, ¿no?
1: Más o menos, ¿no?
0: Está buenísima la foto. Si ustedes pueden ir a verla, de verdad está muy buena. Porque le titularon Sexy Mantis. El mantis, ¿recuerdan la película de Bichos?
1: Ajá.
0: El mantis es como, es que es un insecto. Pues es el mantis, es verde, parece hoja, se camuflajean las plantas. Entonces Diego Pérez fotografió una mantis religiosa en Cusco, en Perú. Pero el ángulo de la imagen hace que el pequeño insecto parezca que está encima de una hoja, posando tranquilamente, así como si se estuviera soleando y muy sexy. Entonces se me hizo una foto maravillosa. Y dentro de otra está una que se llama Angry Bird, de John Whitmer. Y es que muestra a un pequeño reyesuelo, un pajarito muy sencillo en Alemania, en el momento en que se detuvo y miró directamente a la cámara. Pero definitivamente es la imagen de un Angry Bird. Está...
1: Ok. Sí, parece, o sea, un Angry Bird.
0: ¿Verdad? Y lo más increíble de este concurso de fotografía es que imagínate tantas miles de fotos que sacaron y qué padre que todavía haya tantos aficionados y profesionales a la fotografía, sin filtro, sin inteligencia artificial, que tienen la paciencia de estar esperando a la naturaleza para poder tomar una foto. Entonces, que no se pierda eso, que la inteligencia artificial nunca elimine estas fotos naturales completamente. Oiga, nos vamos a un corte porque vamos a la segunda hora de Bien y de Buenas, ¿ok? 961-61-50-489. Ahí en Tapachula, 962-625-2499. Y ahorita, regresando, empezando la segunda hora de Bien y de Buenas, vamos con toda la información, Tapachula. Ya que se me despertaron, voy con toda la información, porque ya se tienen que inscribir. Y Tapachula, me quito el sombrero. Qué buena organización de todo este rollo, porque están organizándolo con 15 días antes para que se puedan inscribir. Ahorita les platico, ¿ok?

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5: 10 de la mañana con 2 minutos. Bienvenidos a la segunda hora de Bien y de Buenas a través de Los 40. Qué gusto me da saludarlos en este día que estamos a 13 de marzo.
10: Interrumpimos esta programación para explicarles que es 13 de octubre del año 2026, cuando son las 10 de la mañana con 2 minutos. Gracias.
5: Gracias. ¿Por qué dije marzo? No entiendo.
10: No sé qué estabas pensando.
5: No lo sé. ¿Me estaré volviendo loca? Sí, un poquito, la verdad que sí. Bueno, pues es que dicen que el estado perfecto del ser humano es la locura. Entonces me... Sí, estoy loquita. Ay, déjame con mi locura, sí soy feliz, no es cierto. 13 de octubre del año 2026. Y estamos felices de estar con ustedes a través de las frecuencias 99.5 en Tapachula, Los 40 Tapachula, Lino Martínez en control y producción de audio. Aquí en Tuxtla Gutiérrez 96.1, Los 40 Tuxtla, Manuel Ali en control y producción de audio. Detrás de este micrófono, te saludo. Soy Josefina Gutiérrez, hasta el día de hoy sí sé quién soy.
10: Qué bueno.
5: Alármate cuando ya no sepa ni quién soy. Y bueno, queremos chistes blancos, chistes bobos, chistes transparentes. Todavía no sabemos si va a venir Pau Vargas con Reflejarte, el séptimo arte, desde otra perspectiva. Pero nosotros en esta segunda hora de Bien y de Buenas empiezo con la información que... 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Y bueno, nosotros en Mini de Buenas en esta segunda hora nos vamos con tema, pero primero con tema musical. Vámonos con música, ¿te late? No sé cuál es la que sigue porque traje mi lista de peticiones. La de Perfect, de Teddy Swims. Cómo me gusta, de verdad me gusta muchísimo Teddy Swims. Y es ha lanzado varios temas. Y la verdad que este cantante, compositor, es muy bueno. Perfect Man, aquí. Ahorita ya, voy a despertarme bien, ahorita vengo, ¿ok?

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13: 10 de la mañana con 11 minutos.
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7: 10 de la mañana con 21 minutos exactamente. Tú sabes, bueno, vamos con la palabra del día, ¿te parece? Okay. Vamos con la palabra del día. Esa palabra que a lo mejor no estás familiarizado en escuchar, en utilizar, a lo mejor lo has encontrado en algún texto, pero no sabes de su existencia. Aquí en Bien y de Buenas nos gusta, pues, recuperar un poquito algunos vocablos, algunas palabras que están ahí en la RAE, pero no sabemos de su existencia. ¿Tú sabes lo que quiere decir anedonia?
10: Es como... Yo siento que es como el nombre de una flor.
7: No.
10: ¿No?
7: No, no es como begonia, no, no. Anedonia. No sé, ¿te ha pasado que

0: cosas que antes te encantaban hacer, tu música favorita, tu comida favorita, salir con tus amigos, ahora ya te da igual. O sea, no es que te hayas vuelto aburrido, no es que estés cansado, podría ser algo que la ciencia llama anhedonia. Y no es falta de ganas, es un síntoma que la neurociencia está entendiendo. Viene del griego an, que significa sin, y edoné, placer, sin placer. Literalmente es la incapacidad de sentir placer en cosas que antes sí te producían placer. O sea, la definición es amplia, pero es la reducción en la experiencia y la anticipación de recompensas. Es como la disminución de la motivación para buscarlas. O sea, no es solamente un síntoma de depresión. Más bien es esa presencia de que ya no disfrutas lo que antes disfrutabas hacer. Eso es anhedonia. Cuando estás pasando por una situación que a lo mejor estás muy estresado y todo, y antes decías, oye, pues antes me gustaba escuchar música y ahora ya no siento placer en hacerlo. La escucho, pero ya no me da placer. Antes me daba muchísimo placer hacer ejercicio, hago el ejercicio, pero ya no me produce placer. Voy a reuniones con mis amigos, pero resulta que estoy ahí, pero ya no me da placer estar con ellos. Eso es anhedonia. Está feo, sí. Espero que no tengan anhedonia, por favor. Esa fue la palabra del día. Oye, nos mandaron un chiste muy bueno. Vamos ahora con el otro chiste muy bueno, ¿eh? A ver, llega el compadre y le dice al otro: vamos, compadre, a echarnos unas frías. No, compadre, es que es martes 13. ¿A poco usted es supersticioso? No, es que yo cobro hasta el 15. Está muy ad hoc al día de hoy. Hoy es martes 13. ¿A poco es de mala suerte? Dicen que es de mala suerte.
1: Es más viernes que el martes, pero también lo atribuyen a algo supersticioso.
0: ¿El martes 13?
1: Sí.
0: Ay, no. Que nos vaya bonito. Sí. Que nos vaya bonito. Que la gente que está a nuestro alrededor nos envíe buenas vibras.
1: ¿Sabes qué siento? Siento que es como tú lo tomes, pues. Si tú piensas que, ay, no, el martes 13 me va a ir muy mal. Sí, le va a ir muy mal, pero es porque él solito se lo está
0: provocando.
1: El pie, claro.
0: O a lo mejor está en plena anhedonia.
1: Claro, también.
0: ¿No? Y por eso todo lo que le pase el día de hoy no va a estar padre.
1: Sí, claro.
0: Ay, no, está feo lo de anhedonia, ¿no? Bueno,
1: sí, ¿por qué te da eso? ¿Porque ya te aburriste o por qué?
0: Pues no lo sé. Da la anhedonia. O sea, no sé, a lo mejor, según esto, ajá, se identifica porque hay alteraciones en el circuito de recompensa en tu cerebro.
1: Sí, claro, ya, ajá, llega un punto que ya no es
0: entonces,
1: lo mismo.
0: Pues. Ajá, entonces como que las áreas de tu cerebro ya no están procesando el placer y la motivación ya no existe, okay, entonces estás buscando otras cosas que te hagan sentir bien.
1: Ok.
0: Entonces, pues es cuando tu mundo no se vuelve de caramelo. Es cuando tu mundo ya no es de colores. Pero bueno, fíjate que también han encontrado que hay inflamación.
1: Ajá.
0: Entonces, muchas veces no liberas la dopamina por esa inflamación, neurotransmisor central en el sistema de recompensa. Entonces, okay, cuando hay inflamación crónica, el cerebro literalmente deja de responder a las recompensas. Entonces, esto conecta la anhedonia con enfermedades inflamatorias, como el estrés crónico, los malos hábitos de sueño, porque no han comprado su colchón Celix, con 50% de descuento en la línea premium, hasta el 15 de octubre. Entonces, ay, sí, oye, y el cortisol está muy alto, puede ser también, no sé.
1: Claro. Ahora,
0: están investigando, porque la ketamina ha demostrado que puede ayudarte a que no tengas anhedonia. O sea, no, ¿dónde se encontrará la ketamina? La agomelatina también, que es ¿Ketamina? Un antidepresivo. Ajá. Pues estás deprimido, es la anhedonia, ¿no? O sea, que no es solamente depresión. O sea, es simple y sencillamente que sigues haciendo las cosas, pero ya no te da placer hacerlas.
1: Chale.
0: Ay, no. Que todo lo que hagas el día de hoy te cause placer, te cause diversión, te cause alegría, te cause pasión, te cause amor, atracción. Todo eso, que la vida es bonita, hacerlo todo con amor y con pasión y con dedicación. Eso es lo bonito de la vida. Oigan, vámonos con música, ¿sí? ¿O
1: no,
0: nos vamos ya
1: corte.
0: Con corte? Ok, sí. Vamos un corte. 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Vamos a un corte, regresamos.

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12: 10:29.
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19: Diez de la mañana, 31 minutos. ¡Sí llegó! ¡Sí llegó!
11: ¡Sí llegó! Oye, 31 minutos, como el noticiero para niños. ¿Nunca lo vieron? 31 minutos, increíble.
19: Se escucha, pero ahí está. Ahí. ¿Qué será?
11: Sí, sí estoy.
19: ¿Es el cable? Ok. Sí escuchas el... Las ovejitas, ok. Ah, ya estamos también. ¿En qué estamos? ¿En el Face? En el Face de los 40 Tuxtla 96.1. Así que quienes quieran vernos ahí en el Face, ahí estamos. Ah, ok, me das a mí este. Wow, Pau. Ok, ahí estamos. ¿Ahí?
11: Ahí, sí estoy.
19: Ahí ya estás.
11: Hola, amigos.
19: Ah, ok. Uh-huh. Ya llego. Sí, ¿eh?
11: Sí, puedo sentar. Sí, ajá. ¿Llega? Ok.
19: Sí.
11: Mi voz, débil.
10: No,
19: Nombre.
0: Perfecto.
19: Ya está Pau Vargas. Uh-huh. Reflejarte, el séptimo arte desde otra perspectiva. No fui a ver Digger, oye.
0: ¿Cómo?
19: Ay, no pude.
0: Sí, con Jorge ya estábamos platicando de qué pensó su hija y qué pensó él y todo. Sí, no, no, tienes que ir a verla para... Pero te digo, hay que dar tiempo, porque cuando ya mucha gente ya la haya visto, entonces podemos platicarla spoileando y entonces decimos otras cosas que no dijimos.
19: Ok, pero el día de hoy Pau Vargas está con nosotros y como siempre le doy las gracias por dedicarle este espacio, este tiempo en tu agenda, en tus actividades diarias y que nos vengas a regalar a este espacio de reflejarte.
0: Vengo feliz, de verdad, que me hago el tiempo hoy porque tenía cosas que hacer en la mañana, pero la verdad es que siempre me doy el tiempo porque gozo ampliamente venir.
19: Ay, sí, se nota, me encanta. Me encanta, me encanta. Oye, Pau, ¿de qué vamos a platicar el día de hoy?
0: Bueno, pues como la recomendación que nos diste la semana pasada fue la de aniversario, entonces me hice la tarea de ver aniversario y de venir y platicarla.
19: Está buena, ¿verdad?
0: Está muy buena, muy buena. Sí me gustó. Es una película que está en Amazon Prime, entonces está muy sencilla. Esta no es, no hay que ir al cine. Es de plataforma y es una película, a ver, está... Es lo que es, o sea, esta sí no es como que les voy a spoilear, que no, esta sí está la premisa. Se trata de una señora que es Diane Lane, se llama Ellen, que va a tener su fiesta de aniversario con su esposo de 25 años de casado y tienen 4 hijos. El único varón llega con una novia nueva y esta novia resulta ser una exalumna de Diane Lane. Diane Lane es maestra en la universidad y esta chica es una exalumna que se salió de la escuela porque Diane Lane no aceptó su tesis porque la veía como peligrosa. Es una tesis que pues trata como de esta polarización, esta radicalización de ideologías políticas antidemocráticas. Uh-huh. ¿Okay? Entonces, esta chica se ofende muchísimo de que la hayan sacado de la escuela y entonces como que regresa muy triunfal, hasta se ve como parece que maquiavélicamente anda con el hijo como para regresar a mostrarle en la cara así de que, ah, me hiciste el feo con mi tesis, pues fíjate. Y va y le lleva el libro, ya le publican esta tesis. Y entonces de ahí, pues se desata que pues esa idea no nada más es de ella, empieza a tomarla la gente y ese movimiento empieza a crecer al punto de que pues destruye a la sociedad como la conocemos ahora, ¿no? Esto obviamente está... situado en Estados Unidos, es la democracia y el conservadurismo americano, norteamericano más bien. Y se llama aniversario porque la trama va siempre en... Nos muestran cómo va cambiando la vida a partir de la fiesta de aniversario de esta pareja. Entonces, como al principio, pues cuando es la época actual, ellos la gozan y hacen su fiesta, todo normal. Y después...
19: Y que aparte es una familia prominente.
0: Es una familia que le va bastante bien, él es un restaurantero, ella es maestra, todo les va bien, tienen una hija comediante, tienen una hija abogada que lucha por, pues como la ecología, tienen una científica y tienen a este chico que pues anda con...
19: Escritor, ¿no?
0: Es un escritor que después deja de ser escritor para apoyar a la novia, ¿no? En su carrera como política. Y entonces como cada año se va... cambiando la forma en que festejan su aniversario al punto de que pues se destruye la sociedad y entonces pues ya no festejan nada.
19: Es una película que a mí me gustó mucho, pero también me dio una ansiedad.
0: Sí, sí,
19: me provocó ansiedad. Porque bueno, ahí vemos que el hijo que supuestamente es escritor, pues se nota que no es un escritor exitoso y está como que en una depresión y como que ella llega en el momento perfecto porque es ella el que, como que es el ancla que lo salva, o más bien sean, digamos que la tablita salvadora. De
0: sí,
19: él,
0: sí,
19: ¿no?
0: No, esta la mujer que se llama Liz, ajá, Elizabeth, que está interpretada por una chica que se llama Phoebe Denevor, yo me tardé en entender quién era, es la de Bridgerton, pero ajá, es que actúa muy bien porque aquí la hace del antagonista y es mala, o sea,
19: pero
0: es una depredadora,
19: sí,
0: chiquita y flaquita, pero es una depredadora que claro que sí, aprovecha el momento medio depresivo de este chico para engancharlo y hacer lo que quiere.
19: Pero lo interesante aquí es que la mamá se da cuenta desde el principio porque la reconoce y se acuerda y después va a sus archivos y observa de qué trataba bien y la tesis y le comenta al esposo y todos la subestiman.
0: Sí, no, no, ella, pero a ver, por eso es una maestra del nivel catedrático que tiene en la película. O sea, ella ve el peligro de esta tesis desde el momento que lo lee y nadie le cree. O sea, esto, o sea, como que efectivamente habla de muchos lados, porque la familia le dice así como calma, así, la subestiman de que no va a pasar nada, ni van a durar, y ay, no, ni va a ser tan grave, ay, bueno, ni es tan importante. No, nunca hay que subestimar, exacto.
19: Y aparte, supuestamente hay una empresa, ¿no?, que es la que empieza a patrocinar el libro este y lo empiezan a dar a conocer, cambian la bandera americana.
0: Sí, no,
19: está,
0: no,
19: está muy buena, es una película de análisis. Tenemos un corte, regresamos, estamos en Bien y de Buenas a través de los 40 Tapachula 99.5, los 40 Tuxtla 96.1. Estamos transmitiendo completamente en vivo a través del Face de los 40 Tuxtla 96.1. Y bueno, regresamos con Reflejarte con Paulina Vargas. El séptimo arte desde otra perspectiva. ¿Y qué creen? Tengo accesos para el cine. Entonces, presten atención a todo lo que Paulina está platicando, porque al final vamos a ver quién se lleva este acceso para Cinépolis para dos personas. Regreso.
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19: Ya estamos de regreso. Exactamente son las 10 de la mañana con 44 minutos. El aniversario es una película que, si la describe un analista político, olvídate. Si lo describe un joven, también. Nosotras que somos contemporáneas, bueno, tú eres mucho más chica que yo, pero vivimos en una época que no había tanta tecnología, que pues nos fomentaron mucho el sentido común. El criterio, el análisis, la empatía. Entonces, esta película de aniversario toca fibras a todos.
0: Toca la fibra de la familia, sí. La sociedad. O sea, sí, está por muchos lados que se pueda analizar. Esto que platicábamos ahorita que estábamos en los comerciales, que bueno, la gente de las redes sí lo escucharon. Estábamos platicando de cómo la transformación de cada uno de los integrantes de la familia y cómo... principalmente el hijo, que es la pareja sentimental de la escritora de este libro, que es la radical, o sea, lo agarra en un momento perfecto de depresión, o sea, oportunamente lo toma en ese momento para transformarlo en lo que quiere y también se le sale de las manos. Entonces, este cuate, cuando de una depresión, cuando de repente tiene un alto poder adquisitivo y un alto poder político, se vuelve un déspota prepotente que entonces ya nadie puede parar, ni siquiera sus papás, ni siquiera la esposa, ni nadie. Entonces, todo se le empieza a salir de las manos. Y claro, o sea, uno, cuando estás joven y eres revolucionario, como que no puedes ver realmente las consecuencias. Y ahora, esto también sería otra arista que podríamos platicar, como ya no ven la opinión de los de la gente con experiencia o de las autoridades arriba de ellos, que en este caso sería la maestra, que la maestra por algo está ahí, o sea, es una mujer... muy inteligente, racional, culta, que dice, ella luego lo ve y luego dice, es que esto está peligroso, esto no hay que fomentarlo. Y la otra sigue y sigue y no termina de ver las consecuencias y nunca le dio realmente valor a lo que le estaba diciendo la maestra. De hecho, como que la tacha de retrógrada, como de limitada, como de antigua.
19: Es que la protagonista, esta villana,
0: Liz,
19: sabía perfectamente lo que quería. O sea, es impresionante cómo llegó a controlar y al fin llega también a traicionar al esposo, al final. No, ya estoy diciendo, ¿verdad? Ya estoy.
0: Bueno, pero está ahí, o sea, no.
19: Está
0: no
19: es que muy buena porque es un análisis, porque cada personaje merece un análisis.
0: Exacto, porque aquí no es tanto como la spoileada, sino lo importante es ver el arco dramático de cada uno, de cómo se están transformando en esto y cómo al final de la película hasta las ideas terminan teniendo un arco dramático. O sea, aunque es en el abstracto, una idea también puede ir creciendo y transformándose. Por eso tendríamos que ser muy conscientes y verlo desde antes y no perder nuestra humanidad, porque, a ver, sí puede ser una gran idea, pero... ¿qué daño va a hacer después? O sea, por eso yo siento un poco esto de la inteligencia artificial, que lo están realmente creando y gestionando gente relativamente joven, y tal vez no está viendo a futuro las consecuencias que podría haber. Por eso la opinión de la gente mayor, de la gente con experiencia, no deberíamos de dejarla nada más así como...
19: A la deriva.
0: A la deriva, como, ay, porque ellos son antiguitos. No, tienen experiencia y ellos saben cosas, su sabiduría también nos va a guiar. Entonces, hay que tomarlas en cuenta.
19: Y no podemos ignorar que eso ya sabemos cuáles van a ser las consecuencias, pero no estamos entendiendo el mensaje. Y eso es muy importante, y créanme, hay que alimentar el intelecto, el alma también. Que
0: el
19: no
0: criterio,
19: se,
0: la empatía.
19: El criterio, la empatía. 10 de la mañana con 47 minutos, nos vamos otra vez a un corte, regresamos.

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10: Diez de la mañana con 50 minutos. Ya estamos a punto de terminar bien y de buenas el día de hoy. Y bueno, vamos rápidamente al 961-61-504-89. Pues ahora sí, de las personas que nos están escuchando, que nos diga, pues ahora sí, la persona que llame por teléfono primero al 961-61-504-89, le vamos a regalar un acceso doble para Cinépolis, ¿ok? Entonces, le vamos a hacer una pregunta muy sencilla de lo que estamos platicando con Pau Vargas. Pero espérame, porque a veces está, tengo que descolgar al... Espérame. Listo, ya. La línea está libre. Vamos a ver quién es.
12: Vamos a ver quién es.
10: Hola, bien y de buenas. ¿Quién habla?
13: Hola, Rodolfo.
10: Hola, Rodolfo. Oye, Rodolfo, te voy a hacer una pregunta muy sencilla, ¿ok? ¿Has estado escuchando el programa?
13: Sí.
10: Ok. ¿De qué película está hablando Pau Vargas? ¿Cómo se llama la película y en qué plataforma está?
13: Se llama Aniversario y está en la aplicación está...
10: ¡Ay, ay, ay, ay, ay! ¡Casi es tuyo, ay, casi es tuyo, casi es tuyo!
13: No es, no es Netflix, ni es Disney, es la otra, Amazon.
10: ¡Ándale, sí! Oye, no me cuelgues, ahorita te tomo tus datos, ¿ok? Bueno, de una vez tomo los datos porque vamos a terminar ya el programa. Rodolfo, ¿qué eres?
13: Guillén Morales.
10: Rodolfo Guillén Morales.
13: Uh-huh.
10: Okay. Vienes después de las 12 con copia de tu identificación personal a Radio Núcleo, ¿okay?
13: Sí, gracias.
10: Gracias a ti. Así de fácil.
14: Ay, qué emoción.
10: Así de fácil. Ay, sí, que vayan
14: que
10: al cine.
14: Que vayan al cine, sí, qué emoción.
10: Oye, pues bueno, esta película de aniversario creo que tiene tanto de dónde analizarse, porque sí es una película de análisis.
12: es una película de análisis social,
14: sí, es una
12: de ideología, social. ¿No? Ajá. Porque y también como de ver en qué te hace efervecer a ti, ¿no? Porque entonces a lo mejor te hace efervecer. Y platicamos que yo la relacionaba con una película que hace unos años salió de Michel Franco aquí en México que se llama Nuevo Orden. Uh-huh. Y esa es una película también como de un movimiento social y bueno, también con gente de los militares que están muy enojados con la sociedad mexicana y entonces hacen este movimiento, pues sí, como que toman el poder y entonces, bueno, quien ya la vio y quien no la ha visto, bueno, véala.
14: Es con Diego Boneta.
12: Sale sí. Diego Boneta. Tiene como un poco de relación, no tanto en cuanto a la ideología política, sino más bien como al movimiento social molesto que se levanta en armas. Y eso, platicábamos que, pues sí, yo siento una sociedad como muy enojada. Entonces hay gente que le hace efervecer como la injusticia, ¿no? Entonces, qué injusto. Hay gente que le hace efervecer como la cosa política, ¿no? Como no, sí, es que yo estoy a favor de la parte conservadora y tradicional. Hay gente, o sea, como que por muchos lados te hace efervecer. Entonces, eso también está para analizarse. Y otra cosa muy bonita que quiero decir antes de que se termine es que platican a partir de una obra de arte que se llama Los Amantes de René Magritte.
14: Ajá.
12: Seguramente mucha gente la ha visto por ahí, igual no saben cómo se llama ni de quién es, pero es una obra, una pintura donde hay, se llama Los Amantes porque son un hombre y una mujer que tienen como una tela blanca en la cara y se están dando un beso. Y entonces hacen esta relación de esa obra y luego en la vida real, ¿no? Cuando están cautivos ellos. Y me voy a salir tantito porque les quiero platicar que René Magritte no es considerado un gran... él es francés, esta obra es de los años 20, 30, pero no es considerado un talentoso de la pintura como tal, o sea, no es estos cuates que dibujaba espectacularísimo, sino más bien él es un cuate que tenía unas ideas para las propuestas de sus pinturas espectaculares. Entonces, me parece un ejemplo increíble de gente que a lo mejor no tiene el talento que tenía Picasso, porque Picasso, así como lo ves, era un maestro para pintar. Leonardo da Vinci, ¿no? O sea, todos estos cuates que pintaban espectacular. René Magritte no era ese, pero es un genio y es un gran maestro por lo que él ofrecía con sus pinturas. Entonces, a mí me gusta porque yo lo aplico como para la vida diaria. Y sí, hay veces que a lo mejor no somos lo suficientemente talentosos en eso, pero le sumas otros talentos y entonces sí puedes ser como un maestro y un genio en lo que haces. Sí. Entonces, para mí es un referente, René Magritte es de mis favoritos, pero en ese sentido.
14: Sí, totalmente de acuerdo, totalmente de acuerdo. Es una obra, son obras que son muy interesantes las de René Magritte.
12: Interesantísimas, no es...
14: Muy interesantes.
12: No, insisto, no es que la técnica, vamos a ver una cosa.
14: Pues yo no sé mucho de técnica de pintura, pero cuando un cuadro a mí me llama, porque digo, hay veces que dicen, es que el arte abstracto y yo me quedo abstracta el resto de mi vida, o sea, no le encuentro.
12: pero el arte termina de ser arte en los ojos del espectador, entonces Ajá. Tú eres la que lo va a hacer arte. Igual la película.
14: Exactamente.
12: La película también necesita que alguien vaya y la vea y tenga también esta crítica interna
14: Ajá.
12: para que se termine de crear el arte, pues.
14: Saludos cordiales para los tres en cabina y qué buena recomendación. Muchísimas gracias. Sí, vean la película y hagamos conciencia porque créanme que sí es una película para reflexionar, para analizar, para observar lo que estamos viviendo en todo el mundo, en todo el mundo. Entonces, ¿qué le está pasando al ser humano con tanta tecnología, con tanto poder? Dicen, es que en los tiempos siempre hemos sido igual los seres humanos. Sí, estoy de acuerdo. Solamente cambian las modas y la tecnología. Pero aunado a ello, se está perdiendo la esencia humana. Y se están perdiendo mucho los valores.
12: Mira, dice Guillermo del Toro, en esta época de tanta inteligencia artificial, tenemos que ser más humanos que nunca.
14: Así es.
12: Entonces, alejarnos de esa inteligencia para ser más humanos, no como, ay, cruz, la inteligencia artificial.
14: No, para nada.
12: Úsenla porque Ajá. es una gran ayuda. Simplemente el no nos despeguemos de la parte humana, al contrario, seamos más empáticos, más humanos, más amorosos, eso.
14: Totalmente de acuerdo. Se terminó el programa. Gracias, Pau Vargas. Vámonos, gracias, hagamos paréntesis ahorita. Vamos. De 11 a 12, 89.1 en Somos Radio, conectados contigo. Gracias, Lilo Martínez, en control y producción de audio. 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Me despido. Gracias, Manuel Ali. Detrás de este micrófono, Josefina Gutiérrez. Recordemos juntos, los problemas nunca van a ser más grandes que nosotros. Que tengan excelente día. Hasta mañana. Bye, bye.
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27: 11 en punto.
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29: Son las 11 con 2 minutos.
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1: Es martes 13.
2: Ni te cases ni te embarques. El gordo de preste me paga, gordo.
1: Oye, no, ah, no, no es de preste.
2: ¿Cómo me voy a estar ahí?
1: No es de preste.
2: Duro el palo de papaya donde me voy a poner ahorita.
1: Te voy a prestar.
2: No, yeah. Gordo. Vos tenés la.
1: ¿Es de buena suerte o de mala suerte?
2: La vida ya prestada, gordo.
1: Con el diablo. Ahora.
2: Ahora.
1: Oye, martes 13, ¿de mala suerte o de buena suerte?
2: Ajá.
1: Por el mes, ¿qué dices tú?
2: Lo atribuyen que es mala suerte.
1: ¿Por qué? Motivo, razón.
2: Permíteme, vamos a indagar.
1: Es normal, ¿no? El martes 13, siento yo, no es como de mala suerte.
2: ¿De por qué tiene mala suerte? ¿Sabes por qué?
1: De augurio.
2: ¿Sabes por qué siento?
1: ¿Por qué?
2: Porque tú lo estás diciendo. Y acuérdate que si tú lo dices, ya sabes el motivo.
1: El motivo
2: por el cual.
1: De que lo decreto, el 13.
2: Ajá.
1: Porque entre. Obvio, ¿más? Crece.
2: Oye, no seas así.
1: No, el día, pues el día. A ver, ¿qué? A ver, busca con tu información, ¿qué significa el martes 13? Que no es buena fecha para pedir matrimonio, que no es buena fecha para hacer préstamos, que no es buena fecha para no sé qué cosa. Cosa que. Ni para firmar documentos.
2: Dice. El calendario vuelve a marcar una de las fechas más temidas por los supersticiosos, martes 13. Durante siglos se ha repetido que este día trae mala suerte, que no conviene casarse ni viajar y que cualquier proyecto iniciado bajo esta fecha está condenado al fracaso.
1: Uh-huh.
2: Pero detrás de esta creencia hay una historia mucho más antigua, con referencias a la mitología romana, la religión cristiana, la caída del Constantinopla y una sangrienta batalla ocurrida en tierras valencianas.
1: Por eso dicen que es de mala suerte.
2: Dice, la frase en martes ni te cases ni te embarques ha pasado de generación en generación hasta convertirse en uno de los refranes más conocidos.

0: 61-50-489. ¿Creen que es de mala suerte o de buena suerte? Sigue con tu
1: este güey.
0: Con tu escrito.
1: Es que está bien largo el escrito.
0: Es que nada más te pregunté si era de buena suerte o de mala suerte, no te dije que me leyeras todo el libro.
1: Dice, no existe evidencia científica que permita atribuir al martes 13 un efecto sobrenatural sobre los accidentes, las enfermedades o las desgracias personales. El calendario no tiene capacidad para provocar acontecimientos negativos por el simple hecho de reunir un día de la semana y un número determinado. Sin embargo, la psicología ayuda a comprender por qué sobreviven estas creencias. Las personas pueden recordar con mayor facilidad experiencias negativas ocurridas en fechas que consideran desafortunadas. O sea, sé que puedes recordar más fácilmente las cosas negativas.
0: Ok. Puede que sí.
1: Dice, mientras pasan por alto los sucesos normales o positivos en esos mismos días. Este fenómeno está relacionado con el sesgo de confirmación. Cuando alguien cree que el martes 13 traerá problemas, cualquier contratiempo puede convertirse en una aparente confirmación de esa idea. Güey, ya me cansé.
0: O sea, me estás dando una clase del día, la verdad, ¿eh? No, yo nada más.
1: Pues para que te culturices, yo nada más, papi.
0: A mí, ¿qué me importa? Para mí no
1: para, es para que te
0: para
1: culturices,
0: mí no es
1: gordo.
0: Ni de mala suerte ni Dios. De buena suerte. Es un día normal, 13 de octubre, 2026, señoras
1: Mira,
0: y señores.
1: Retomando lo que tú estás diciendo, es correcta tu apreciación, mi estimado Calamardo. Yo también sostengo, aquí en mis manos, que... Uy, me albureé yo solito. Yo también siento que si desde el inicio, desde que inicia el día, vas la a decir, ay, es martes 13, ay, me va a hacer, me va a llevar la...
0: Es cuestión de actitud y de...
1: Ajá, exacto. Si tú dices que te va a ir mal.
0: Te va a ir mal.
1: Pero ese no es solo de martes 13, sí, es no, de absolutamente... All day, all night, every night.
0: Porque ahorita estamos hablando del martes 13, pero imagínate que cae viernes 13.
1: Peor.
0: Peor tantito.
1: Bueno, el viernes 13.
0: Que es la malicia de no sé quién,
1: es
0: el
1: más,
0: viernes 13.
1: Es más de la película, ¿no? Considero
0: de la
1: yo.
0: Película y todo eso, de sí, Jason, algo así, no sé qué.
1: Ni te cases, no te vayas a casar ni te vayas a embarcar,
0: ¿quién
1: gordo?
0: Se va a casar en un martes?
2: Nadie.
0: ¿Quién
1: sabe?
2: No, a menos de que sea una boda civil.
1: A ver. Hablando de eso, no, dime las supersticiones, algunas de las supersticiones de México que consideras que es de mala suerte.
0: No pasar debajo de una escalera.
1: Correcto.
0: Comer en la esquina de una mesa.
1: ¿Por qué?
0: Porque si vas debajo de una escalera, pues obviamente que te atraerás mala suerte.
1: Ah, no, hermosa.
0: Pues es que así lo dice. Hermosa. Que si te casas en la orilla de la, perdón, que si te comes en la orilla de la mesa, ajá, y eso, no te casas.
1: Ajá, ¿cuál más?
0: Que si el día de hoy comes en sartén, llueve en tu boda.
1: ¿Cómo?
0: Sí, que si la novia o novio comen en sartén.
1: Ah, que no se sirve en un plato aparte. Ajá, ah, es cierto, esa es nueva.
0: Así, güey.
1: También está la del que si rompes un espejo.
0: Ah, rompes un espejo, es 7 años de maldición.
1: Ajá, que si se te cruza en el camino un gato negro.
0: Un gato negro. ¿Qué culpa tiene el gato de ser negro, güey?
1: Oye,
0: culpa
1: no,
0: tiene el gato
1: no seas racista
0: ser...
1: de gatos, güey.
0: No, soy racista. Ey, estoy diciendo.
1: Estás diciendo que qué culpa tiene de ser negro el gato.
0: Pues sí, qué culpa
1: tiene. O el gato
0: tiene,
1: negro. ¿Ya viste? ¿Qué racista tiene? Eres.
0: No.
1: Derramar
0: no,
1: sal.
0: Racista ustedes, porque dicen, hay un gato negro. ¿Qué culpa tiene el gatito de ser negro?
1: Yo, ¿ya viste? ¿Por qué lo discriminas
0: puede
1: diciendo
0: negro? Puede ser blanco,
1: negro?
0: Amarillo,
1: ¿por qué
0: negro,
1: no lo dices
0: café.
1: De
0: no tiene
1: pelaje
0: nada que ver
1: oscuro.
0: Que se te atraviese.
1: ¿Por qué no le dices gato de pelaje oscuro?
0: De pelaje, ajá, de pelaje.
1: ¿Qué gato negro? ¡Niga! ¡Uy, qué tranza!
0: Bueno, si tiras sal,
1: ajá,
0: también mala suerte.
1: Dice que es mala suerte. Abrir un paraguas dentro de la casa.
0: Dentro de la casa, es mala suerte.
1: Ese dice que también no te casas, ¿no? No, es si te barren.
0: Si te baja, si te barren,
1: si te barren
0: los pies,
1: las patas.
0: No te casas.
1: Ajá.
0: ¿Qué
1: dice,
0: otro?
1: Dice, ¿qué más? Solo, ¿no?
0: Pues no
1: emprender
0: sé.
1: Emprender un viaje, dice, que es de mala suerte. ¿Qué más?
0: Pues el público, que nos diga el público, ¿no? Que nos diga cuáles son las supersticiones. Mira, ya ves, si pasa un ave,
1: viste?
0: Es de mala suerte.
1: Pasó
0: un sopilote.
1: Pasó el tecolote.
0: Un tecolote.
1: Otro también.
0: Fíjate, hablando de eso, si un búho se te aparece en esta fecha.
1: Ah, sí.
0: Es
1: dicen
0: de
1: que
0: mala suerte.
1: Sí, que te lleva la calaca, va.
0: Ándale. ¿Qué culpa tiene el búho de cantar a esa hora y aparecerse? Dime.
1: Es cierto que si escuchas el canto de una lechuza, te lleva la calaca.
0: Imagínate nada.
1: Imagínate, qué tanta superstición, ¿no?
0: Martes de supersticiones, por supuesto, aquí en Los 40 96.1 con toda la actitud. ¿Ustedes creen eso? Vámonos a una pausa, regresamos con más. No le cambies.

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10: Son las 11 con 24 minutos.
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5: 11:38 a.m. Gracias a toda la banda que sigue con nosotros a través de los 40, la cabina 40. Me paso a retirar porque nos vamos a las calles. Ahorita vamos a la ruta de la que buena, ¿eh? La ruta de la que buena. Así que pendientes para todos los taxistas, colectiveros, didis que nos escuchan a todo volumen. Les vamos, tenemos una sorpresita por ahí para que pasen, obviamente, y sean parte de la ruta. En un rato más nos vemos justamente frente al Poliforum. Ahí vamos a estar en la parada donde están los el transporte que va a Tobal y a Omitán, porque así dicen, ya no dicen San Cristóbal, dicen Tobal, Omitán, así. Entonces ahí donde se paran los transportes públicos, es que ya no dicen San Cristóbal, dicen Tobal, Omitán, así ya no.
6: Ya no dicen Tobal.
5: Ya no dicen San Cristóbal.
6: Allá por frente a la plaza, a Poliforum.
5: Sí, donde está Carne Márquez, creo que es también patrocinador de nosotros. Ahí me río, ¿cómo está?
6: Sí, dicen Omitán.
5: Hoy dicen Omitán. Tobal, Tobal. Así te dicen. Ahí vamos a estar en un ratito más. Así que gracias, Pelo. Nos escuchamos mañana, punto de las 11 de la mañana. Y ahorita nos enchufamos a qué buena.
6: Sale.

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1: Son las 12 con 2 minutos.
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17: Son las 12 con 4 minutos.
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8: Señoras y señores, buen mediodía a las 12:23. Momento de recordarte que ya estamos a nada para nuestro fin de semana.

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0: Son las 12 con 25 minutos.
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3: Son las 12 con 33 minutos.
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1: ¿Qué? Las 12:43. 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
1: ¡Qué barbaridad! 12:45 y bueno, después de este fin de semana pasado que fue futbolero, que todo mundo empató a excepción de Tigres, bueno, déjame decirte que este fin de semana que viene va a estar buenérrimo. Fin de semana también futbolero, ¿cómo de que no? Y es que octubre andamos con Tocho Morocho y es por eso que yo sé que tú eres de los que vive el deporte al 100, de los que no se pierde ningún partido. Entonces te voy a decir dónde puedes escuchar cada una de las transmisiones. Obviamente aquí en nuestras hermanas, como él es la TG90.3, la grande, ¿a poco no? La que buena 100.1 y por supuesto nosotros, los 40 Tuxtla 96.1 FM, con toda la actitud. 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
3: Es la una en punto.
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4: Ser de la radio ha llegado hasta ustedes. Sí, es orgásmico, delicioso. Es realmente el clímax.
5: Qué sabrosura, sí. Qué gozadera.
4: Cuando metemos la corneta a las orejas de cientos y cientos de miles de personas, la sacamos al aire. Le hace falta, ¿eh? Una oreadita, porque qué bárbaro. digo, de pronto hay que sacarla, ¿no?
5: Pero ya, todos los días a la tarde.
4: Sale e inmediatamente entra en sus oídos, ¿no? Y está bien.
5: O a la hora que usted quiera, porque a lo mejor esto lo puede estar usted escuchando a través de Spotify, el podcast que subimos todos los días, o no lo sé, el caso es que hoy es 13 de octubre.
4: ¿Tú sabes que incluso las personas que no nos oyen las estamos atravesando con la corneta?
5: Sí.
4: O sea, las ondas de radio que emite Grupo Radiópolis, de todos modos les entran. Quieran o no, les estamos metiendo la corneta por todos lados.
5: O sea, va un pobre güey, un plomero, ¿sí?, rumbo a su chamba, ¿sí?, con su herramienta, sí. Y va entrándole la corneta, sí, aunque sí, él no lo perciba y no lo sienta.
4: Va un taquero a sacar las cebollas de debajo del puesto, se agacha y le entra la corneta, aunque no la esté oyendo. Y es bonito.
5: Que con esa bella imagen iniciamos el día de hoy esta emisión radiofónica que tenemos, bueno, atiborrada de cosas
4: bonitas,
5: muy divertidas. Es que qué buen país escogimos para nacer, esta guita preciosa. Aquí es donde pasan las cosas más divertidas del
4: planeta.
5: Pasan
4: milagros,
5: no hay duda.
4: Pasan milagros, o sea, de pronto estamos hablando de figuras bíblicas entre nosotros, caminando entre nosotros, redentores, sí, Mesías, sí, sí, sí. Mesías, ¿no? Ajá.
5: Mesías.
4: Muy bonito. Tropicales.
5: ¿Sabes qué, Mesías?
4: Pejelagárticos.
5: No, Mesías. Mesías la corneta.
4: La corneta, ¿no? Exacto.
5: Bueno, ¿por qué está diciendo eso el señor San Cristóbal? Muy buenas tardes, tengan todos ustedes, así como el señorito San Cristóbal, que ya está con nosotros. Resulta que Antonio Tolini, uno de tus ídolos,
4: sí,
5: uno de los hombres que más respetas en la política, que admiras y, fíjate, estimas.
4: Antonio Tolini, es un hombre que surgió, pues básicamente de un programa de televisión de Televisa, ¿no? Y de un movimiento.
5: No, el movimiento
4: hace
5: Yo
4: mucho
5: Soy 132,
4: tiempo.
5: Cuando Peña,
4: sí,
5: Nieto fue a la Ibero.
4: Sí, sí,
5: y,
4: sí, sí.
5: Y bueno, se le dejaron ir. Y,
4: bueno, pero básicamente.
5: Los periodistas dijeron que no eran estudiantes de la, sí, universidad, que habían sido porros, okay, llevados por la oposición.
4: Bueno.
5: Y entonces cada uno de estos estudiantes sacó sus credenciales de su universidad. Uh-huh. Y se sumaron 132 de ellos,
4: sí,
5: con el hashtag Yo Soy 132.
4: Sí, sí, sí.
5: Y el líder de ese movimiento, uh-huh, uno de los líderes de ese, uh-huh, movimiento, fue Antonio Tolini.
4: Antonio Tolini accedió a participar en un programa de jóvenes políticos, que era así como un espacio de esos bonitos en donde se suponía que iban los jóvenes
5: sin filtros,
4: ¿no?, como a Tolini, exactamente. Y bueno, pues expresó su corto entender político, porque era un hombre muy joven. Y después, pues, se fue haciendo naturalmente hacia el movimiento de Andrés Manuel López Obrador, ¿no? De Morena. Y ahí se convirtió en uno de los más abyectos porristas, de los más baratos aplaudidores, de las focas que más fuerte vociferaban en pro.
5: Pero baila
4: de
5: bien,
4: la 4T.
5: Baila bien, ¿no? Sus
4: baila bien, hace unos mítines, bailes harto ridículos.
5: Pero rítmico, Tolini, bien.
4: Sí, y luego, bueno, pues se ha pasado, se ha desgastado la lengua y las rodillas haciendo favores orales a Andrés Manuel López Obrador. Y la verdad es que, eso sí te voy a decir, hay que admirar el tesón de Tolini, porque lleva años intentando pues conseguir un hueso. Ha conseguido huesillos menores, ahí anda, ¿no? En la brega, como les gusta decir a los políticos. Pero pues se avienta luego unas declaraciones.
5: Hoy en día no es nada, ¿no? Hoy en día perdió la elección por la que contendió allá en Coahuila.
4: Sí. Yo siempre lo he considerado
5: este
4: igual.
5: Está,
4: ¿eh? la verdad. Pero bueno, tú le tienes algún tipo de cariño, como se le tiene a un perrito que te encuentras en la calle. Exacto. Sí, como un animalillo que se perdió por ahí, ¿no? Entonces Eduardo ya anda rescatando ese tipo de cosas por la vida.
5: A ti te cayó gordo cuando te contagió de COVID, ¿no?
4: Me cayó muy gordo porque le dije, estábamos en plena pandemia, fue a una, a tus instancias, por cierto, yo, y no estuviste, además de todo, a la cabina de radio. Y le dije, oye, güey, pues resulta que esto es serio. Y se le hizo
5: ponte
4: muy chistoso.
5: Cubrebocas.
4: Se le hizo muy chistoso no solamente no ponerse el cubrebocas, sino
5: abrazarse
4: a mí, abrazarme y reírse mucho. No le metí un madrazo en el hocico porque estábamos en mi lugar de trabajo, pero me dieron muchas ganas. Y regresando a Chicago me enteré de que estaba yo infectado de COVID. Esto es cuando no había.
5: Y que él también.
4: Por mí ese güey, su madre, pero...
5: No, no,
4: este,
5: no, pero él la razón lo por la cual supiste que él te contagió.
4: Exacto, él me lo contagió a mí y se lo dije. Y bueno, pues era cuando no había vacunas, no había nada. Entonces me pareció muy estúpido
5: te dio,
4: de su
5: pero
4: parte.
5: Durísimo, yo me acuerdo.
4: Ponerme en riesgo a
5: no
4: mí.
5: No Antonio, el COVID.
4: Y por ende a mi familia. Entonces ese güey pues no es santo de mi devoción, ¿no? De ahí, y bueno, y además de todo, la verdad es que sí, mi opinión es muy baja sobre su persona porque me parece un tipo arrastrado. Y ridículo, pero bueno, ahí tienen. Eso, ese es el porqué, ¿no? No me cae tan bien Antonio Tolini porque es un pinche irresponsable.
5: ¿Por qué estamos hablando de Antonio Tolini? Se preguntará usted. Bueno, pues resulta que se le ocurrió hacer un ejercicio muy extraño, en el cual fue a una especie de entrevista en contra de 15 personas, influencers, periodistas, políticos de la oposición. Y se echó un round contra 15. Y le pusieron unas arrastradas, mira, pero...
4: Esa es una cosa que le gustaba, por ejemplo, hacer a el hoy difunto Charlie Kirk, que era un hombre de 30 y tantos años que iba a las universidades a debatir pues con gente mucho más joven, menos preparada, que ya tenía muy hecho el relajito. Y Antonio Tolini, yo me imagino que ya se acostumbró a que lo pendejeen. Y pues eso fue lo que pasó, ¿no? Como bien dices, le pusieron una arrastrada espantosa porque sus argumentos... pues son, ¿cómo te diré? Son propagandísticos.
5: Pues es que son los de
4: chafas,
5: cajón, ¿no? Los de siempre.
4: Son los de cajón, o sea, los de siempre. Nuevo. Son las mentiras y las habladas de Morena, que ya ves que no faltan medicamentos. Pues ya fue la presidenta a ver y si faltan. O sea,
5: resulta que
4: el negar la realidad, ¿no? Pero bueno, no estamos hablando de la presidenta, estamos hablando de este.
5: Pero donde sí se la turboboló, mi querido Antonio, fue en declarar que Andrés Manuel López Obrador está... a la misma altura que Jesús Cristo. A la altura de Jesús. ni más ni menos. O sea, es muy difícil argumentar para soportar esa declaración.
4: Yo le creería, Antonio, que Andrés Manuel Observador está a la altura de su boca, pero de su boca precisamente salieron estas palabras. ¿Por qué no lo escuchamos? Adelante, Tolini, mátate solo.
6: Antonio, tú afirmaste que López Obrador está a la altura de Gandhi, de Martin Luther King, de Mandela... de Jesucristo. ¿Lo sostienes?
4: Sí. Sí. ¿Lo sostienes? Claro que lo sostiene, lo besa, lo apapacha, lo lambe.
5: A ver, vamos a hacer rápidamente una comparación. Andrés Manuel López Obrador.
4: Ajá.
5: Pues no es hijo de carpinteros, ¿no? Ya para empezar. Por ahí.
4: No es el hijo de Dios, ¿no? Digo, de entrada.
5: Tampoco Jesús Cristo pienso yo que haya sido el hijo de Dios. Yo
4: es creo parte que eso... de la Santísima Trinidad, ¿no? Pero se supone que Dios lo mandó a la tierra, ¿no? Dios su
5: Pero
4: padre.
5: Hablemos
4: Dios padre
5: de,
4: lo mandó
5: de,
4: a la
5: de
4: tierra.
5: Dios, de la religión.
4: Bueno, de sus acciones humanas.
5: Del Jesús. Del Jesús ser humano,
4: humanas.
5: ¿No?
4: Ajá.
5: A Jesús ser humano se le atribuían milagros.
4: Sí.
5: Andrés Manuel López Obrador sacó a 13 millones de la pobreza, casi milagrosamente.
4: Se aventó milagros como sacar de la pobreza a su familia, a su caterva de rateros.
5: Multiplicó los panes político. Y los peces para 13 millones de mexicanos.
4: Durísimo. No sé, imagínate tú cómo se le multiplicaron los peces a Milcar Oland, de quien vamos a hablar también el día de hoy, a sazón de noticias de Rocío Nale.
5: Resucitó Jesús a Lázaro. Y Andrés Manuel resucitó a Manuel Bartlett.
4: Resucitó a los muertos para que votaran.
5: Entre los dinosaurios.
4: No, y resucitó muertos para que votaran también, Andrés Manuel.
5: Bueno, eso lo han hecho todos los partidos.
4: Entonces. Sí, yo sé, pero lo hizo
5: como
4: Andrés
5: que no,
4: Manuel,
5: ¿no? No se lo podemos
4: ¿no?
5: adjudicar nada más a Andrés
4: no,
5: Manuel.
4: No, pero sí le podemos colgar el santito porque lo hizo. O sea, sin duda. No
5: Jesús
4: sé,
5: se aventó el sermón de la montaña, uno de los más bellos discursos jamás escritos.
4: Y Andrés
5: escritos.
4: Manuel se aventó unos sermones de mega hueva durante 6 años todos los días. Sermón lleno
5: de
4: mentiras
5: la
4: y inexactitudes. Ajá.
5: Entonces, bueno, pienso yo que no está tan perdido, Antonio, entonces. Ya habiendo hecho este análisis sesudo y profundo de las similitudes entre Jesús Cristo y Andrés Manuel.
4: Le creo que lo considere Jesús Cristo porque lleva años arrodillado frente a él, succionándolo de una manera, güey. Realmente.
5: En ningún episodio de la Biblia que yo recuerde se habla de que alguno de los apóstoles se encara frente a Jesús y.
4: Bueno, yo creo que muchas personas hoy por hoy se hincan ante la efigie de Jesús. Y Antonio se hinca sin duda frente a la figura de López Obrador. Lleva hincado años.
5: Por lo menos metafóricamente, ¿no?
4: Sí. Si pues no es un chupamedias, es un lamebotas, es un suervezuelas, vamos a decirle así. Y él está contento con ello, o sea, a él le parece correcto y está en su derecho, ¿eh? Antonio está en su derecho de tener la opinión más alta sobre Andrés Manuel López Obrador, así como yo tengo una muy, muy baja de dicho político. Pero bueno, pues él tiene su derecho. Además de todo, se está buscando cómo ganarse la vida, Antonio. Eso es lo que está haciendo, o sea, él quiere vivir de la política.
5: Está buscando una candidatura, un hueso, algo, o sea, ¿no?
4: Yo no sé si lo que quiere es servir al país o nada más, pues como gran parte de la clase política, servirse a sí mismo. Por mí, pues.
5: Pero ¿no tienes curiosidad de en qué fundamenta estos dichos?
4: Sí.
5: De equiparar. Sí, bueno, sí, o sea, sí, equiparar tengo. A Gandhi, a Mandela, uh-huh, con López Obrador.
4: Los luchadores sociales, figuras políticas relevantes. Si tú quieres, ¿no?
5: Pero Jesús Cristo.
4: Absolutamente diferentes, ¿no?
5: Pero adelante, Antonio.
4: Según esto, es un gran. Luchador social, Andrés Manuel López Obrador, ¿no? Es vil ratero, pero bueno.
5: Vamos
4: venga.
5: A ver. ¿Qué dice Antonio?
7: El problema de eso, y por eso hago mención, es porque ese pensamiento sectario de idolatrar a un hombre corrupto mortal.
8: Es tu opinión.
7: Genera que todos ustedes sean permisivos con la bola de lacras que tienen ahí al lado.
8: Bueno,
7: no me vas a decir
8: de lo que
7: Adán Augusto, espérame, porque Adán Augusto, entonces, si hablo
5: de San Pedro,
7: Jesús, Adán Augusto es de sus apóstoles,
8: de lo
7: ¿no?
8: que afirmé.
7: Noroña es de sus apóstoles,
8: de lo
7: ¿o
8: que
7: no?
8: afirmé, ¿qué tienes que decir?
5: ¿Quién es Judas?
7: De lo que afirmé, que estás loco.
4: Que afirmó que es equiparable a Jesús. Mira, yo creo que le están diciendo a Antonio los argumentos fundamentados en un montón de noticias que hemos conocido todos, de lo que han hecho en realidad muchos miembros de esta, y no le quiero decir secta, pero lo es, de que adora a Andrés Manuel López Obrador y que le permite cualquier tipo de tropelía y que pues, soslaya, ¿no?, las evidencias de un montón de cosas que se hicieron muy mal durante el sexenio y que fueron en detrimento de México. Pero bueno, hay personajes como Antonio que pues le dan todas por buenas, ¿no? Al peje. Digo, a mí me parece un poco ridículo. ¿Qué es lo que suena, ¿Qué estás haciendo?
5: Te estoy marcando.
4: Pero no me está entrando.
5: No me digas.
4: No me está entrando tu llamada, güey. No está funcionando.
5: Bueno, ahorita en el corte tratamos de resolverlo.
4: Sí, pero quítalo porque molesta mucho el ruido. Pero bueno.
5: Dejemos ya a Antonio Atolini.
4: Antonio Atolini me parece que pues seguirá su camino, ¿no? Y vamos a ver cómo le va. Yo no sé qué tan útil sea dentro de la 4T. No sé qué le pueda brindar al partido que lo haga atractivo como para
5: ternura,
4: que se le
5: ternura.
4: Considere... Es que sí, mira, compañía. Más que ternura, a mí me da como lastimita, pero bueno, pues buena suerte, Antonio, de verdad, que te vaya bonito, cabrón.
5: Bueno, el top ten del día de hoy se va a llamar Palabras que podrían ser nombres.
4: Palabras que podrían ser nombres.
5: ¿Qué prepucio.
4: Te parece clamidia?
5: Clamidia Gutiérrez.
4: Está bien, ¿no? O sea, ¿por qué no? O una mujer así medio rechonchita que se llame Jabalina.
5: Jabalina y
4: ¿no te toda... gusta Jabalina? O sea, que tenga medio prognata y
5: desparramada.
4: Y medio gordita, Jabalina.
5: ¡Eutanasio! Eutanasio me hace mucha gracia porque yo tenía ¿cómo se llaman estos que cambian de color?
4: ¿Un camaleón?
5: Un camaleón. Y así le puse cuando tenía yo como 8 años, Eutanasio.
4: O un priista que se fue a Morena. De estos que cambian de color.
5: Sí, que cambian de color. Pero bueno, si usted tiene alguna propuesta de palabras que podrían ser nombres, envíela por favor a través de @lacorneta_fm y juntos haremos ese top ten el día de hoy. Pero estamos en la sección de política y hay de todo. Al parecer empieza a haber cierto resquebrajamiento en en Morena.
4: Ya ves, tú lo negabas y te reías, pero sí es cierto, se están empezando
5: a dividir. Es que estamos
4: en
5: tiempos electorales, sí, está aquí.
4: Están
5: y entonces
4: empezando a dividir.
5: Están acomodándose los cargos, las candidaturas.
4: Mira, déjate tú.
5: Y hay golpes bajos y fuego amigo.
4: empiezan pues las ambiciones, empiezan las envidias, empiezan las luchas intestinas y pues claro, o sea, como siempre ha sucedido en todos los partidos políticos, está pasando en Morena que empiezan ya las divisiones. Además, acuérdate que ahora ya hay dos, vamos a hablar de teams como los programas estos de reality, ¿no? Está Team Peje Lagarto y Team la actual presidenta de México, la doctora Claudia Sheinbaum.
5: Pues eso se dice, ve tú a saber lo que en realidad está pasando.
4: Mira,
5: adentro, ¿no?
4: Claudia Sheinbaum le debe mucho a López Obrador, en lo electoral, en lo político, en todo.
5: Y viceversa.
4: Pero también tendrá que llegar el momento en el cual ella establezca con mayor firmeza su ser de presidenta de México. Porque el otro güey en todo se mete, bueno, no se mete en todo, solamente se mete y sale de su madriguera, asoma la nariz
5: estuvo
4: y la
5: muy
4: cola
5: extraña
4: peluda.
5: Su última aparición.
4: Sí, pues es bueno, sale porque justo cuando
5: no
4: hay muchos
5: nada
4: problemas.
5: Nuevo. Lo único nuevo que dijo es publiqué un libro.
4: Sí, todo publiqué un libro.
5: El discurso, la serie de frases de la 4T.
4: Justo la cuando la quemazonas y a su hijito Andy estaba durísima por el asunto de Amílcar, ¿no? Holán.
5: Que no ha pasado, la quemazón sigue, ahí
4: no,
5: está
4: ahí
5: la
4: sigue
5: cosa
4: el problemita,
5: todavía.
4: Pero salió ahí como a, ya yo aquí estoy todavía y yo soy Juan Camané, viejo corrupto, pero bueno.
5: Pero habíamos visto un Morena monolítico. En donde nadie hablaba mal de nadie, todos apoyaban, todos son no está solo.
4: Cuando el peje.
5: Y cuando no había elecciones intermedias, ya sin Andrés Manuel en la presidencia, porque Andrés Manuel es el que le da cohesión al movimiento, ¿no? Pero, pues como empieza a disolverse un poco el poder, a repartirse, a atomizarse, entonces empiezan...
4: Digamos que Andrés Manuel los forma los esíbalos, ¿no? Del pastel. Le da forma.
5: Para quien no sepa lo que es un esíbalo, ¿se acuerdan de la mole? Este personaje de los Cuatro Fantásticos que tiene un poco cuerpo como si fuera un pedazo de excremento.
4: Un mojón.
5: Así es.
4: Bueno, esas bolitas que usted ve en el mojón.
5: En su producto se llaman esíbalos.
4: Exacto.
5: Eso es las acumulaciones que hay encima de la.
4: Morena es el producto. Andrés Manuel le da cohesión a los esíbalos. O le daba.
5: Esíbalo también es buena palabra que podría
4: esíbalo
5: ser.
4: Esíbalo es un buen nombre. ¡Esíbalo! No, suena como Aníbal.
5: Pues tenemos a Don Esíbalo.
4: Exacto, ahí está.
5: Bueno, en fin. El caso es que en Morena empieza a haber críticas de unos a otros. Escuche usted a Citlali Hernández, la senadora con licencia, criticar al senador.

0: cierto, mal, o no, o sea, él está actuando en la legalidad y en lo que le parece mejor, pero sí creo que no puedes ir por la vida construyendo una imagen de lo que eres y que al final rompas esa imagen, ¿no? O porque no eres, o porque cambiaste, y eso a la gente no le gusta, la verdad.
1: Pues no, eras pueblo y eras austero y querías vender libros y luego de pronto tienes una mansión en Tepoztlán y viajas en primera clase y te vas a Europa y traes una camionetota.
2: Pero a ver, aquí lo que estamos viendo es que Citlali en todo caso empieza a ver a Noroña como un adversario. ¿Para qué o qué? ¿O por qué le estorba? ¿Por qué lo critica?
1: No sé si lo critique.
2: ¿Por qué lo critica?
1: No sé si le estorba. Yo creo que no le estorba
2: en lo más mínimo. Lo está criticando, ¿eh? Pero lo está criticando,
1: lo está criticando. Y además tiene razón en lo que está diciendo Citlali, porque si no, Noroña dejó de ser coherente, ¿no? Uh-huh. Le llegó la grande, le llegó la lana, el cargo, presidente del Senado, se volvió loco y se olvidó de quién era en un principio. Pero lo realmente interesante es qué hace Citlali hoy en día. Es senadora con licencia, como les decía. Así pero es. El cargo que ostenta Citlali es un cargo poderosísimo, sobre todo en estos momentos
2: es correcto.
1: Previos a la elección. Citlali es la presidenta de la Comisión Nacional de Elecciones de Morena.
2: O sea, ella prácticamente reparte el queso, reparte las oportunidades.
1: Las Citlali. Candidaturas.
2: Sí. Ella es la que dice tú sí, tú no. Ella es la que probablemente... ayudó a esta decisión.
1: Cepilló a Andrea Chávez.
2: Cepilló a Andrea Chávez, que la verdad me da muchísimo, muchísimo gusto que por angas o mangas, Andrea Chávez haya tenido que enfrentar la realidad de que no, las cosas no le iban a salir así nomás porque ella quiere, ¿no?
1: Por padrinazgo, ¿no?
2: Mira, no quiero yo hablar de rumores, ¿no? Pero por el apoyo contra... Bueno, más bien no, el apoyo
1: oye,
2: de...
1: Güey, Adán Augusto es su padrino político. Eso no tiene nada de extraño. Correcto. En la política. Muchísima gente tiene padrinos.
2: Así es.
1: Y ahijados.
2: ¿Le podemos decir padrino hermano. Mágico?
1: El padrino mágico. Adán Augusto.
2: Aparece y la desaparece, ¿no? Pero bueno.
1: Pero entonces, cuando la presidenta de la Comisión Nacional de Elecciones del partido te dice, tú has dejado de ser congruente, adiós tu posibilidad de tener un cargo importante de elección popular. Esto suena a que a Noroña le están haciendo un fuchi tremendo y vas para allá, hazte para allá, ábrete ALB.
2: Noroña estuvo...
1: No va a ser corcholato en esta ocasión.
2: Cuando el asunto de a lo que groseramente se refería el viejo pedorro como sus corcholatos... hablo de Andrés Manuel López Obrador, por supuesto, cuando digo viejo pedorro, pa quien no sepa. Pero bueno, eso a mí me parecía muy irrespetuoso. Pero bueno, Noroña ahí estaba, ¿no? Estaba entre los nombres, entre las cartas, entre las posibilidades. Y Noroña, como bien dijiste hace rato, desgastó sus posibilidades políticas con unas actitudes realmente nefastas cuando tuvo poder, exhibiendo ciudadanos, siendo prepotente, siendo pendenciero, siendo... pues muy jerguero, ¿no? Vamos a decirle así para...
1: Eso, me encanta esa expresión.
2: Términos andabas
1: bien,
2: bien jerguero. Andabas bien jergas y mira nomás qué cayendo
1: que te
2: pusieron. Entonces, bueno, pues Citlali ahora, pues digamos que no lo invitó a la cena, ¿no? O sea, no va a poder sentarse a la mesa.
1: Pues mira, de momento no tiene problema Noroña porque el cargo que tiene de senador dura 6 años. Él no va a renovar en esta elección del 2027. Él por lo que va es por la grande.
2: Uh-huh. Bueno, por lo que quisiera ir. Por lo que quisiera ir.
1: Como todos los políticos sueñan con ser presidentes. Así como todos los futbolistas sueñan con ganar el mundial. Sí, es normal, pero no todos pueden. Pero está el subcampeonato de la política, que es la jefatura de gobierno de la Ciudad de México. Esa podría llegar a las manos de Noroña si se porta bien, si hace las cosas correctamente.
2: A mí siempre me parece curioso que un cargo como el gobierno de la gran Ciudad de México no cae en manos de expertos, no cae en manos de personas que sepan de, no sé, de urbanismo, son premios políticos. Y entonces, yo siento que los ciudadanos recibimos personajes deficientes en esos puestos. O sea, yo sé que se tendrían que asesorar de expertos, ¿no? Que no lo hacen. Meten a sus compadres y ponen a trabajar al cuate y al primo y al no sé qué.
1: Y luego se asesoran con astrólogos.
2: No, y deja tú, además, ¿no? Pues, si los hay. No creo yo que Noroña sea de esos, ¿eh? Me parece que es un tipo...
1: No creo que sea de esos.
2: No creo que es un ignorante.
1: ¿Andrés Manuel?
2: Noroña. Andrés Manuel a mí me
1: se
2: parece...
1: Se asesorará con videntes y astrólogos
2: y
1: como
2: solamente
1: algunos otros.
2: Me voy a dar este permiso porque ya no es presidente Andrés Manuel López Obrador.
1: ¿Y por qué lo haces diario?
2: Me parece un tipo inculto, me parece un tipo lleno de traumas, me parece un tipo ineficiente, me parece un tipo indolente y me parece un tipo que es necio hasta la pared enfrente y con tal de hacer

0: voluntad soy pasa por encima terco. De quien sea. Pasa por encima de quien sea. O sea, pues e incluso sí. Yo siento no que Andrés Manuel López Obrador debe vidas.
1: No será un mesías.
0: Por sus necedades.
1: No, no lo sé, pero
0: la pandemia, el manejo
1: del crimen
0: en México.
1: Es el mejor político que ha tenido México en más de 100 años.
0: Sí,
1: eso no hay duda.
0: Pero bajo sus ruedas cuadradas acabó un montón de gente víctima del crimen organizado, víctima de la pandemia, víctima del desabasto de medicinas. Habrá muchas víctimas por la pésima educación que provee el Estado después de la manita que le metió Andrés Manuel y sus compinches. Entonces debe muchas cosas ese señor, la verdad.
1: Bueno, vámonos con algo más divertido.
0: No merece más que, de mi parte, más que repudio.
1: Vamos con algo más divertido. Vamos a escuchar a este compa de Morena, Raúl El Pollo Castelo. Yo la verdad ni tenía idea quién es, no lo conocía. Pero él busca la candidatura de la alcaldía de Cajeme, allá en Sonora, en el 2027. Y entonces le preguntaron, oye, ¿cómo vas, Pollo? Y contestó una cosa terrible. Dijo prácticamente, soy la amante, soy la casa chica. Adelante, Raúl Pollo Castelo.
2: Me tratan como las queridas, me apapachan en privado y me niegan en público.
0: Las queridas. Wow, qué analogía, pero
1: me apapachan
0: pues,
1: en privado y me, ¿qué, me niegan en público?
0: Pues sí, es correcta si esto es lo que le sucede a este señor allá en Cajeme. Ahora el asunto de lo de las queridas no es un poco... Digo, y no quiero ser aquí woke,
1: es verdad,
0: ofenderme, pero es... No, sí es verdad.
1: Y también hay los amantes, ¿no? A los que en privado se les apapacha y en público se les ignora. Y se
0: les niega
1: por los queridos. Querido. Y así es la política, ni modo. O sea, eso dice, ¿no? Que la gente de arriba del partido le dice, sí, no, cómo no, y en público nada.
0: Nada.
1: Vamos a ver si patalear le sirvió de algo al Pollo Castelo en unas semanas, cuando estén ya las candidaturas, sabremos si el Pollo Castelo va a lograr su sueño de ser candidato a la alcaldía de Cajeme.
0: Y dejar de ser una querida en lo oscuro, pero bueno.
1: Y oye, si no nos enteramos, tampoco me quita el sueño, ¿eh? La verdad, sí, un poco me vale madre lo que sea de este güey, adelante, suerte con él.
0: Oye, pero hablando de personajes que ya no están en la política, pero por lo visto quieren regresar, Sandrita Cuevas, no sé si se acuerdan de ella, esta mujer tan, tan vistosa. Vistosa, vamos a decir.
1: Es guapa.
0: Es muy escandalosa, tiene un estilo muy
1: muy cachondo.
0: No quiero decir buchón.
1: Pero sí, es un super buchona, ¿no?
0: Es
1: chichotas
0: muy
1: operadas, escotazo.
0: Sí, super maquillaje. O sea,
1: sí, uñotas. O sea, sí, tiene un look buchón. No hay ningún problema.
0: Un bombazo sexy, ¿no? De varios megatones. Pero bueno, el asunto aquí es que...
1: una bomba atómica.
0: Sandra Cuevas se fue a España a estudiar periodismo para estar mejor preparada para gobernar la Ciudad de México. Eso lo dijo,
1: comunicación,
0: ya lo escucharon, ¿no?
1: Comunicación, se fue a estudiar comunicación y periodismo a España para regresar y ser la mejor candidata a la jefatura de gobierno de la Ciudad de México.
0: Como les digo, o sea... ¿Por qué estudiar otras cosas? No sé, urbanismo, economía.
1: Pues entonces ya pongamos a Jordi Rosado, que también estudió comunicación, a que sea el alcalde de la Ciudad de México, el jefe de gobierno de la CDMX.
0: ¿Sabes qué? Jordi creo que lo haría bien, en todo caso.
1: Sin duda, Jordi lo haría bien.
0: Es un tipo honesto. No sé si en la política a fuerza tienes que corromperte para estar en ese ecosistema, porque son una bola de rateros, en general la clase política mexicana. En general,
1: pero, pero Jordi es honesto, es inteligente, es súper trabajador.
0: Es guapo.
1: Yo creo que podría, y además es guapo, yo creo que podría ser un gran jefe de gobierno.
0: Sin duda. Le mandamos un saludo al...
1: ¿Qué húbole con la elección? ¿Qué húbole con la CDMX?
0: No, pero es una persona capaz, güey. Pero bueno, Sandra, estábamos con Sandra Cuevas. Pobre Jordi, no sé qué salió aquí, pero bueno. Bueno, y le fue bien. Besitos, Jordi. Pero bueno,
1: Sandra
0: Cuevas...
1: Sandra.
0: Se fue a España, y ya estando allá, pues
1: Ah, porque hay que decir una cosa antes. Sandra Cuevas también es muy famosa por los amoríos que ha tenido con delincuentes, con personajes vinculados a la maña, de la manera más oscura.
0: La maña, qué horror.
1: Y entonces, ahora Sandrita Cuevas...
0: Se fue a España y le llenaron el ojo. Le súper llenaron el ojo.
1: Le desmoronó el mazapán.
0: Algunos policías de por allá...
1: la Guardia Civil, tío.
0: Le parecieron guapos, tío. Y bueno, pues allá fue a España y tiene esto que decir al respecto.
3: O sea, tú llegas, ves a los policías de España y parecen modelos. ¿Qué pasó ahí? ¿Qué pasó ahí, querido Omar García Harfuch? Hay que poner a nuestros muchachos a hacer ejercicio, a hacer pesas, a hacer gimnasio, porque nos están ganando. Estoy entre un policía y un médico. Pero no se me enojen mis mexicanos, porque ya saben que yo... No cambio lo nacional, muchachos. Yo como el meme. No, pues sí, muy bien todo, muy rico y todo, pero no. Yo me quedo con los mexicanos, con lo hecho en México.
0: Ok, como que corrigió, México, ¿no? Estaban muy preocupados, Sandra Cuevas. Está todo México consternado porque te gustaron los españoles, ¿eh? ¿Qué ego tiene esta mujer, eh?
1: O sea, como que se arrepintió de lo que estaba diciendo y luego, ay, no, pero a mí el taco placero es lo que me gusta, el chacalón y no sé qué, y viva México y muy rico y todo.
0: Lo que le guste o le deje de gustar a Sandra Cuevas, a mí me viene guango, pero te voy a decir una cosa. Tocó un punto interesante con que se pongan a hacer ejercicio los policías. Pues sí, estaría padrísimo que estuvieran todos en forma. Estaría también padre que les pagaran bien, porque tienen sueldos de hambre. Se les pide que expongan la vida y que estén haciendo una serie
1: tienen
0: de cosas.
1: Tienen que pagar sus chalecos,
0: peligrosas.
1: Tienen que pagar sus balas.
0: Entonces, Sandra, digo, ya hablando en serio sobre mejorar a la policía, habría que pagarles bien, habría que sanear las instituciones, habría que deshacernos de la corrupción que surge porque les pagan tres pepinos a los pobres hombres y mujeres que trabajan en los cuerpos policiales. Y estoy seguro que hay muchos que son honestos o por lo menos tratan de serlo. Pero lo de menos es que no estén en forma, Sandra. Digo, si quieres gobernar la Ciudad de México, vamos a hablar de cosas importantes, ¿no? No de banalidades.
1: Pues sí, primero que ganen bien, que estén bien preparados, que tengan el equipo correcto.
0: Correcto.
1: Y que puedan, porque a lo mejor uno de ellos vive, o la mayoría de ellos viven a 3 horas de donde trabajan. Correcto. Entonces tienen que tomar quién sabe cuántos micros y buses para llegar a su chamba y apenas les da tiempo de echarse una torta de tamal y trabajar quién sabe cuántas horas, pagar, como les decía, por su equipo, por el propio equipo que utiliza la policía. Y Sandra les echa bronca porque están gorditos.
0: Pues mira,
1: yo creo que, como bien dices, primero habría que pagarles bien, entrenarlos bien, darles el equipo correcto. Así. Y entonces se podría pensar
0: si Sandra
1: una horita de gimnasio.
0: Está pensando en dedicarse una vez más a la política y gobernar la Ciudad de México, porque ese argumento que acabo de oír está chistosito y si lo dijera, no sé, algún artista de que fue a España, pero si estás hablando de gobernar y sales con esa estupidez...
1: Yo creo que fue un error, ¿eh?
0: Te tenemos que tratar de la manera más suave posible para decirte que no digas tonterías, Sandra.
1: Sí, la verdad fue una declaración súper desafortunada.
0: Bastante babas, la verdad.
1: Bueno, vámonos entonces rápidamente a un corte comercial. Regresaremos en breve. Les recordamos cuál será el top 10 el día de hoy. Se va a llamar Palabras que podrían ser nombres.
0: Palabras que podrían ser nombres. Mande las suyas a @lacornetafm, que es la vía gratuita. Este es su programa de su
1: ¿qué te
0: radio
1: parece este?
0: A ver.
1: Que acaban de mandar, gracias a quien lo mandó. Zaino López Obrador. Zaino. Las dos son correctas, ya lo vi. Zaino o Zaino. Alguien que es falso, hipócrita, desleal o poco seguro, que actúa de forma disimulada con mala intención.
0: Le viene bien, le viene súper bien. Zaino López Obrador.
1: No, poca gente le ha hecho tanto bien a México como López Obrador.
0: Poca
1: yo sé que también
0: le ha hecho tanto
1: errores
0: mal a México. Como
1: así
0: López
1: es.
0: Obrador. O sea, lo puedes ver de las dos maneras y las dos serían...
1: las dos son ciertas.
0: ¿Tú crees que realmente poca gente le ha hecho tanto bien a México?
1: Es que sacar a 14 millones de la pobreza es una hazaña,
0: mira,
1: una proeza.
0: Te voy a decir una cosa.
1: Fantástica, nadie lo había hecho.
0: A través de los programas sociales estaría bueno sacarlos con buena educación, con movilidad social, pero eso no le conviene a los gobiernos populistas y piteros como los del PG. Eso ahora, no les conviene porque lo que quieren son votantes que dependan de... Eso es lo que ellos quieren y lo que pretenden a la hora de ayudar, y lo estoy entrecomillando a la gente.
1: Y también se han hecho cosas buenas en este gobierno y muy recientes. El Fondo Monetario Internacional.
0: En el de Claudia Sheinbaum.
1: Sí, en el de Claudia Sheinbaum. El Fondo Monetario Internacional.
0: Estamos hablando de otra cosa.
1: Acaba de elevar la expectativa de crecimiento de México.
0: Qué bueno.
1: Viendo los datos de los últimos meses. Uh-huh. El mes de septiembre fue el mes con menos muertos desde 2015.
0: Muy bien.
1: O sea, la curva sí viene en franco descenso.
0: Pero
1: ese
0: es el
1: trabajo de Omar García Harfuch y de Claudia Sheinbaum.
0: Ese es el gobierno de Claudia Sheinbaum, no el del PG Lagarto.
1: Sí, estoy de acuerdo.
0: El PG Lagarto ya se fue al carajo.
1: Es que no lo puedes separar, güey. Este es el segundo piso de la transformación.
0: Sí lo puedo separar. O sea, incluso en la taza se separan los elementos. Y ese ya se fue. Ok, vamos a un corte comercial y regresamos.
1: No se separan, güey.
0: No se muevan.
1: Mezclan todos.
0: Ahorita venimos con más de esta cochinada que es la corneta.
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12: Es la 1:35.
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23: Es la 1:39.
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12: Es la 1 con 42 minutos.
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señores, la 1:46. 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
1: Que fuera en el concierto sudando y se fuera quitando prendas y al final quedara en tanga.
2: Me gusta la idea. Es como una... Digo, además, piensen ustedes...
1: No, no es la imagen de Luis Miguel.
2: Que la belleza es subjetiva y son modas. A lo mejor ahorita lo de hoy son los cuerpos esculpidos y trabajados.
1: Parte de la belleza es subjetiva, pero parte es inamovible. Por ejemplo, nosotros los seres humanos favorecemos muchísimo, nos parece muy estético,
2: la simetría.
1: Sí. O lo que mantiene ciertas proporciones que están muy, muy estudiadas.
2: Si Cristian tiene una chichi más abajo que la otra, no nos importa. Dices las proporciones áureas, ¿no?
1: Exacto.
2: Sí, un diagrama.
1: A mí no me importaría que tuviera una chichi más abajo que la otra. Las ignoraría las dos, pero me daría lo mismo, ¿no? Que estuviera medio visco del...
2: ¿Pero por qué las ignoras puedes gozar?
1: No olvidemos que los ojos son los pezones de la cara.
2: Es correcto. Y puedes tener uno más caído que el otro, o uno más grande que el otro.
1: ¿Te
2: uno
1: ha chupado un ojo alguna vez?
2: Fíjate que una vez sí. Porque no sé dónde leímos de chupar ojos y lo quiso hacer. Y me chupó un ojo.
1: Molestísimo, me imagino.
2: Güey, me di una conjuntivitis horrible. No, pésimo. Mal.
1: Chúpame los ojos, pues no.
2: ¡Chúpame los ojos!
1: Y sí no, sabes que son tus ojos, ¿no?
2: Son el espejo del alma, güey.
1: ¡No!
2: Eso es lo, no, eso no, es lo no, que no, son. No, no. Eso es lo
1: Mis
2: que son.
1: Mis huesos son tus ojos.
2: ¿Qué chiste tan feo, de verdad?
1: Nunca lo he entendido. ¿A quién se le ocurrió eso? Ya hay toda una rima, ¿no?
2: Tus ojos.
1: Mis pelos, tus pestañas.
2: Mis chiles, tu nariz.
1: Mis mocos, tus lagañas. Y mi pito, tu chupón.
2: Y así. Chupón.
1: Te digo que viva
2: para que
1: México.
2: Te duermas, ¿no? Además.
1: Para que te pacifiques.
2: Para que te arrulles y dejes de llorar.
1: Te tranquilices.
2: Ya deja de llorar, toma. No.
1: ¿Quién habrá inventado eso? No tiene ningún sentido, no tiene pies ni cabeza, pero es un gran clásico de la
2: mexicanidad. Es una bonita rima, la verdad.
1: My balls are your eyes.
2: Es muy bonito porque es incluso musical. Chupón, chupón, chupón, chupón.
1: ¿Y qué pasa si tú llegas con tu entrenador de box ahí en el gimnasio y le dices, hey, Johnny, my balls are your eyes?
2: Fíjate que alguna vez le he compartido el dicho.
1: ¿Ah, sí?
2: Sí. Y ya cuando llegué a My Dick is Your Pacifier, you people are sick. Sí, me dijo, Mexicans, you're all sick. Y sí, pues sí, la verdad,
1: los mexicanos están todos enfermos.
2: Sí, estamos mal todos, la verdad.
1: Sí, ¿eso qué?
2: Pero bueno,
1: yo no sabía, la verdad, quién era Aldo Rendón. Tú me imagino que sigues sin saberlo. Aldo Rendón... Creo que es un vestuarista que trabajaba en Televisa, que le ayudaba a Galilea, pero ¿sabes quién sabe mejor? Y estuvo en la Casa de los Famosos recientemente y luego salió por un tema de salud, hasta donde entiendo. Pero yo no
3: estoy
1: lo...
3: Estoy delirante.
2: Okay, gracias, Cristian. Qué bueno, ahí gracias. Sigue, se quedó en el aire.
1: ¿Nos puedes ampliar la información sobre Aldo Rendón, Nuevi?
4: Es el fashionista, ¿cómo le decían? El fashion style.
1: ¿El stylist?
4: El stylist de los famosos.
2: ¿Es un estilista?
4: Pero ya habíamos hablado de eso. Un vestuarista.
2: El viste a las estrellas.
4: Todo el fashion de la gente, de los famosos.
1: Sí, se le llama stylist, estilista. Él es
2: pero estilista es como peluquero, ¿no?
1: Sí, es como de una estética. ¿Cómo se dice en español?
2: Es un vestuarista, un diseñador de modas. No, es que no diseña las modas.
1: Diseñador de imagen.
2: Diseñador de imagen sería la palabra correcta, ¿no?
1: Bueno, pues a ti te cae, no me cae ni mal ni bien Aldo Rendón, la verdad.
2: No lo
1: conozco.
2: No sé quién es.
1: No lo ubico, no seguí la Casa de los Famosos.
2: Pero ya saben que yo súper visto a la moda, han visto fotos mías. No hay nadie que tenga mejor look que yo. No sé nada de moda.
1: Sí, directamente de las pasarelas de Milán a la radio, a la corneta.
2: Directamente de la ropa del pasado, que alguna ya ni me queda bien, esa es la que tengo. ¿Sabes qué me choca cuando me tengo que vestir bien para hacer algo? Alguna cosa de trabajo, tengo un evento que quiero verme bien y digo, puta, no tengo ropa, qué hueva.
1: Sí,
2: y siempre acabo
1: sé.
2: Yendo a la tienda 10 minutos antes comprando algo que tampoco me queda.
1: ¿Cuántas veces he oído este rollo?
2: Es
1: ay, es que mi ropa está en Chicago. Güey, pues tráetela, viniste a trabajar, a hacer televisión, tráete tu ropa.
2: Y es que no tengo, además. Tengo
1: tampoco
2: que ir a
1: allá.
2: Comprarla. Me da una hueva. Nada
1: bueno,
2: me da más.
1: Háblale a Aldo Rendón que te haga un diseño de imagen.
2: ¿Cuál es
1: él es el vestuarista de las estrellas.
2: Y yo no soy estrella.
1: Aldo Rendón, a mí ni me caen bien ni mal, la verdad, pero...
2: No lo conozco.
1: Parece que hay gente a la que él le cae gordo. Okay. Y por eso se avienta esta incendiaria y grosera declaración adelante Aldo Rendón.
5: O sea, el que me ve es por... El que me ve y le cago es por pendejo.
6: Claro.
5: Porque a mí la gente que me caga no la veo.
6: Exactamente. ¿Para
5: yo
6: qué
5: me
6: le das
5: meto,
6: importancia?
5: Se me hace la pendejada más grande del mundo meterme a la cuenta de alguien a ponerle ¡muérete, negro! Si me ponen así. ¡Muérete, negro, obeso!
6: Pinche pendejo, no es negro, es café.
5: ¡A tu madre! madre. Así decía Johnny Laboriel.
3: La jugosidad del escorpión dorado.
2: Lo que dijo la gente que me...
1: Que me ve y le caigo mal, es por pendejo. Pues sí, si te cae gordo y ahí estás en sus redes sociales viendo todo lo que publica e insultándolo, eres masoquista.
2: A ver, voy a buscar a Aldo Rendón y le voy a poner un insulto, espérame.
1: ¿Qué le vas a escribir?
2: No sé, güey, déjame ver.
1: ¿Le vas a escribir negro, gordo y esas cosas que dice que le escriben? Se me hace muy feo. ¿Ya lo viste?
2: Ya lo vi. Pero no, ¿por qué lo voy a insultar? No.
1: Mándale besos mejor.
2: Ah, ya vi por qué le molestan esas cosas que le ponen.
1: Ya, pues ya. Sí.
2: Ya vi, ¿de dónde?
1: Ponle algo bonito. Digo, ya que entraste a su cuenta, ¿qué pierdes?
2: Qué guapo eres. Qué guapo y bien pigmentado eres, le voy a poner.
1: Sí le pusiste, ¿le estás poniendo eso de verdad?
2: Qué guapo y bien pigmentado eres. Listo. Pues sí es guapo, güey.
1: Sí.
2: Planeta, míralo.
1: Sí, lo ubico perfectamente. Lo he visto en la tele, nada más. No lo conozco en lo personal, pero...
2: Imagínate que te metes en una alberca y ves esto.
1: Me ha pasado. Sí. O sea, algo similar muchas veces.
2: Bueno, saludos a Aldo Rendón. La verdad, no, ya borré el comentario. No, está mal. O sea, mira, hace lo que hace. Ah,
1: para eso me gustaba. De veras. No, pues es muy salsa y muy sabrosa. Ay, le voy a insultar. Y luego lo chuleas y luego barato. Te arrepientes.
2: Tiene 1.5 millones de seguidores el güey. O sea, nada penado.
1: Sí, sí, es una celebridad. Es una celebridad.
2: Muy bien, Aldo Rendón. Forma. Bien hecho.
1: Ahora, yo no estoy de acuerdo en una cosa con Aldo. Hay ciertas personas a las que me gusta seguir. Había un, no voy a decir quién, un locutor que me caía en los huevos. Pero súper mal, me parecía su...
2: ¿Quién?
1: No, pues no voy a decir quién, güey.
2: ¿Por qué no?
1: ¿Por qué no? Y me encantaba.
2: Para eso me gustabas, güey. Lo mencionas y ahí no voy a decir quién.
1: No, porque me cae muy gordo, no voy a decir quién. Y
2: bueno, me dicen
1: Sí, me encantaba subirme al coche y ponerlo, nada más para irme yo indignando y decirle, ¡no, imbécil! ¡Ah, cómo eres, pendejo! ¿Cómo es posible que te hayan soltado un micrófono, pedazo de animal?
2: ¿Sabes cuánta gente ha de hacer lo mismo con este programa, güey?
1: Claro, también servimos para eso, para que la gente pueda desahogar sus fobias y sus frustraciones sus contra enojos. Nosotros, insultándonos. Cosa que sucede constantemente también en redes sociales.
2: Así es.
1: A mí me dicen pedófilo porque estoy casado con una mujer de 34 años. O sea,
2: ¿pedófilo?
1: Me parece extrañísimo. Pero
2: luego,
1: pues así
2: luego
1: es la gente,
2: usan
1: ¿no?
2: unos insultos rarísimos en las redes sociales. A mí me dicen unas cosas que no tienen ningún sentido de ninguna especie. Pero bueno. Maldito, sí. No sé, X cosa.
1: Nazi.
2: ¿Por qué, güey?
1: Sí.
2: Nazi y sionista me han puesto. O sea,
1: las decídanse, dos cosas.
2: Decídanse. No soy ninguna de las dos, pero bueno. Ok.
1: ¿No eres sionista?
2: No tengo idea, güey. No estés chingando con eso ahorita, por favor. Ya el otro día te mandé al carajo con esta plática. Lo vuelvo a hacer, güey. A ver.
1: Que sionista, entiendo, es quien piensa que Israel tiene derecho a existir como país. Que los judíos tienen derecho a tener un país.
2: Sí, también hay quien toma el asunto desde el ángulo de que es una excusa suficiente para que el gobierno de Israel está haciendo las cosas horribles que está haciendo ahorita. Pero bueno. Te digo, esa es una cuestión, digamos, delicada. Pero estábamos con Aldo Rendón, ¿no? Que es una vacilada.
1: Ya habíamos acabado. Estábamos con tener antifans, ¿no? Y tener antihéroes. Así. Gente antihéroes. Que ves porque detestas, porque te...
2: te cae mal. Ajá.
1: Sí, pues yo, ¿sí? Por ejemplo, por eso veía Otro Rollo.
2: Para ver a Adal.
1: No, Adal lo respeto mucho y me cae muy bien.
2: Alan Ramones.
1: Nunca trabajaría con él, sobre todo después de las cosas que han salido.
2: Otro rollo con Anal Ramones, ahí está.
1: Analberto Ramones.
2: Analberto Ramones. Bueno, ahí está.
1: Saludos a Anal. Anal Ramones.
2: Siento mucho decirle, lo que tiene usted son analbertos. Vamos a tener que extraerlos y extirparlos.
1: Bueno, vámonos entonces con Aislinn Derbez. Aislinn Derbez. Una mujer que perturba muchísimo a la estaca, al grado de que cada vez que la ve, sí, le dice mucho gusto.
2: Mucho gusto.
1: Y la ha visto un montón de veces.
2: Pues es que sí, debo de admitirlo, yo creo que ella lo habrá notado, no creo que haya reparado en ello, pero lo habrá notado por lo menos en esos momentos. Este güey es un imbécil. Es que sí, cuando yo veo a Aislinn, me convierto en un imbécil. realmente sí me pone muy nervioso.
1: Oh, te da mucho gusto volverla a ver.
2: Me da muchísimo gusto volverla a ver. Así como en película 3X.
1: ¿Qué?
2: O sea, que tengo. No entiendo. Me da mucho gusto, así que es que es eso. Es un estilo. Es que me da mucho gusto volverte a ver. Ya. Pero
1: o
2: bueno.
1: ¿Traes un revólver o te da mucho gusto?
2: ¿Qué traes ahí? Sí, sí.
1: Verme.
2: Exacto. Ya. Y me da mucho gusto.
1: Aysen Derbez es una mujer increíblemente bella, estoy de acuerdo. Y recientemente se ha hablado mucho de la posible reconciliación con su exesposo o expareja, Mauricio Ockman, el padre de su hija, que hicieron una película juntos. Y luego se fueron de viaje juntos a Hawái de vacaciones. Mis felicitaciones. Uh-huh. Y bueno, una vez más, le preguntan a Aislinn, ¿qué onda? ¿Ya volviste con Mau? Y esto contesta.
2: Y a ver.
6: Pues sí, la verdad es que sí, por ahora sí.
7: Oye, ¿cómo toma tu hija estos rumores que surgen en los medios de la reconciliación?
6: Pues no sabe ella. Está muy contenta.
7: ¿Cómo lo manejan con ella?
6: Bien, la verdad es que ya está muy contenta. Oye, bye, chicos.
8: ¿Es tu vida privada, tal vez?
6: Pues sí, lo trato de manejar lo más privado posible.
1: Haces bien, Aislinn, perfecto. Elegantemente no les contestó nada.
2: Lo importante aquí es que dice que sí. Que sí se armó la reconciliación.
1: No. Ese sí, ¿a qué corresponde, nuevo? Porque me parece que no era esa la pregunta.
2: No dijo sí, que sí se armó el asunto.
4: No, le preguntan sobre su hija ya después, que cómo lo toma y que, entonces está feliz. Sí, está feliz. No sé qué.
1: Bueno, entonces le puedo preguntar una cosa a Aislinn y lo pones. Aislinn, ¿es verdad que eres fanática del programa de radio La Corneta?
2: Sí le gusta. O sea, yo estoy seguro que es una mujer inteligente que le gustan los programas de humor inteligente como este, ¿no? No de humor de coladera. No.
1: Esto es humor de baño, güey.
2: Humor escatológico.
1: Parvulario de 12 años.
2: Hipersexualizando cualquier situación.
1: Entonces, ¿sí te gusta La Corneta, Aislinn?
2: No te va a contestar, güey. Así como el reportero no te va a contestar.
1: Así.
2: Híjole.
1: Pues sí.
2: ¿Qué es lo que más me gusta cenar?
6: Pues sí.
2: Sí.
1: Ya. Creo que estamos cruzando líneas. Creo que ahí debemos de dejar esto por la paz.
2: ¿Cuál es mi sabor favorito? El sabor a... ¿no? Ahí está. ¡Nuevo!
6: Tú sí.
2: Exacto.
1: Pues es que sí es inmejorable, güey. No hay nada que lo supere.
2: Es muy bonito.
1: Ahora vamos a escuchar a Yuridia. Yuridia, la de la academia. Al parecer, un poco tomada, bébida y muy molesta allá en Chiapas, en Tuxtla Gutiérrez. ¡Adelante, Yuridia!
9: O sea, estoy muy peda, la verdad. Tuxtla, wow. El público de Tuxtla, wow. Yo me pedé porque se fueron las luces y dije, güey, pues me pedo, güey. O sea, para no pasarla mal, para no preocuparme, ¿no? Y se me pasó.
10: Muchísimas gracias por cantar esta canción. Porque nos acaban de dar tiempo para ir a pelearnos al empresario. ¡Qué hermoso! No tenemos planta de luz, oigan. ¿Qué hacemos? ¿Nos vamos a la casa de alguien y hacemos una bohemiada?
9: ¿Pero la pasamos bien o no? ¿O me van a odiar? No me odien, porfa. No fue mi culpa. Yo vi hoy así.
2: Pues es que a mí me ha pasado. Se fue la luz, pues me empedo. Se acabó el agua, pues me empedo.
1: Pero tienes un compromiso profesional. O sea, haz de cuenta que aquí de pronto se va la luz aquí a las 12:30. Me empedo. Y ya. Llega la luz a la 1:15 a La Corneta a hablar.
2: Ya, estoy
1: ahogado.
2: Pedo. Ni modo.
1: Pero no se enojen con nosotros ni con el Estaquita.
2: No. ¿Sabes qué? Lo que pasa es que sí me parece curioso que en un concierto la empresa que contrata, que organiza, no tenga una planta de luz. No se te puede ir la luz en un concierto. Me parece inaceptable.
1: Claro, viviéramos en Dinamarca, donde no se va la luz, pero aquí en México, pues, por favor, sucede a cada rato. Y...
2: No, sí, pero para una presentación profesional de un grupo, me parece que es un reclamo más que comprensible el de Yuridia.
1: ¿Tú te has subido alguna vez pedísimo a cantar a un escenario con los rehabs o así? ¿Así de blackout de que
2: no
1: ni te acuerdas?
2: Tocar. No, de blackout, no. No soy lo suficientemente solvente en mi instrumento, como para subirme así de pedo y tocar.
1: Pero nada más a cantar.
2: A cantar sí me he subido hasta... Es más, a cantar una vez me subí con Dafne de los Rehabs y con Lino Nava en su momento. Y empezamos a cantar unas de La Lupita y me acuerdo como de una canción y cantamos como 7. Y me acuerdo de la primera, güey. Y alguien me pasó una botella de whisky y me la empiné y se acabó, güey. Adiós. Bye. No volví a saber nada de mí. de mi persona.
1: Y una vez te subiste conmigo en un Hard Rock Café y nos bajaron
2: a patadas.
1: A la banda que estaba tocando.
2: Ya, güey,
1: y la gente de estos güeyes, ¿qué les pasa?
2: Estos idiotas.
1: Pegando unos gritotes desaforados.
2: Sí. Adiós.
1: Bueno, el top 10 del día de hoy se va a llamar Palabras que podrían ser nombres.
2: Mande las suyas a arroba la corneta FM. Esa es la vía gratuita de este su programa, de su radio. Palabras que podrían ser nombres como Valeriana. Está bien, ¿no? ¡Inercia! Ahí está.
1: Jumentino Rosas de la Vega.
2: Jumentino, güey.
1: Jumentino. Es que jumento es una palabra antigua para decir un burro bebé. Uh-huh. No, no, un burro en general, no un jumento. Un burro. Sí, así un le decía Don Quijote a Sancho Panza en su jumento.
2: Así es.
1: Entonces, jumentino, burrito Rosas de la Vega.
2: Ni modo.
1: Dije bien.
2: Sí. O,
1: palabras que podrían ser nombres. Esmegma María Celeste.
2: No. Bueno, manden lo suyo, arroba la corneta FM, ya lo saben. Nosotros vamos a un corte comercial y volvemos. ¿Crees?
1: Tenemos buenas noticias.
2: ¿Ah, sí?
1: Regresando estará con nosotros Moy. Hoy hay Moy. Excelente. Ahí lo veo a Moy, no me pela por más que le pinto dedo y así en la camarita. Ahí está bien, está preparando su sección, güey. Está
2: ¿no
1: leyendo.
2: Hace caso?
1: No, está concentradísimo. O sea que va a ser una increíble sección deportiva. Bueno, okay. Si quieren participar en el Top Ten, ya saben cómo hacerlo, es a través de arroba la corneta FM y nosotros volvemos en un momento.
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15: Son las 2 con 5 minutos.
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1: Desde el bloque anterior le estoy hable y hable y nada más me ignora.
2: ¿Sabes qué? Yo creo que ya lo hartamos.
1: No me pela cuando le pinto
2: dedos
1: a la
2: cámara. A mí se me hace que ya lo hartamos.
1: No, no, yo sé qué está pasando.
2: Ya le da hueva, ya ni quiere.
3: ¿Qué les pasa a ustedes, señores? Aquí estoy. Y al que no veo es al señor San Cristóbal.
2: Ah, es que no ha abierto
3: su cámara.
2: No he abierto mi cámara. Espérense, ¿dónde está?
3: Aquí ya te vi a ti, Eduardo. Ahí se ve.
1: Bueno, eso es lo de menos, mi querido Moisés. Bienvenido seas.
3: Se alcanza a ver la nariz más que color de otra cosa. Gracias.
1: Alabado sea el señor Muñoz, que se digna a bajar del Olimpo, a refocilarse un rato en el lodo con nosotros e informarnos del acontecer deportivo. ¿Qué tenemos hoy de interesante, mi querido Moy?
3: ¿Qué tenemos? El día de hoy, bueno, además de la victoria de anoche de los Bills de Buffalo 37-34 en un gran partido.
1: Partidazo.
3: Se fueron a tiempos extras. Muchas anotaciones, sí, terminó ganando el equipo de los Bills de Buffalo. Muy buen resultado para ellos, por supuesto. Además de eso, el día
1: Pulpomo
3: de hoy
1: sonríe.
3: Tenemos notas que tienen que ver.
2: Desde algún
3: Así
2: lugar.
3: Es, y digo, además ayer también la noticia más relevante de todas fue el 110 aniversario de la América, ¿no? Tuve la oportunidad
1: sí.
3: de
1: convivir ya, eso fue ayer. Ya,
2: me mandaron por mi camiseta y mi chamarra, Moisés. Me siento realmente
3: sí,
2: feliz.
3: Sí, ya vi que estás todo... Sí, eres americanista, está aquí.
2: Ajuareado.
3: Como buen americanista... Sí. Tienes ya todo lo necesario.
2: Estoy muy contento.
3: Eso me da muchísimo gusto.
1: Qué bruto,
3: así es.
1: Qué
3: bueno, hoy tenemos a Javier Aguirre. A Javier Aguirre que manda la burger a un jugador de su equipo que se cruza en su toma. Sí, estaban haciéndole una entrevista post partido a Javier el Vasco Aguirre y de repente se cruza un jugador en medio de la toma o por delante de él en la toma y como que saca de onda un poquito a Javier Aguirre. Pero después regresa el jugador como a pedir una disculpa y lo manda a la burger, Javier Aguirre. Vamos a escuchar mejor qué es lo que le dice el Vasco Aguirre a este jugador que se cruzó frente a él en una entrevista que estaba llevando a cabo.
4: Perdón.
5: Errores defensivos que...
6: ¿Reconciliación?
5: Vete a la mierda. Que regalamos los...
1: ¡Oh!
2: ¿A quién le dice eso? ¿A quién
3: lo
2: manda
3: mandó...
2: tan así.
1: Al que se cruza.
3: Un jugador de ese equipo, no recuerdo el nombre ahorita, Makiri o algo así, tiene el apellido.
2: Manda, o sea, vete a la
3: por ahí, mierda, más
2: claro.
3: O menos. Wow. Sí, porque regresa el jugador como a pedir una disculpa y ya lo ve así el Vasco y le dice,
5: vete a la
3: miércoles de ceniza.
2: Qué grosero.
3: Sí, ahí le dice eso. ¿A dónde mandó el Vasco a Eduardo? Mi querido,
2: me parece feo.
3: ¿Nuevo?
5: Vete a la mierda.
1: No, yo no he hecho enojar al Vasco, hasta donde tengo entendido. No sé por qué me hablaría de una manera tan grosera, Moy. ¿Tú te llevas con el Vasco?
3: Pues lo que pasa es que... Porque le vas a los Pumas y él es americanista, por eso.
1: ¿Pero tú te llevas con el Vasco? ¿Alguna vez has ido a chupar con él?
3: No, fíjate que no. Lo conozco, lo he saludado, pero nunca he departido con él en ningún momento. No
1: porque es bueno decirte. Para el whisky, güey.
3: Como
1: ¿no?
3: es, pero... Se me hace muy genuino, ¿no? Así como lo hemos conocido en entrevistas, en declaraciones, como ha sido, así siento que es él en su vida cotidiana.
2: Yo siento que le vale un poco de madres, la verdad.
1: No como les taquita que la gente lo conoce en el radio y luego lo conocen en persona y dicen, pero es súper bien educado y es súper amable. ¿Te pasó a ti, Moisés, sí o no?
3: Le pasó a mi esposa.
1: Me lo dijo un primo.
3: Mi esposa fue la que se sacó de onda.
1: Sí. Esperaba un patanazo maleducado.
2: Sí, me llamó mucho la atención que terminamos de cenar y me dijo, pero es que me sorprendiste mucho porque eres una persona educada. Y yo, bueno, pero pues es que...
1: ¿Qué quería que eructara en la mesa?
2: ¿Qué onda? ¿Les disparo unos ostiones? ¡Ah! ¡Tomen! Pues no.
3: No.
1: Unos
3: el
1: pedotes
3: comportamiento
1: ahí.
3: Aquí en la corneta. A ver, se requiere para este programa, programa de lleno de muchas barbaridades y tonterías, se requiere pues un perfil que generalmente ya cuando se conoce en persona, tanto a Eduardo como a José Ramón, pues tienes una perspectiva distinta, ¿no?
1: Pero yo no sorprendo. La gente nunca me ha dicho eso.
2: Bueno, oye, a tu cara.
1: No esperaba que fueras tan bien educado.
3: Exacto.
2: Pues no sé.
1: Sí.
2: Yo
3: eres
2: no sé
3: un poquito más. Sí.
2: O sea, eres un poco más mustio en el radio. Lo que pasa es que yo sí me muestro como soy. Tú te haces pendejo.
1: No, yo me muestro como soy. Así soy. Tú lo sabes.
3: No eres tan enojón, Estaquita. En persona ya no eres tan enojón.
2: ¿Cómo no, cabrón?
1: No. Tengo mis dudas.
3: Por cierto, les mandaron muchos saludos. Todos los aficionados de América le mandaron muchos saludos. Más a ti, Estaquita, porque ya te reconocen como americanista. Pero igual, a todos. Preguntaron por ustedes y les dije que estaban con sus madres.
2: Besos al resto de fanáticos del AVE.
1: Ya te identifican como americanista. ¡Qué vergüenza!
2: Me encanta.
3: Así es. Pero bueno, continuamos con la información porque hay mucha. Tenemos ahora a Alejo Irarragorri. Eso fue un...
1: ¿Quién es Alejo Irarragorri?
3: Es el presidente de Club Santos Laguna. Así es este.
1: Que ahí la lleva Santos.
3: También, al mismo tiempo del equipo. Sí, fíjate que ha renacido el equipo. Ayer lo comentábamos, ¿no? De los, sí, resultados positivos que han habido en las últimas fechas.
1: ¿Alejo
3: bueno,
1: se llama?
3: El equipo se llama Alejandro, pero le dicen de cariño Alejo.
1: Alejo, Alejo, tienes cara de me.
3: No seas así, por favor, Eduardo. ¿Y luego por qué
1: te dicen? Seguro le decían así en la primaria o la secundaria. Seguro.
3: Lo dudo. Bueno, no sé. Ese es mucho más chavo que nosotros. Creo que todavía ni cumple 30 años él. O sea, es chavito.
1: Ah, o sea, sí es un meco.
3: Y es presidente del equipo.
2: Qué cosa.
3: De la comarca lagunera. Eso lo dijiste tú, Eduardo, y queda muy claro que hay constancia de que ha sido
1: Chaleco Irarragorri. ¿El que es? Bueno, ¿es el director deportivo?
3: Él es el presidente de... No. Él es el dueño, presidente de Santos. No es el director deportivo, ni mucho menos, no.
1: Es el dueño de Santos.
3: Sí, exactamente. A ver, el arquero de Santos, que también es seleccionado nacional, Acevedo, de apellido Acevedo, se me fue ahorita el nombre, el que
1: le copió...
3: Carlos Acevedo.
1: El que es, le copió Luca Pati Cantú, ¿no? Del pelo.
3: Sí, tiene pelo largo, así es. De hecho, negro. La declaración habla un poco al eco del pelo de Carlos Acevedo, pero le preguntan acerca de su renovación, porque termina su contrato y obviamente él siendo una pieza fundamental del equipo, una pieza sumamente importante, pues le preguntan, ¿no? En una entrevista, si no me equivoco, creo que es Fox Sports que le está preguntando acerca de su renovación. Se avienta un rollo, no creo que vayamos a pasar, o no sé nuevo si vamos a pasar toda la noche, pues se avienta un rollazo para terminar con la declaración de que para él Acevedo es como un PDF, un PowerPoint. Escuchemos mejor a Alejo Irarragorri, sí, para que nos explique a qué se refiere con esto.
4: Bien. Yo lo único que puedo decir es, Carlos, hoy quiere ser campeón, bicampeón, tricampeón, ser el portero más campeón del club. Eso sé que lo quiere hacer. Yo lo voy a apoyar siempre, incondicionalmente. También sé que está a disposición de la selección nacional, a disposición, porque aquí hay que estar dispuestos. Y también está dispuesto a cambiar cosas y a mejorar. Tiene 30 años. Osvaldo Sánchez, el otro día me dijo mascota. Hijo, quisiera, o sea, me rapaban así. Osvaldo me cargaba tres dedos. Los quiero mucho a toda esa generación de jugadores, exjugadores. Pero él está a disposición y quiere cambiar y quiere construir. Y Carlos, hoy, como Osvaldo llegó aquí a Santos a los 33 años y fue dos veces campeón, yo creo que Carlos debe ser cinco veces campeón acá, ¿no? En el club.
1: Padrísimo, sí.
4: Ha evolucionado, ha cambiado. Le tengo que cortar el pelo, cabrón. Se lo digo diario.
2: No, y sonarte la nariz.
4: Carlos es un PDF.
2: ¿Quién habla, perdón?
4: Es decir, un proyecto de futuro para el club. No es un PowerPoint. PDF. No hay que modificar.
2: ¿Quién habla?
1: Alejo Irarragorri, del que hemos estado hablando todo este tiempo, el dueño de Santos.
2: Yo pensé que estaba hablando así como un testículo izquierdo. Qué chistosa voz tiene.
1: Y Alejo, es
3: que
1: entonces
3: tiene veintitantos años, Estaquita, ya te dije, tiene creo que 23, 24, algo así.
2: Alejo no llega ni a la mitad de... Muy bien.
1: Por eso dice que él de niño lo trataban Osvaldo Sánchez, como mascota. Osvaldo Sánchez, que era portero de Santos, lo trataba como mascota. Me imagino que su papá era dueño de Santos y lo heredó.
3: Es dueño, sí, del mismo nombre, Alejandro Irarragorri, pero ahora puso a su hijo como presidente del club. Entonces, él es el que maneja todo el equipo. Entonces,
1: lo está haciendo bien.
3: Termina diciendo que para él Carlos Acevedo es un PDF, o sea, no es un PowerPoint al que tienes que modificarle nada. O sea, prácticamente está confirmando su renovación. En pocas palabras, lo que dijo es, sí, lo vamos a renovar.
1: O sea, Carlos Acevedo
3: están en pláticas.
1: Es un PDF, pero no editable. O sea, ya como está bien. No hay que cambiarle nada, sí, a diferencia de un PowerPoint que puedes estar arreglando y editando. Eso es lo que quiso decir.
3: Yo difiero un poco porque si él dice que es un PDF, que no hay que moverle nada, quiero pensar que también está pensando en no aumentarle el sueldo, cosa que no creo que vaya a aceptar.
2: ¡Qué horror,
3: Carlos Acevedo!
2: ¡Qué feo!
1: Por cierto, Moy, te tengo una muy mala noticia. Te vamos a tener que recortar el sueldo a la mitad.
2: Exacto.
3: Si quieren, quítenmelo, hombre. No,
2: porque eres
3: nada.
2: Un PDF.
3: Soy un PDF, no hay que moverle Exacto. nada, no estoy de acuerdo tampoco con eso.
1: Me pareció rarísimo lo del PDF. Carlos Acevedo, ya cada vez que lo vea voy a pensar en un PDF.
2: Pero bueno, saludos a los Irraragorri, Irraragorri, ¿no?
3: Tiene 26 Irraragorri. Años. Aleco, así es.
2: Aleco, sí, Irraragorri, suena vasco hasta la pared enfrente, pero bueno.

0: nuestro fútbol. Bueno, cambiemos ahora de deporte porque vamos a hablar de Julio César Chávez. Se encontró en un evento a Carlos Hermosillo, el grandote de Cerro Azul. Hablábamos ayer de Carlos Hermosillo. Fíjate, estuvieron ayer los dos en las notas y repiten hoy en la titularidad en esta sección. Se encontraron en un evento Julio César Chávez y Carlos Hermosillo y llama mucho la atención lo que le dice Julio César Chávez a Hermosillo. Cuando Carlos Hermosillo lo único que le dice es pues que está frente a una leyenda, que él sí es, o sea, Julio César Chávez sí es una verdadera leyenda del deporte mexicano y estamos en total acuerdo con Carlos Hermosillo, pero ese es muy chistoso lo que le dice Chávez Hermosillo. Escuchémoslo, por favor.
1: A ver.
2: ¡Ey, padrote! ¡Ey, saluda, mijo, a tu
3: gordo, güey!
2: Sí, es igual de gordo, güey. No, no, ya está.
3: Dame una foto con este. La gente sí es leyenda y no mamá.
1: Pues sí, es leyenda.
4: Este sí
1: pues
4: es
1: ¿qué
4: leyenda.
1: No le decían el gordote de Cerro Azul?
0: No, el grandote. Es el grandote, no el gordote.
1: ¿El glandote de Cerro Azul?
0: No, me tomas de sorpresa. ¿Tampoco? Porque eso no lo había escuchado. No, grandote, sí. Ayer te lo dije. Pero no, me llama mucho la atención. Primero le dice, a ver, ven y saluda a mi hijo de tu repimpín chamaco. Y ya
1: y luego
0: después,
1: sigues igual de gordo.
0: Dice que está... Sí, es igual de gordo. Yo, honestamente, pues yo no recuerdo de jugador.
1: ¿Tú ves Hermosillo y se te hace gordo?
0: No, para nada. Es un hombre espigado. Mire, creo que 1.90 y cacho.
5: Entonces, o sea, se te hace flaco.
1: Se te hace aguado.
5: No. O se te hace largo.
0: No. No se me hace nada, absolutamente.
5: O sea, no tienes ninguna opinión sobre él, no puede ser.
1: Se te hace enano.
0: Lo respeto como futbolista y como persona. Sin duda alguna, es una gran persona.
1: ¿Te metió gol alguna vez, Hermosillo?
0: Jugador. ¿Mande?
1: ¿Te metió gol alguna vez, Hermosillo? Uno de esos frentazos.
0: No jugué contra él, no. Es una generación arriba de la
1: mía. O sea, le estás
0: diciendo
1: pinche anciano a Carlos Hermosillo.
0: No.
1: Pinche ruco.
0: No, porque es más o menos de su edad. A ustedes no les digo pinches ancianos, ¿verdad?
5: Pero si nos consideras un par de ancianos.
1: Veo que sí nos consideras.
0: Yo también lo respeto a ustedes. Acuérdense que a toda la gente de mayor edad hay que respetarlos. Yo por eso ustedes lo respeto
1: mucho.
0: Sí,
1: se siente el respeto, ¿eh? Ese
0: duda,
1: respeto sí se ve. Es como... No, ya vi, Hermosillo es incluso más viejo que nosotros. Tiene 62 años el glandote de Cerro Azul.
0: Un poquito más grande, ¿no? Un poquito,
5: ¿no? Y ligeramente. No, ya estas edades, un año es muchísimo tiempo, güey, porque ya quedan pocos. O sea, ya quedan pocos años, cada año ya vale mucho más, güey, a mi edad.
0: A ver, ustedes tienen que 56, ¿no? Por ahí más o menos.
1: 57,
0: nada, todavía 57. Les quedan 43 de vida. Yo siempre pienso
5: ojalá.
0: Que yo por lo menos
1: me
0: pretendo vivir hasta los 100 años, ¿eh?
1: Okay. Por lo menos. Yo también. Es que está muy interesante objetivo. Lo que está pasando en el planeta. Estamos en una época privilegiada, una transición brutal.
5: Sí, güey, pero tú ya le hiciste muchísimo daño a tu cuerpo. Ya le hiciste mucho daño a tu cuerpo. O sea, no creo que dure.
1: Sí, confío en la tecnología.
5: Acabo de caer me compré una bandita que te dice todo el tiempo la presión arterial y no sé cuánta cosa. Estoy todo el día viendo, güey, a lo mejor me falta no sé qué, y me faltan electrolitos y la presión sanguínea. O sea, eso es miedo nada más a la decrepitud, güey.
0: Pero
5: y además me estorba la
0: echaron,
5: madre esta.
0: Ajá. Todos esos años que echaron por la borda después de sus diferentes
5: excesos.
0: Adicciones durante su juventud y excesos, ahorita lo están, de alguna manera, están recuperando algunos años con el ejercicio que hacen, porque me consta que los dos hacen mucho ejercicio.
5: Sí,
0: entonces,
5: pero luego el fin de semana unos martinis y carnotas
1: unos
5: y así, pues yo no sé si... Sí, unos martinetes y unos filetotes, pues yo no sé qué tanto viene.
1: Y luego
5: hagan,
1: quién sabe cuántos soportos que tiene una cantidad
5: además,
1: de azúcar brutal.
0: Trozotes de carne que se comen los fines de semana.
1: Muy unos ricos, chorizos, güey. Sí, gigantes.
5: Que por cierto, ya hay que hacer la comida, güey, para que te ofrezca yo de mi chorizo.
0: Pues yo ya les dije.
1: Ya está en México.
0: Yo ya estoy aquí de regreso en la Ciudad de México. Ya
1: bienvenido.
0: Regresé. Seguimos ahora con proyectos acá en la Ciudad de México. Pero bueno.
1: ¿Se vienen cositas ahora, o cosotas?
0: Ahora hablemos de Osvaldo Sánchez. Hablemos de Osvaldo Sánchez, porque dice, esta nota, después les platicaré, Eduardito, pero después no he escuchado esta nota.
5: Eso me sonó.
1: En diminutivo despectivo, Eduardito.
0: No. Tendré oportunidad de platicar con ustedes cuáles son mis futuros proyectos y los voy a compartir aquí con todos en la corneta.
5: Porque súbele a Moisés, luego muy bajito.
0: La gente le va a cambiar, güey. Si no seguimos hablando de deporte, le van a cambiar. Así, este güey, ¿de qué están
5: está
0: hablando?
5: Está bien, va.
1: Tienes razón. Osvaldo Sánchez.
0: Hablar de Osvaldo Sánchez, que dice

0: que Cardoso le tuvo miedo.
1: ¿Se iban a madrear?
0: Esta declaración yo nunca la he escuchado. Tengo mucha curiosidad por oírla
1: José
0: por primera
1: Saturnino
0: vez.
1: José Saturnino Cardoso.
0: Sí, que para mí Cardoso fue uno de los mejores delanteros que ha habido en nuestro fútbol. De hecho, para mí, top 3 delanteros de México. Lo que es una realidad es que Cardoso, pues sí le anotó muchos goles a Osvaldo Sánchez. Entonces, escuchemos, por favor, al arquero mexicano a ver por qué dice que Cardoso le tuvo miedo. Escuchemos.
2: Sí, tuvimos un tema por esa situación que siempre me metía a gol. Y una vez estando en el Jalisco, creo que faltaban 3 minutos, íbamos ganando por 2 goles y nos empataron con 2 goles de Cardoso, ¿sabes? Uh-huh. Y pues, en ese momento Cardoso festejó muy cerca de mí y dijo algunas palabras que no voy a decir porque sería muy cobarde decir lo que me dijo. Y ese día yo me enganché porque sentí que se estaba burlando de mi familia que estaba en la tribuna. Y lo esperé en el túnel. Lo esperé en el túnel. Mi hijo, soy de barrio, tuve que sacar el barrio, ¿sabes? Y fui, lo encaré y hasta ahí les puedo decir. Pero sí, no me quedé con las ganas.
3: Pero sí.
0: Órale.
3: ¿Quién ganó? ¿Quién
4: el
3: ganó?
4: El barrio.
1: ¿Qué te digo?
3: El barrio.
2: A huevo, el barrio siempre se va a imponer.
3: Es que es paraguayo, o sea, quién sabe, a lo mejor sí.
2: No, se lo llevaron, se fue corriendo al camión, sí.
3: Ah, ¿poco?
2: Sí, porque ya se tenía que regresar.
3: O sea, de plano le sacateó, se le
0: fuerte
3: frunció.
0: La declaración, ¿eh?
3: Se le hizo
4: durísima
3: de
4: declaración, Cardoso. Cardoso sigue viviendo en México. Híjole. Porque era entrenador, ¿no?
0: Sí, sí sigue viviendo aquí en México, José Saturnino, y es muy bueno para jugar al golf. Me lo he encontrado en algunos torneos. La próxima vez que me lo encuentre le voy a preguntar, güey, porque sí me llamó mucho la atención.
4: Durísima y Osvaldo también,
0: acabo de ver a Osvaldo el fin de semana pasado. De hecho, el martes de la semana pasada lo vi por en el partido de México contra Chile.
4: Márcale.
0: La próxima vez le voy a preguntar. Márcale. Pero ya lo dijo, ya lo declaró. Entonces ya es público.
4: Pero tengo mucha curiosidad de qué carambas le dijo. Sí, sí, pero, mira, pero es terrible.
0: Le voy a hablar.
4: Y me empató, me insultó, me ardí, lo confronté y salió corriendo al camioncito. O sea, esa declaración es muy dura.
0: Sin duda. Sin duda, le voy a llamar, le voy a preguntar y ya después en la comida que tengamos se los voy a platicar a ustedes, porque no podemos decirlo aquí. Si él no lo quiso decir en público, pues no voy a ser yo quien venga.
3: ¿Por qué no,
0: a
3: Moisés?
4: Porque se le frunció a Osvaldo, se le frunció a Moy también.
3: Pero a ver, tú eres ya pues parte de la asquerosa prensa deportiva. Tú debes de
0: No, yo soy un
4: un reportero
0: de servidor de la corneta, nada más. O sea, yo no soy periodista, para nada.
3: Todo lo que sabes, güey.
0: Soy solamente un humilde colaborador de la corneta, nada más.
3: Ay, así es. Está bien, colaborador.
0: Y amigo vuestro también.
3: Ya, gracias.
4: Bueno, gracias. Igualmente. Ahora, si quieren hablar de las horribles declaraciones de Cruz Azul acerca de Pumas, voy a apagar los micrófonos, me avisan cuando termine.
0: ¿Cuáles horribles declaraciones, Eduardo? Solamente les gritaron en el partido que se enfrentaron ahora este fin de semana, que terminó 3-3, por cierto. Les
4: partidazo,
0: gritaron y les cantaron. Sí, fue un gran partido de fútbol. Les gritaron quinceañera, porque tienen 15 años sin poder conseguir un título los de Pumas. Y en su estadio, bueno, ha sido más veces campeón Cruz Azul que Pumas en CU en los últimos años. O sea, en los últimos 15 años que Pumas no ha podido levantar un título, creo que Cruz Azul ha levantado 6 o 7, algo así, güey. Entonces, imagínate
4: nada
0: más.
4: No tiene tantos títulos recientes Cruz Azul, güey.
0: Pero es que no solamente estoy hablando de liga, estoy hablando de otro tipo de títulos. Entonces, pues les cantaron lo siguiente. Escuchemos, por favor, esta porra que le aventaron los aficionados de Cruz Azul a los de Pumas. Okay. Y obviamente, pues, se ardió la afición de Pumas, ¿no?
4: Los equipos con más títulos oficiales nacionales e internacionales. En primer lugar, el América con 42 títulos. Felicidades, que ayer cumplieron 110 años a todos menos a Freddy. Y bueno, y por otro lado, Cruz Azul tiene 28 títulos.
0: Ajá. ¿Y los Pumas? Ahí está la canción, mira.
3: Ahí está, güey, ni modo. Sí, no, y tienen que amolar y aguantarse, pues quinceañeros, ni modo, güey. Que pues ya pasó mucho tiempo, güey, ya hace tanto, son glorias pasadas.
0: Estaquita, vas a estar de acuerdo conmigo tú como gran americanista que eres, pero un equipo que se dice ser grande
4: títulos.
0: Del fútbol mexicano
3: sí.
0: No puede estar 15 años sin ser campeón de nada.
4: De acuerdo, de acuerdo.
0: De nada, sí, absolutamente.
3: Creo que la palabra clave es se dice grande. Porque ellos se pueden dice, hacer el cuento que quieran en la cabeza, ¿no? Yo puedo decir que soy un gran pianista. No, no.
4: Pero soy no lo digo yo, no lo dice Pumas. Acabo de googlear cuáles son los cuatro equipos tradicionales considerados grandes del fútbol mexicano y son América, Guadalajara, Cruz Azul y Pumas.
3: Pero hoy por
4: son
3: hoy la
4: los cuatro
3: de Pumas,
4: grandes del fútbol mexicano.
3: Hoy por hoy la tradición de Pumas es, pues no
4: es
3: sé.
4: Es que va más allá del número de no campeonatos estar. O de los años que han transcurrido sin ganar el mismo. Pumas tiene un gran estadio, tiene una gran afición.
3: Tú siempre has hablado de que los resultados son los resultados y lo demás es eso, justo, nada más un eructo y ya. O sea, tienes que aceptarlo, güey. No hay nada.
4: Ofrezco una disculpa, me hizo enojar, Moisés.
3: Yo
4: me hizo enojar.
3: Entiendo que tu frustración.
4: Lo que diga
3: te haga
4: el estaca de fútbol no me hace enojar.
3: Expelir
4: no
3: aire
4: tiene
3: por
4: idea,
3: el hocico
4: no
3: de esa
4: nada.
3: Grosera manera, pero la verdad es que los Pumas valen madres, güey.
4: Sí, sí, sí, claro. Tú no sabes nada de
3: mira,
4: nada.
3: Valen madres.
4: De fútbol. Eduardo. Todavía que lo diga Moisés. Pero Moisés es americanista, tiene un sesgo.
0: Eduardo,
4: pero
0: a ver, no hay sesgo. Está jodido, somos objetivos. Estaquita también es americanista, pero es exacto. Objetivo, primero que nada. Entonces, el hecho de que lo diga, para mí, representa correcto. Algo importante. Es
4: pero
0: una
4: es que
0: declaración.
4: Estás considerando la afición.
3: Estás hablando
4: objetiva.
3: Desde tu ardidez, Eduardo.
0: Sí,
3: nada más.
0: Sí, Eduardo. Más bien, tú debes quitarte.
3: Feo.
0: Quítate la venda de los ojos. Esa venda exacto. Con el escudo de Pumas que no te permite ver más allá de tu nariz, lo cual está
3: no,
0: complicado, pero.
3: Te daña. Sí, y
4: miren,
3: te
4: escuchen este dato.
3: O sea, irle a Pumas te hace daño, güey.
4: Aproximadamente sí. El 11% de los fanáticos del fútbol mexicano le vamos a Pumas. Uh-huh. Estamos hablando de que en nuestro país hay, solo en el territorio nacional, 9 millones de aficionados a la UNAM.
3: Pues
4: 9 millones.
3: 9 millones de personas que le están dando su confianza a un equipete de su rapia, güey.
4: Y eso, claro. Y eso es de un equipo grande. Tener ese tamaño
3: grande,
4: de afición.
3: Si no han ganado nada.
4: Te estoy diciendo que no tiene que ver con los campeonatos nada más. También tiene que ver con el tamaño de su afición. Y es una
0: sí,
4: de las
0: pero lo
4: cuatro
0: más importante
4: grandes.
0: Son los títulos, Eduardo.
3: Tamaños
0: lo más importante son los
3: todos.
0: Títulos. Sí, imagínate tener una base ¿qué? De aficionados de millones de mexicanos, pero que no tengas un solo título. ¿De qué te serviría?
3: ¿Cuánta gente le sigue creyendo al peje, güey?
4: ¿Cuánta gente sí, le va a la
3: eso
4: América?
3: No le quita lo mentiroso,
0: más,
3: ni lo indolente,
0: mira,
3: ni lo ratero.
0: Eduardo,
3: güey.
0: Dime
4: pero no
0: una
4: le quita
0: cosa.
4: El poder, porque ese sí gana
0: Eduardo,
4: campeonatos.
0: Dime una cosa, ¿qué tan confiado estás de que Pumas va a salir campeón de este torneo?
4: Estoy absolutamente seguro de que no va a ser campeón este torneo.
0: Ahí está, Pumas. Ahí está, está acá.
3: No
0: ¿tú estás confiado de que América va a salir campeón?
3: Claro, claro, y
0: yo
3: es muy
0: también.
3: Probable que así sea.
0: Claro, y es, la probabilidad es altísima, güey. De hecho, en las casas de apuestas, América es el equipo con mayores probabilidades de ser campeón. Así de fácil.
4: Bueno,
0: Pumas
4: Cruz Azul puede ser mi campeón.
0: Wey.
4: No está en el último lugar.
0: Pumas está arriba de Juárez,
4: está
0: creo.
4: En el
0: nada
4: 12.
0: Más, algo así.
4: Está en el 12 de la tabla. De 18.
0: Estoy hablando de probabilidades de salir campeón.
4: Estamos en la más pura mediocridad. ¿Cuánta gente le va a las Chivas? 16% de la población que sigue el fútbol le va a Chivas. Más o menos 22 millones de aficionados.
0: Ahora di el número uno, por favor, del América.
4: Chivas es el número uno.
0: Di el número uno.
4: ¿Qué? Chivas es el número uno. América es el número dos.
0: América ya es el número uno. ¿Estás viendo qué datos bueno, de 2018?
4: Peleate con Consulta Mitofsky, que es quien da a conocer
0: hecho,
4: estos
0: consulta
4: datos.
0: Consulta Mitofsky, Pitofsky, fue quien había dado...
3: Sí.
4: No, la verdad estoy mintiendo.
3: El 21.1.
0: Yo sé que estás mintiendo.
4: El primer lugar es el América.
3: Ahí está.
4: 21% de los nahuatlacas le van a este equipo pitero y horrible.
3: Fíjate, ¿cuál es la negación
0: conocedores
3: mental de un pumista que tiene que incluso mentir en un medio nacional?
4: Sí,
3: para pero tener un momentito de solaz, de la tristeza
4: nomás,
3: que debe nada más
4: quería
3: de ser.
4: Ver la cara de Moisés.
3: Irle a los Pumas.
0: No, es que...
4: Entre 25 y 30 millones de pelados nahuales le van a la América.
0: Deja de estar insultando, de quinta. Eduardo, por favor. Deja de estar insultando.
4: Es que los conozco, güey. Los tengo que soportar.
0: A ver, pero nosotros no estamos faltándote al respeto, Eduardo, ni a la afición.
3: No es necesario.
0: Estamos diciendo
3: ya los Pumas te faltan
0: el respeto. Que Pumas no va a ser campeón, que no han ganado nada.
3: Como equipo te faltan
4: el
3: respeto a ti como aficionado. Estás jodido,
0: tirando factos.
4: En resumen, los cuatro equipos que más seguidores y más fanáticos tienen en nuestro país son en este orden América, Chivas, Cruz Azul y Pumas.
0: Sí.
4: Y ya después, muy lejos, aparece Toluca.
0: Pumas, perdón, Cruz Azul es el actual campeón. ¿No?
4: Sí, sí.
0: América acaba de ser tricampeón hace algunos...
4: viviendo de glorias pasadas
0: par de años.
4: Otra vez.
0: Tricampeón. No. Chivas también tampoco hay mucho con qué defender al equipo de Chivas, porque también ya tiene rato que no son campeones. Pero Pumas 15 años, Eduardo. 15 años.
3: Sí, no, eso es no tristísimo.
0: Es de un equipo grande.
3: Mira, yo creo que no lo eso vamos no a sacar. No lo vamos a sacar de
0: su mediocre.
4: No me van a sacar de mi mediocridad.
3: No.
0: Exacto. Ahí estás en la mediocridad.
3: Le va a los Pumas, le aplaude al Peje.
4: Bueno, ya.
0: Se y ahorita se va a inundar mis redes sociales de Pumas que van a decirme.
4: Tú le vas a la América y votas por Xochitl Gálvez, güey, por favor.
3: No podía votar por Claudia Sheinbaum, güey, lo sabes. Ya lo he explicado muchas veces. No podía.
4: No entiendo por qué no, ha hecho un gran trabajo.
3: No podía yo votar por la continuidad de esta basura de transformación, pero bueno, ni modo, es lo que nos tocó.
0: Bueno, hablemos. Ya, ¿tenemos tiempo para otra nota más o ya nos
3: Sí, sí tenemos. No, vente, vente, vamos.
4: No, ya, la burger.
3: No, no, no, Moisés.
4: ¡A la burger! ¡A la mier!
3: Estás en tu programa.
4: ¡A la Gaber! Gaber, Gaber,
0: bueno,
4: Gaber.
0: Bueno, última nota. Henry Martín elige a los más grandes de la América. Le pidieron que armara un cuadro.
4: ¿A quién le importa?
0: Al todos, americanismo. Wey. Y como exacto. Tú lo acabas de decir, hay más de 30 millones de americanistas escuchando este programa, Eduardo.
3: Correcto.
0: Así que, por favor, por respeto a ellos, permite que el capitán de la América, del club más ganador, nos dé el 11, los 11. ¿Cuál respeto? Escuchemos a Henry.
5: Clever Boas u Oribe Peralta.
6: Híjole. No, Oribe, me quedo con Oribe.
5: Oribe Peralta o el Piojo López.
6: Ah, Piojo López. Perdón, Oribe.
5: Piojo López o Iván Zamora.
6: Piojo López.
5: Piojo López o Salvador Cabañas.
6: No, ni Salvador.
5: Salvador Cabañas o Raúl Alonso Jiménez.
6: No, perdón, Rulitas. Salvador Cabañas.
5: Salvador Cabañas o Chucho Benítez.
6: Ay, ay, ay. Chuchito, Chuchito.
5: Chucho Benítez o Cuauhtémoc Blanco.
6: Híjole. Ay, está complicada, ¿eh? Chucho Benítez.
5: Chucho Benítez.
4: ¿Quién es Chucho Benítez?
6: No, Chucho Benítez.
5: Chucho Benítez o Henry
0: Campeón
5: Martín.
0: Con América.
6: Chucho Benítez.
5: Esa no está mal, le agregamos.
4: ¿Chucho Benítez por encima de Cuauhtémoc Blanco?
3: La imagen lo, es nauseabunda.
0: Estaba hablando de jugadores
3: ¿desnudos
0: ofensivos.
3: ¿Desnudos o con
0: sobre
3: ropa?
0: Todo atacantes.
3: Pero espérate, delantero. ¿Desnudos o con ropa? ¿Aceitaditos?
4: ¿Es Chucho T. Benítez?
3: Exacto.
0: No.
4: ¿T. Benítez?
0: No, no, no.
3: ¿Quién encima de quién? No.
4: ¿Quién es Chucho Benítez? No lo ubico.
0: ¿Cómo no? Campeón, fue compañero mío, fuimos campeones 2013. Chucho Benítez fue el mentor de Raúl Jiménez, era el centro delantero al cual le aprendió mucho Raúl Jiménez. Cuando él se va a Arabia, lamentablemente falleció en los Emiratos, se fue a jugar allá, hubo creo que negligencia por parte de los médicos allá y lamentablemente falleció. Jugador ecuatoriano,
4: Cristian
0: fue campeón
4: Benítez,
0: aquí con América.
4: Cristian Benítez, sí. De él. Sí, es una
0: nacional,
4: pena. Jugadorazo.
0: Un gran jugador. Sin duda.
4: Yo creo que Salvador Cabañas estaría por encima, pero bueno, eso ya es una cuestión de opiniones.
3: Bueno, ¿sabes qué? Moisés también creció popote. Ajá.
4: Sacó manguera.
3: ¿Y?
0: Y ya es toda tuya. Perdón, ya estuvo. ¿No? Cada vez la están cambiando. Hay que seguir
4: bueno,
0: con
4: pues,
0: esa rubrica.
4: Tenemos que ir a un corte.
3: Gracias, Moisés.
4: Muchas gracias, mi querido Moy. Falta un pedazo de tu rúbrica, por
0: señores,
4: favor.
0: Espérenme tantito, ya no los ¿qué? Escucho.
3: No nos oyes, da tu rúbrica. Despídete.
4: No te oyo.
0: Ahí
4: güey.
0: Está. Ya.
4: ¿Cómo acordábamos eso últimamente, no? Cada día está
0: no
4: más insoportable. Ah, ya nos oyes otra vez.
0: ¿O no?
3: Sí,
0: no,
3: sí te oímos.
0: Algo
3: sí.
0: Pasó con la. Pues no sé si fue la aplicación, mi teléfono, qué sé yo.
3: Te
0: pero bueno,
3: el
0: señores.
3: Cable.
0: Ajá. Ha llegado el momento. No, eso va a ser al rato. Ha llegado el momento para despedirme de ustedes y decirles, como lo dijo mi gran amigo sabio Purépecha Huangos, los dejo.
3: Gracias, Moisés, de verdad. Y bueno, tenemos un top 10 delicioso el día de hoy. Palabras que podrían ser nombres. Mándelo suyo, roba la corneta FM.
0: A ver.
4: Fíjate, como por ejemplo,
3: Rinoplastio López Beltrán. Esto lo manda Pokio Loquio. Ahí está Loquio. Muy bien.
4: Pokio Loquio mandó otro que también me gustó. Meconio Jiménez.
3: Meconio. Wow, qué bonito. Bueno, mande lo suyo, arroba la corneta FM. Ya lo sabes, es la vía gratuita de este su programa, de su radio. Y nosotros volvemos, Moisés Muñoz. Beso en la frente y gracias.
4: Gracias, mi querido Moisés. Volvemos en un momento.
0: Chao.
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29: Son las 2 con 44 minutos.
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0: Son las 2:52.

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1: Se va a burlar todo el mundo horrible. O sea, está ya condenado a tener eso en la cara por siempre.
2: No creo que se vaya a operar la nariz rinoplastia López Beltrán. Una rinoplastia, para quien no lo sepa, es una cirugía de nariz.
1: Así es. Pero se vería raro, ¿no? Si de pronto sale con una naricita acá de dios griego.
2: Pues se vería bien. Yo no lo haría. A mí me han dicho que porque me opero la nariz, no. Nunca lo haré.
1: No. A mí me han dicho que me opere la cara en general, que me ponga lo que sea.
2: Que te injertes pelo,
1: esto,
2: ¿no? También
1: que
2: te
1: me
2: han
1: ponga
2: dicho.
1: Lo que sea que no sea esto.
2: Oye, vi una declaración de Israel Haitovich, que no voy a mencionar el tema ni nada, pero ajá, le funcionó su injerto de pelo. Ya tiene sus cairilitos y todo, y se ve muy natural y muy normal. Se ve muy bien Israel Haitovich.
1: Bien por él.
2: O sea,
1: él.
2: También como se puede ver Israel Haitovich, pero se ve bien.
1: Bueno, mira, si él está contento... O sea,
2: es que un día nos lo encontramos en un evento y se acababa de hacer el injerto y lo tenía yo parado junto y...
1: Lleno de cosas.
2: 10 minutos después me dice, ¿no me vas a saludar, cabrón? ¡Ay, güey! ¡No te había reconocido!
1: Se lo acababa de hacer, entonces tenía, ya sabes, descamación de la piel y...
2: No, se veía rarón. Pero...
1: Sí, yo le ponía la mano encima a mi trago, no le iba a caer algo de eso aquí, güey.
2: Unas liendres de la cabeza de Israel.
1: No, liendres no, güey. Era como... Se le estaba cicatrizando, pero...
2: Escamación.
1: Mándame una foto, ¿no? ¿Se ve muy bien?
2: Googlealo ahorita. O búscalo en cualquier red social. Israel, se ve bien. O sea, sí le quedaron bien los implantes. Vamos a la que sigue, que es la número...
3: 4.
1: ¿Implantes o injertos? ¿Un injerto es de una planta, un implante de pelo o se puso tetas?
2: No sé, güey.
1: Se veía mejor con tetas.
2: Bueno, Israel.
1: Sí.
2: Palabras que podrían ser nombres. Vagino escrotacio.
1: Perdón.
2: Es como que fuera un filósofo griego, ¿no? Como dijo en su cuarto libro, Israel. Vagino escrotacio. Israel, ya deja en paz a Israel, güey.
1: Lo estoy buscando, ya me dio curiosidad, güey. Israel Haitovich,
2: a ver. ¿Ya viste cómo se ve? Se ve...
1: Ay, güey, Alex Intec, no, es Israel Haitovich. Que sí se ve muy bien, camadas. La que sigue es la número...
3: 3.
1: Palabras que podrían ser nombres. Papiloma del Pilar. En vez de paloma.
2: Papiloma, ¿no? Del Pilar, me gusta.
1: Paloma, o sea, Mares.
2: ¿Te acuerdas de Paloma Márquez?
1: Sí.
2: Paloma Márquez. Hijo. Era todo dar... Lindísima. Sí, seguro sigue siendo.
1: Guapísima.
2: Guapa,
1: y muy
2: simpática,
1: talentosa.
2: Divertida. Hacía un programa en televisión.
1: Y hicimos Manuelito, ¿no?
2: Sí, Manuelito, la golosina.
1: Manuelito, la golosina. Y le echaba ahí en la mano. Horrible.
2: Vamos a la que sigue, que es la número
3: 2.
2: Palabras que podrían ser nombres. Férula blanca. Ok, ¿por qué no?
1: Férula.
2: Y no? Finalmente la número
3: 1.
1: Palabras que podrían ser nombres.
2: Wow. Meconio del Hoyo Prieto. ¿A ti te gusta el meconio? ¿Lo has probado?
1: No.
2: ¿No has comido meconio?
1: Nunca. Meconio.
2: Un dedazo así.
1: De meconio. No, la verdad no.
2: Para quien no sepa,
1: meconio sí parece nombre.
2: Meconio parece nombre. Es una sustancia blanquecina que cubre en ocasiones a los recién nacidos. Uh-huh. Y que, según tengo entendido, es... parte de lo que excretan ellos. Se así alimentan es. Por el cordón umbilical de su madre, pero pues tiene que salir, ¿no? Lo que no se aprovecha, la basura.
1: ¿Por qué probaste eso?
2: Y, no, nunca lo he probado. Y está flotando ahí en el líquido amniótico, junto con el bebé, el meconio, y salen cubiertos de meconio.
1: Los bebés están flotando en su propia carne.
2: Sí. Sí, que se va filtrando, ¿no? Constantemente, pero ahí
1: sí,
2: están.
1: Sí, pero es igual, es...
2: Ajá. Y el milagro de la vida es algo asombroso. Y en muchas ocasiones algo francamente asqueroso.
1: O sea que el principio de tu vida es un gran charco de mierda.
2: Estás, sí, nadas en tu propia mierda antes de llegar al planeta.
1: Y cuando te mueres.
2: Bueno, antes de nacer.
1: El nuevo dijo algo horrible.
2: Y cuando te mueres igual.
1: O sea que cuando eres bebé estás cagándote en tu madre. ¡No!
2: Me cago en tu madre.
1: En mi madre. Dentro de hecho...
2: Sí, es son
1: curioso,
2: cosas
1: ¿no?
2: Que
1: estuviste
2: que...
1: dentro de tu madre.
2: Ajá,
1: y estabas defecando. Ahí dentro. Y pateando y haciendo un desmadre horrible. Y a ver cómo te ahorcas. ¿Qué es esto? ¡Ah!
2: Bueno, pues que sueñen con meconio y con los angelitos.
1: Un milagro, ¿no? Que uno exista. O sea, que no te hayas ahorcado ahí dentro.
2: Milagro.
1: Que no te hayas muerto, güey. Que no... que tu mamá no te hubiera tragado. O sea, tantas cosas pudieron pasar.
2: Que no te quedaras en las cortinas.
1: Que no te quedaras en la alfombra, güey. O sea, es increíble.
2: Oye, dice Juan.
1: Agradezcan Chaña, el milagro de la existencia. Podrían ser una mancha en un sillón. Y nada más.
2: O nada, ni siquiera eso.
1: Exacto.
2: Tiene toda la razón Juan Pachanga, nos escribe y nos dice, faltó el permatrago.
1: ¿Qué es?
2: Permatrago. Pregúntese usted, permatrago, ¿qué es?
1: ¿Qué es?
2: Bueno, ya estuvo suave, ¿no? Ya. Hemos rebasado todos los límites de la decencia.
1: Así termina el sexo. Ya estuvo suave.
2: Ya está suave. Se acabó. Oye, hoy tenemos estreno de nuevo episodio de La Corneta Extendida.
1: Así es.
2: Solo en Amazon Music.
1: Ahí sigue estando en todas las plataformas, perdón que te interrumpa, pero sigue estando en todas las plataformas el episodio de la visita de la cotorriza a La Corneta Extendida, si lo quieren seguir disfrutando.
2: Solo
1: ahí
2: está en Amazon Music, ¿eh? No está en todas las plataformas aún.
1: Bueno, pero
2: solo
1: ya va a estar a partir de mañana, ¿no? Ah, ¿no? ¿Cuándo
2: dice
1: nuevo?
2: Que no estés inventando.
4: Después, mucho tiempo después.
1: Mucho tiempo después, o sea, ¿quién sabe cuándo?
2: En el futuro.
1: O sea, que los que lo quieran disfrutar se tienen que meter el dedo en la oreja y esperar.
2: No, pueden escucharlo en Amazon Music.
1: Mira, por mí váyanse al carajo todos y no oigan nada ya. ¿Cómo ven? Pero oigan el episodio nuevo, que está muy bueno. ¿Qué es nuevo?
4: Es La Güera con las Estrellas.
1: Güera de las Estrellas.
2: ¡Uf! ¡Qué episodio tan complicado para nosotros! Porque invitamos a una relevantísima astróloga, la astróloga de las estrellas.
1: Y ya ven que nosotros somos escépticos y que no nos gustan las patrañas, pero decidimos divertirnos con la Güera de las Estrellas, que además, la verdad, yo le mando un saludo y le agradezco muchísimo que se haya tomado el tiempo de venir a aguantarnos, la verdad. Y tuvimos una plática bastante interesante. Bastante interesante acerca del esoterismo, salud.
2: Perdón.
1: De ser vidente, de ver cosas más allá de lo evidente. Se puso bueno, la verdad. Se puso entretenido.
2: Gracias, presidente. Gracias, sí, está muy divertido, muy interesante y lo gozamos y le agradecemos enormemente a la Güera de las Estrellas que haya estado con nosotros. A partir del día de hoy es el capítulo de estreno. Está también el de La Cotorrisa, por supuesto, y todos los demás. 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Ya, ¿no? Oye, qué ratingazo nos dieron anoche. ¿En qué importa?
1: Sí,
2: no lo entendemos.
1: Pues miren, la verdad es que lo agradecemos.
2: Estuvo malísimo el programa de anoche,
1: explícame. No queremos entenderlo, no necesitamos entenderlo, solamente queremos agradecerlo. De verdad, muchas gracias por su por su preferencia y los esperamos hoy en la noche con otro programa.
2: A ver si hoy hay huevazos también.
1: Los huevazos me encantan, güey. Es una pareja deliciosa, los huevazos. Pero bueno, saludos a todos los que nos ven a través de ¿Qué Importa? Los que no, pues vayan y vean. Contribuyan, háganse de uso, prendan la tele, pónganse a hacer otra cosa, tengan sexo, pero dejen la tele prendida en Imagen Televisión a esa hora para que
2: nos registre el rating. ¿No?
1: Exacto. Sí, échenle una toalla encima a la tele si quieren, no importa.
2: Bájenle el volumen.
1: Sí, bájenle el volumen y échenle una toalla, pero déjenlo ahí prendido. Exacto, y ya.
2: Se los vamos a agradecer. Bueno. Mientras eso sucede, besitos, ¿eh? Adiós.
1: Bueno, besos a todos, bye.
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11: Son las 3 con 2 minutos.
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0: ¡Hello! ¿Cómo están, bandidos, bandidas? Ya son exactamente las 3:03. Ya arrancamos Cabina 40. Los saluda desde cabina Jess García. No me encuentro sola, me encuentro con la bandida menor. ¿Cómo estás, mi querida Santi?
1: Muy bien, sobre todo porque les recuerdo que estamos en Spooky Season. Oye, bandida, y hoy vamos a tocar muchísimos temas, pues interesantes, relevantes, sobre todo pues en esta temporada, porque se acercan ya los trends del tiki-toki, se acercan los disfraces rápidos para Halloween, se acerca el Feli Huawei, soy Vanessa Grupo, se acerca todo eso, el pan de morido, todo eso se acerca y la verdad es de que estoy muy feliz y muy emocionada, pero bueno, lo que vamos a hablar el día de hoy es una surprise.
0: Así es, traemos sorpresitas para todos ustedes arrancando este martes 13. Bienvenido 13 de octubre. Para mí, no sé, bandida, para ti, pero para mí es de súper buenísima, hiper buena suerte los martes 13 y los viernes 13, y que vamos a estar hablando un poquillo de ello, no para aburrirlos, porque ya sabemos que ya ese tema se ha tocado muchísimo, entonces no los vamos a aburrir, son breves datillos por ahí, pero arrancando este martes 13, como para nosotras también es de buen augurio, pues traemos regalitos para que ustedes puedan disfrutar de algo espectacular que se viene este fin de semana, mi querida bandida. Así que, ¿qué te parece si activamos línea telefónica?
1: ¡Claro que sí!
0: Porque les va a servir.
1: Así es. Así que pongan mucha atención, bandidos y bandidas, porque, pues bueno, estamos aquí listos y ready para recibir sus mensajes. 961-61-504-89. Se lo repito, 961-61-504-89. Estamos ready para recibir sus mensajes, para recibir lo que ustedes gusten, un saludito, un audio, lo que ustedes quieran, no pasa nada. Acá lo recibimos y lo que no les podamos cumplir, tratamos de resolverlo. Entonces, no se preocupen, no pasa nada. Ahorita sí, estamos con toda la actitud y ahora ya estamos a nada de la quincena, así que pues sáquense esa tristeza, porque ya mero viene quincena. Y pues bueno, si ustedes todavía no nos siguen en las redes sociales, estamos como Facebook y en TikTok como Los 40 Tuxtla 96.1 FM. Muchísimas gracias a todos los que nos están escuchando, muchas thank yous, pero si ustedes nos quieren escuchar desde su Alexa, también pueden hacerlo, solamente tienen que decir Alexa, sintonizan Los 40 Tuxtla en la 96.1 FM y ya con eso es todo. 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
0: Así es, así que ¿qué les parece si arrancando esta cabina 40, este horario en punto de las 3:06, nos vamos con buena musiquita?
1: Bien.
0: Arrancando pues este tenebroso día, martes 13 de buen augurio, así que nos vamos, ¿qué les parece con esto que lleva por nombre? Fantasmas, y corre a cargo de Umbe. Lo escuchas a través de la frecuencia 96.1 FM con toda la actitud en
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0: ¡Bienvenido!

0: la ciudad de Tuxtla Gutiérrez es mayormente nublado.
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0: Once again. Señoras y señores, continuamos con más. Ya son exactamente las 3:12 y pues bueno, ya el bandidaje se hizo presente, ya hasta nos están dando el reporte vial muy bien, que por cierto el capitán, no nos hemos comunicado con el capitán, hombre, para ver cómo
11: es
0: está.
11: Es verdad.
0: Estuvo fuera de la ciudad, pero ahorita vamos a ver si ya se encuentra aquí en Tuxtla Gutiérrez para ver si nos puede, pues, regalar unos minutos de su valioso tiempo, ¿no? Al capitán.
11: Claro que sí, pero antes de conectarnos con el capitán, vamos a leer un reporte que es urgente.
0: Es very important.
11: Very, very important, bandidos. Pues bueno, aquí también nos escribe nuestro querido bandido, que pues bueno, es nuestro querido delivery. Y pues bueno, ¿qué es lo que nos dice el bandido? Bandidas, el día de hoy habrá una marcha de la Diana Cazadora hacia el centro de la ciudad capital para que todo el bandidaje tome sus precauciones. Oh. Así que muchísimo cuidado, bandidos, bandidas, porque pues bueno, hoy habrá una marcha en la Diana Cazadora hacia el centro de la ciudad. Entonces, pues muchísimas gracias, bandido. ¡Mua! Un besito por la información. Seguimos leyendo los mensajillos y pues nos dicen también: hola, bandida, saludos desde el Brasilito. Saludos a la colonia Brasilito y a todo el bandidaje que nos está escuchando por allá.
0: Les mandamos ¡mua! Beso, abrazo y a papá.
11: Así es, muchísimas gracias, mi querida Valeria Gómez. Pues bueno, aquí tenemos también más bandidos y se reportó el bandido mayor, Manuel, y nos dice: señoritas, buenas tardes, qué gusto escucharlas este martes. Hay muchas thank yous. Beso, abrazo y apapacho.
0: Beso, abrazo y apapacho.
11: Y aquí también nos escribe nuestro, pues nuestro, uno de nuestros bandidos más fieles, pues también nuestro querido Ángel Ruiz, que dice:
0: ¡Angel!
11: ¡Angel! Hola, guapas, ya llegué a saludarlas, espero estén teniendo un excelente día caluroso.
0: Claro de que yes, con ustedes siempre tenemos excelentes y buenos y primorosos días.
11: Y más,
0: así que no lo dude.
11: Y más cuando son tan cumplidos, tan puntuales, tan participativos.
0: Tan chévere, tan, que chévere.
11: Tan todo que ver. Así es. Muchísimas gracias. Vámonos a una pequeña pausa. No se desconecten. Aquí seguimos conectados con ustedes, Bandidos.
0: Así es. Vámonos con música. Vámonos con Afrojack y esto que lleva por nombre Cold Night. Lo escuchas a través de la frecuencia del 96.1 FM con toda la actitud de
11: 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Oh, yeah.

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0: Kai, soy adicto a la seducción. ¡Ay, qué emocionada!
1: Pues yo estoy más emocionada porque el bandidaje no se para de reportar. Muy bien, aquí también, pues nos comenta nuestro querido Alan, que nos está escuchando prácticamente a diario, pero en ocasiones no le da tiempo, pues de mandarnos mensajito porque a veces el trabajo está pesado.
2: Entendemos.
1: Y pues bueno, más que nada, Alan fue nuestro querido bandido que nos dijo sobre de que pues va a haber una marcha. Recuerden, va a haber una marcha ahí por la Diana Cazadora, en el que va para el centro de la ciudad capital. Acuérdense.
2: Dice que borramos su contacto. Claro que no.
1: No, amigos. Aquí no borramos contactos.
2: No borramos contacto.
1: Pero obviamente, si no nos dicen su nombre, pues no vamos a ceder.
2: Les vamos a decir por qué. Porque como nos llegan muchos mensajes, el nombre ya va quedando hasta arriba. Entonces van todos los nombres y así de que, ¿saben por qué los identificamos? Por la foto de perfil. Nos metemos a chismear fotos de perfiles.
1: O cuando se pone su nombre de usuario,
2: su nombre,
1: ¿no?
2: De usuario ahí también. Ahí, mira. También. Tracas. Ya adivinamos el nombre. Pero bueno, mi querido Alan, te mandamos beso, abrazo y apapacho. Y pues bueno, ponte buzo, Caperuso, porque ya vamos a iniciar. En el siguiente corte vamos a iniciar ya con las dinámicas. Les decimos ya la sorpresa que traemos para ustedes. Tenemos regalitos nada más y nada menos que para una super obra de teatro que ya tenemos años aquí en Tuxtla Gutiérrez. Es una obra chiapaneca, como de
1: color. Claro.
2: Y es nada más y nada menos que...
1: ¡Bienvenido, Conde Drácula!
2: Así que vamos a tener una dinámica bien faciluquis para que ustedes puedan presenciar esta super obra de teatro si no han ido, de lo que se están perdiendo, bandidos. Así que no se desconecten, pero también tenemos ¿cómo les explico, bandida? También tenemos para un concierto que se avecina, obviamente, aquí en Tuxtla Gutiérrez, y pues les voy a dar la probadita.

0: Uy, ¿saben de quién se trata? No, no es de mi hermoso, de mi papacito Babo. No.
1: No, pero
0: tuvo que ver con él y tiene bueno. que ver con él también, así ¿no? Es. Entonces, uy, tiene muchos billullos.
1: Así es.
0: Tiene mucho money, papel, effective, cash.
1: ¿Cómo se le dicen esas personas, que tienen así mucho?
0: Millonetas.
1: Millonetas,
0: bien recaldos.
1: Ya se dieron una idea, bandidos y bandidas. Pues bueno, tenemos aquí del Millonetas y también tenemos boletos para que ustedes puedan ver al que dice: bienvenido a mi casa, entra libremente, sal con seguridad y deja algo de la felicidad que traes. Así es, bienvenido con de Drácula.
0: Así que no se desconecten porque traemos muchos regalitos y obviamente vamos a distribuirlos durante estas 2 horas de programa, que ya llevamos media hora, casi la media hora de la primera hora. Pero mientras tanto, ¿qué les parece si nos vamos con música?
1: ¿Qué les parece?
0: ¿Música? ¿Quiere música? Vámonos con esto de Rake y lleva por nombre Lo Intenté Todo. ¿Sí? Lo intenté todo. ¿Y para qué?
1: ¿Y todo para qué?
0: ¿Y todo para qué? A través de la frecuencia del 96.1 FM con toda la actitud de
1: Cabina 40.
0: Oh, yeah.

0: La temperatura para Tuxtla Gutiérrez es de 31 grados.
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0: Bandidas, son las 3:30 y es hora de preguntarte si eres de los que viven todo el deporte o si por el contrario, pues sí, eres tranquilo con el deporte, pues tal vez no lo vive y todo, pero eres de los que no se pierden ni uno. 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
15: Son las 3:32.
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0: regalos.
1: ¿Qué? Regalos. ¿Qué? Y sin ser este Navidad. ¿What? Pues bueno, ay, feliz Halloween. Oigan, pues es que miren, hace unas horas, nuestros compañeros estaban hablando de que pues martes 13 y viernes 13 es de mal augurio. ¿Por qué? Pues bueno, se debe a muchísimas cosas, pero pues más que nada como a supersticiones, ¿no, bandida?
2: Así es, la verdad es que siempre me han contado, me han platicado, ay no, es que el martes 13 de verdad es de súper mala suerte, no salgan, no se pongan color negro. Ay, para mí la verdad, déjenme decirles que yo siempre he tenido buena suerte y desde que me levanto con el pie derecho, la verdad es que mi mentalidad es positiva, man. Así que, pues para mí los martes 13 y viernes 13 son de súper mega hiper buena suertecita. Tan es así, mi querida bandida, que tenemos regalos.
1: Así es, y es que bueno, pues bueno, ya lo habían explicado nuestros compañeros, para los que no saben, pues bueno, aquí está Toño Martínez también y con Manuel Ali, el DJ Pelos, pues justamente a las 12 en los 40 Classics, recuerden. Pues bueno, esto es después de pues del programa de nuestra querida compañera Josefina Gutiérrez en Bien y de Buenas. Y pues bueno, aparte de eso, pues bueno, ¿qué es lo que nos estaban explicando los compañeros? Que el martes proviene del día martes. Y pues bueno, estos días del martes y del viernes 13 se asocia con eventos trágicos, como la caída de Constantinopla, o leyendas con la confusión de lenguas en la Torre de Babel, e incluso con la crucifixión de Jesús. Así es. Entonces, pues se relaciona con muchas cosas, muchas tragedias que han pasado. Ahora, también, pues el mito del viernes 13, pues también se le adjudica cuando el rey Felipe de Francia ordenó el arresto de los caballeros templarios. Así podemos seguirnos de largo, pero bueno, es algo que ya nos explicaron los compañeros, pero es como un refresh lo que les estoy dando. Y pues bueno, el día de hoy, pues para nosotras, o bueno, más bien para la bandida mayor, es de muy buena suerte, de muy buen augurio, precisamente porque hoy tenemos regalitos, así como boletos para Bienvenido con de Drácula y Millonetas. Y que aquí ya el bandidaje ya, así ya es. Nos cacharon, ¿eh?
2: Así que rápidamente se va a ir el primer acceso doble. Ahorita se va el primer acceso doble porque estamos contratiempo, 3:35. Ya nos tenemos que ir con Rola, pero se va el primer acceso doble para Bienvenido con de Drácula, que será este sábado. Bueno, van a ser dos días, pero los accesos que tenemos para ustedes es para el sábado. Pensamos en ustedes porque dijimos sabadito, ya salieron de la chamba y van a disfrutar. Va a ser el día sábado 17 de octubre en punto de las 8:30 de la noche, ¿ok? Así que se va el primer acceso doble, mi querida bandida menor. Claro, la pregunta, vamos a lanzar la pregunta. Una vez que lancemos la pregunta, el primer mensaje de audio, ¿ok? Primer mensaje de audio que caiga, se lleva en automático su acceso doble. Y aquí estamos pendiente, ¿eh? El primero que caiga, rapidísimamente vamos a darle pues la prioridad y vamos a pasar su audio al aire para saber que efectivamente nos dijo la respuesta correcta para poderse llevar su acceso doble, ¿ok? Así que lanza la pregunta, mi querida bandida menor.
1: Claro que yes. En sus marcas, listos, fuera. ¿Quién escribió el guión original de Bienvenido Conde Drácula?
2: ¡Corre tiempo! ¡Corre! ¡Ahora! 9616150489 audio. Digan el nombre en audio.
1: Ya nos lo mandó. Perfecto. Nuestro querido Angel.
2: A ver, Angel, vamos a ver si tú diste la respuesta correcta. Y dice:
3: Lola Montoya.
1: ¡Eso! ¡Yeah, baby! ¡Se van los primeros pases!
2: Es más, mira, vamos a ver si este que ahorita lanzó su mensaje, a ver. Ay, no se escucha, a ver, espérenme.
4: Es Lolita Montoya.
2: Solo eso. Porque lo dijo cariñosamente y dijo Lolita Montoya también. Se merece su acceso. ¿Cómo eso. De que no? Ahí están los dos primeros accesos dobles. Ahorita pedimos, entró al último 5899 y 2500. No se me preocupen. Ahorita seguimos con los accesos porque está buenérrima esta puesta en escena. Así que ahorita regresamos porque seguimos con más accesos. ¿Qué te parece, mi querida?
1: Claro que
2: bandida?
1: Sí. Los regalos todavía no acaban. Recuerden que hoy es martes 13, martes de buena suerte.
2: Así es. Seguimos con los regalitos. Mientras tanto, vámonos rápidamente a un pequeño corte y regresamos con más a través de la frecuencia del 96.1 FM con toda la actitud en
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0: ¿Cuánto le debo?
3: Son 120 pesos.
0: Muchas gracias.
3: Bueno,
4: ya sabes cuánto nos toca esta semana, ¿eh?
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0: 3:46 y pues bueno, el día de hoy ya en punto a las 4:30 tenemos una visita en cabina, tenemos una entrevista para que ustedes estén muy al pendiente de la información que trae nuestra querida Lic Pamela Martínez, que va a estar con nosotras, va a estar en cabina porque nos trae información importantísimo, más si ustedes pues cargan combustible, la muñeca fea, porque pues por ahí va la información. Pero mientras tanto, pues bueno, agradecer a cada uno de ustedes, bandidos y bandidas, porque siempre están con nosotras, siempre andan en frecuencia. Quizá a lo mejor no nos puedan escribir muy seguido porque andan en la trabajación, pero cuando se trata de participar, miren, nos encantan porque están los mensajes increíblemente y nos encantaría darles a todos. Pero pues obviamente tenemos un número destinado para cada uno de los programas, ¿no? Entonces, el día de hoy, pues bueno, ya se fueron los dos primeros dobles de Bienvenido con de Drácula. En la siguiente hora se va a ir otro acceso doble y también se van a ir para este gran conciertazo que ya lo vamos a decir. Es nada más y nada menos que...
1: ¡Millonario!
0: ¡Yeah! ¡La muñeca! Oigan, va a estar bueno este concierto. Va a ser el Sabaduquis también. ¿Es el sábado, verdad? Sí. ¿Cuándo es? No veo la fecha.
1: A ver, me parece que el 17.
0: ¿Es Sabadito Alegre?
1: Sí.
0: ¿A qué hora?
1: Es
0: que no ve mi ojo hasta allá.
1: A las 9.
0: A las 9 de la noche. ¡Ay, súper buena onda! Así que, pues bueno, en la próxima hora vamos a estar por ahí dando algunos accesos porque, pues, a partir de hoy martes, durante esta semanuquis, tenemos regalitos para que no se... Digo, a lo mejor van a decir, es que no gané hoy, pero mañana quien quite y si ganes, ¿no?
1: Entonces, a lo mejor hay
0: tienen que estar al pendiente. Tienen que estar al pendiente, mi querida bandida.
1: Así es. Y, pues, bueno, vamos a seguir. Ahora, ¿con qué nos vamos, bandida?
0: Nos vamos a ir a un pequeño corte, ¿qué te parece? Corte y regresamos con Tocho Morocho para que ustedes sepan más información porque tenemos más mensajes, queremos leer también mensaje de nuestros bandidos y bandidas, pero mientras tanto vámonos a un pequeño corte y regresamos con más a través de la frecuencia del 96.1 FM con toda la actitud
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0: tarde que Jess. Ya, la muñeca fea. Pero bueno, oigan, ya nos tenemos que despedir de la primera hora. Obviamente nos vamos a despedir con buena música. Que por cierto es otro hombre que viene aquí a Tuxtla Gutiérrez. Que ya, pues por ahí pueden ver las redes sociales de los 40. Y pues hicimos algo la bandida y yo.
1: Así es.
0: ¿Verdad? Para que estén pendientes.
1: Pueden ver las redes porque pues de nuestra boca no va a salir nada por el momento.
0: No.
1: Pero chequen nuestras redes sociales. ¿Cómo estamos, bandida? Porque no sabemos. No se preocupen. Estamos en Facebook y en TikTok como los 40 Tuxtla 96.1 FM. Ahí nos estamos miroteando porque también no solamente tenemos eso, sino que también tenemos pues donde les damos las exclusivas, donde les damos desnudamos nuestra alma.
0: ¡Ay!
1: Ante ustedes. Nuestra alma, pues.
0: ¡Me electrocutaste, bendita! ¡Me electrocutaste!
1: Ándale, justamente así. Les bailamos, muy todo que ver, la verdad. Y pues bueno, esto es justamente en un live que nosotras hacemos a través de Facebook y de TikTok.
0: Queremos monetizar, la verdad.
1: Así es. Recuerden que estamos como los 40 Tuxtla 96.1 FM. Nos vamos con un poquito más de música. No se desconecten porque vamos con más.
0: Así es, despedimos la primera hora, bandidos, bandidas. Quédense muy al pendiente. Nos vamos a despedir con este papucho. ¿Qué digo papucho? ¡Mua! Hermosura de hombre, de bandido también. Alejandro Sanz, mi persona favorita. A través de la frecuencia del 96.1 FM con toda la actitud. 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

0: expandida, son las 4 en punto. Así es, ya empezamos esta segunda maravillosa hora. 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

0: dos minutos y pues bueno, ha llegado el momento de darles la bienvenida a esta super segunda hora que ya estamos más que listísimas porque pues también traemos regalito, también traemos los regalitos. Así que bienvenidos, benvenuti, bien llegados a todos los bandidos y bandidas que ya están en frecuencia del 96.1 FM con toda la actitud. Así que váyanse poniendo buzos caperuzos porque reactivamos línea telefónica.
1: ¡Claro que yeah! 961-61-504-89. Se lo repito más suavecito. 961-61-504-89. Así es, para que manden sus mensajitos y también pues respondan a nuestro llamado para que se ganen sus preciados y sagrados regalitos.
0: Efectivamente, así que nos vamos a ir con buena música arrancando esta super segunda hora. ¿Qué les parece? Nos vamos nada más y nada menos que con The Cramps y esto que lleva por nombre Google Mook.
1: Oh, spooky.
0: Spooky, spooky.
1: Spooky season.
0: Las 4 con 3 minutos a través de la frecuencia del 96.1 FM con toda la actitud de
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0: ¿Sabías que las Spice Girls se llamaban originalmente Touch? Cuando empezaron con el nombre eran bastantes cosas, dijo Mel C a The Guardian en 2018. Y aquí cito, sentíamos que teníamos que encajar en un molde.
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0: Señoras y señores, bandidos, bandidas, 4:09 y pues bueno, qué chévere este el martes, ni te cases ni te embarques, martes 13 de octubre.
1: Así es. Oye, y yo te voy a comentar pues una historia que yo tengo de miedo. Así es. Pues bueno, porque seguimos en temporada de Spooky y pues bueno. Dijimos que íbamos a comentar pues historias de terror. No sé si tú tienes una bandida, pero ve preparando la tuya. Porque sí, la mía está, mira, pero fuerte. Tétrica. Así que agárrense de las manos, de su teléfono, de todo.
0: De las manos.
1: Así es. Okay, porque vamos a empezar, vamos a comenzar. Pues bueno, todo se remonta y comienza y acontece. Hace pues casi 10, 11 años, me parece. La cosa es de que estaba yo muy chiquita. En ese momento atravesaba...
0: algo así.
1: Así es. Atravesaba por un momento difícil, una pérdida. Okay. Y de un ser que con el cual yo era muy unida. Okay. Y resulta que se cumplía, me parece, que el mes de haberme alejado, o bueno, pues sí, de que esta persona se había partido de la vida.
0: Se había ido de este plano terrenal.
1: Así es, se había ido de este plano terrenal y justamente esa misma noche yo soñé con esa persona que decía... Me tengo que ir. Ya no me puedo quedar, me gustaría, pero no puedo y pues bueno.
0: Tracas.
1: Palabras más, palabras menos, la cosa es de que cuando yo desperté, tenía justamente un juguete de esos que son de bebecito. Son de bebecito. Yo ya no era una bebecita. Pero yo soy de las personas que les gusta como que guardar cositas, como que como aparatos, juguetitos, ese tipo de cosas, siempre y cuando sirvan, claro está. Okay. En una de esas, pues me voy despertando y ese juguete se prende. Se prende.
0: ¡Tracas!
1: Y es de esos juguetes que pues dicen el abecedario.
0: Y tómala,
1: empieza,
0: hermana,
1: a cantar. No se movió, o sea, se movió muy, muy, muy poquito, casi imperceptible. Pero pues mi cuarto es un cuarto cerrado. O sea, no entra ningún tipo de aire, a
0: ni
1: menos que
0: mosca,
1: tú abras
0: hermana.
1: La puerta. Así es. Y yo estaba con la puerta cerrada.
0: No lo
1: en
0: puedo
1: eso
0: creer.
1: Pasa y empieza a deletrear.
0: Ay,
1: a deletrear mi nombre. Se quedó a la mitad de mi nombre.
0: ¡Ay, neta!
1: Sí, se quedó a la mitad de mi nombre, pero, pues bueno, la cosa es de que yo no me lo podía creer. En ese entonces yo compartía cuarto y le digo, pues, a esta persona, oye, el juguete. Y esta persona nada más se quedó pasmada igual que yo.
0: O sea, ¿lo alcanzó a escuchar?
1: Sí, lo alcanzó a escuchar, lo alcanzó a ver. O sea,
0: ay,
1: ¿cómo?
0: No,
1: ¿cómo?
0: Bye.
1: Y la cosa es de que le dije, pues... órale,
0: no,
1: patitas, ¿para qué las quiero?
0: Mintiendo, bandida.
1: No, bandida, no. Aquí está mi... Si nos escucha, mamá, confirma este hecho paranormal.
0: Este suceso paranormal.
1: Este suceso. Ay, y, fría. Pues, bueno, aquí la persona que pues con la que compartía cuarto se fue corriendo, porque, pues, era la que estaba más cerca de la puerta. Okay. Y en eso, pues, dice que ve una sombra en uno de los espejos y que era casualmente una sombra alta, muy oscura y pues como que un poco joven. Coincidía un poquito con la descripción de la persona a la que perdí, pero bueno, coincidencia, el sueño, quién sabe,
0: Dios
1: no lo sé.
0: Vida.
1: Lo que sí sé es que fue una fecha bastante inolvidable.
0: No lo puedo creer. Oye, qué fuerte, qué fuerte. Vamos a hacer también nuestro especial de cosas paranormales. Pero aprovechando que hoy estamos en martes 13, tú también puedes contarnos tu historia paranormal. Son apenas exactamente las 4:14 y nos puedes mandar tu historia paranormal contada en audio. Así en resumidas, ¿no? Para que no
1: claro.
0: sea mucho. Pero bueno, ¡ay, no! ¡Qué miedo lo que te pasó, bandida! Entonces, para...
1: Es que sí.
0: Para despejarnos tantito, ¿qué te parece si nos vamos con música?
1: Claro que sí, recuerden que pueden mandar su mensajito con su historia al 961-61-504-89. Esta es su oportunidad de mientras nos vamos con un poco de música.
0: Así es, vámonos con Blue y esto que lleva por nombre You Shall Know. Lo escuchas a través de la frecuencia del 96.1 FM con toda la actitud en...
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3: Son las 4 con 17 minutos.
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3: Seguimos con más bandidos, bandidas. Son exactamente las 4 con 18 minutos. Es momento de que se vaya el último del día de hoy, pero no el último de la semana. No, no, no. El último del día de hoy, acceso doble para ver esta superpuesta en escena, esta obra de teatro. Bienvenido con The Drácula. ¿Y qué es lo que tienen que hacer, mi querida bandida?
5: Lo que tienen que hacer es justamente mandar un audio. Y así es, mandar un audio diciendo a qué horas es, pues bueno, esta función.
3: De los boletos que estamos obsequiando, porque hay varias funciones, cabe recalcar, ¿a qué hora es la función de los boletos que estamos obsequiando? Por medio de que, recuerden que es el primerito que caiga, ¿eh? Por medio de que mensaje, texto o audio, mi querida bandida.
5: Audio.
3: Perfecto, sea un audio. Perfecto. Así que vayan buscando rápidamente, bandidos, bandidas, el día de... El sabadito, solo les vamos a decir que es el sábado, ¿a qué hora? ¿A qué hora están estos accesos que estamos regalando? ¿A qué hora está el acceso doble para que se vayan a disfrutar de esta super obra? Oye, qué buena obra, ¿eh? Yo, o sea, me había tocado ir en otras, pero créanme que todas son diferentes, bandida.
5: Sí, eso es cierto, porque tengo entendido, bueno, yo no la he visto, pero yo tengo entendido que hacen varias críticas, que sí a la sociedad, que sí en política y cositas así. Entonces, tengo entendido que más o menos es así la obra, ¿no? Uh-huh. Pero bueno, yo le comentaba hace unos días a la bandida, ahí como dato, que yo he pasado por la casa de esta gran escritora, que es Lola Montoya. Ahora, recuerden que los boletos que estamos regalando es para el día 17 de octubre, así que recuerden mandar su audio a qué horas es la función del 17 de octubre. Recuerden, en audio, y pues bueno, el primer audio que nos llegue, ese es el que se lleva el último pase del día de hoy, claro.
3: Ahí les
5: el
3: va.
5: El día de hoy.
3: Ahí les va. Ajá. Recuerden que pues ya salieron de trabajar, ya salieron de chambear. ¿Y ya cayó el audio? A ver, ya. vamos a ver.
5: ¿De
3: quién es? Ah, ok, ya tengo acá. A ver.
6: Sábado, 17 de octubre, 8:30 de la noche.
3: ¡Sí! A las 8:30 de la nochecita. ¡Traca, traca! 8:30 de la noche. Bienvenido, Conde Drácula.
5: ¡Bravo!
3: ¡Bravo, bravo!
5: ¡Bravo, bandido! Ya te llevaste tu acceso doble.
3: Es el último acceso doble de Bienvenido.

0: de hoy para Tuxtla Gutiérrez es de 30 grados.
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5: Las 4 con 30 minutos.
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0: Señoras y señores, 4 con 30 minutos. ¡Woo! Y dice así.
7: Que llegó el sensei, fiesta al 100, algo bien,
0: ay, la más fan, señores.
8: La más enamorada.
0: Pero bueno, ya se va, se siente, el mundo está presente.
8: Y los boletos y los ganadores están también.
0: Así es, ¿qué te parece, bandida? Andamos muy de buenas el día de hoy porque es martes 13 y queremos que la gente sepa que es de buena suerte. ¿Qué te parece si damos el primer acceso, no sencillo, el primer acceso doble?
8: Claro, para Millonario. Justamente es para el 17 de octubre a las 9 p.m. en el Foro Chiapas.
0: Así ¿qué es que, lo que pues, tienen que hacer, bandida?
8: Pues mira, lo que tienen que hacer es llamarnos. ¿Cuál es el número en cabina? 961-61-5048.
0: Pero escuche, a ver, voy a...
8: 89.
0: Así es. Te interrumpo tantito, bandida, nada más para decir, acabo de descolgar la línea telefónica, ¿ok? Ahora sí, mi querida bandida, les va a dar las instrucciones antes de marcar, por favor, escuche.
8: Así es. Bueno, lo que tienen que hacer es responder una pregunta súper sencilla. La pregunta es acerca, pues, de nosotros, ¿no? A ver si nos conocen bien, a ver si son oyentes de Hueso Colorado. Les vamos a preguntar sobre nombres, algún horario, algo. Va a ser sencillo, muy, muy, muy sencillo. Recuerden llamar al 961-61-504-89. Eso es todo.
0: Así es, ahí está libre la línea telefónica, así que marca ya. 961-61-504-89 y de entrada
7: tienes que decirnos, ¡bandidas, ya llegué! Así de fácil. ¡Bandidas, ya llegué! Una vez que nos contestes eso, te vamos a realizar tu pregunta muy sencillita y carismática. Si contestas correctamente, ¡tarán! Te llevas tu acceso doble, ¿eh? No sencillo, doble, para irte al gran concierto de Millonario. Va a estar bien chévere, ¡qué chévere, bandida!
0: Así es, así con tu mancuerna, con tu doble. ¿Qué? Pues bueno, ya estamos listos, estamos preparados, estamos ready para que nos llamen y les regalemos su acceso doble para el concierto del 17 de octubre a las 9 en el Foro Chiapas.
7: ¡Claro de que yes! Oigan, la neta se va a poner buenérrimo porque pues es rap reggaetonero más o menos, el ambiente va a estar muy chévere, que chévere. Mucha gente se pregunta, bueno, ¿a qué hora van a abrir las puertas y demás? Aquí tenemos toda la información para que no se me desesperen. Las chicas ya saben la recomendación que siempre les hacemos. Lleven una crossbody, es decir, una bolsa muy pequeña, lleven lo esencial porque pues obviamente hay una revisión por protocolo al ingresar al foro. Entonces, vayan, se va a poner muy padre este gran concierto de Millonario aquí en Tuxtla Gutiérrez. ¿Quieres asistir? Bueno, lo único que tienes que hacer, ya sabes, marcarnos a cabina 40-961-61-504-89 y nos tienes que decir, ¡ya llegué, bandidas! Así gritando, ¡ya llegué, bandidas! Te realizamos una pregunta que tiene que ver, obviamente, de Radio Núcleo. Y si nos contestas correctamente, ¡tarán!, te llevarás tu acceso doble para que no vayas solito o solita, vayas muy bien acompañado a este súper concierto. ¿Qué cuándo es, mi querida bandida? ¿El sábado?
0: ¿Cuándo es?
7: ¿A pues qué hora?
0: Sí, el sábado 17 de octubre a las 9 de la noche. Es un horario, pues me parece que bastante bueno porque no es ni muy tarde ni muy temprano, pero también para ese momento, pues ya todo mundo, si usted trabaja el fin de semana, pues bueno, no se preocupe porque es hasta las 9 de la noche.
7: Oh my God.
0: Así es. Oh. Ahí, pues bueno, por si fuera poco, también es una zona muy fresquecilla que es en el Foro Chiapas. Es muy. La verdad es de que yo las veces que he ido, ay, corre un vientecito bien sabroso. Ay.
7: Un airecito bien sabroso.
0: Es lo bien sabroso.
7: Bueno, lo que va marcando, vámonos con buena música. Yo quiero escuchar más música. ¿Qué te parece, mi querida bandida?
0: Me parece súper bien en este martesito 13.
7: Vámonos con Patti Cantú y Matiz y que nos dicen nada más y nada menos que La Ridícula Idea. Oh my God. A través de la frecuencia del 96.1 FM con toda la actitud en
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0: Ay, una tacada de risa que tenemos con la bandida. Pero bueno.
1: No, de veras.
0: Oigan, 4:43. No les digo bien, pues los bandidos marca y marca afuera del aire. Ay, no, una cosa. No les estamos diciendo, pues, que al aire tienen que marcar 961-615-0489. Yo sé, a muchos les da pena salir al aire. No van a decir su nombre, ¿ok? Si quieren. Ya, así, fuera del aire. Ya
1: querido bandido.
0: Ajá. Ya después de fuera del aire, ya les pedimos sus datos, ¿ok? ¿Quieren ir al concierto de Millonario? Bueno, es muy fácil. Marca al 961-615-0489 y nos dices, ¡bandida, ya llegué!
1: ¡Oh!
0: Ya, sí, te vamos a hacer tu pregunta, a ver.
1: Oír.
0: Los 40, buena tarde.
2: ¡Bandida, ya llegué!
1: ¡Excelente! ¡Eso! Al fin hola. Llegaste, bandido. Te estábamos esperando. Ya me iba a sentir si no nos llamabas, ¿eh?
0: Oye, bandido, ¿ya estás listo para tu pregunta?
2: Bueno.
0: ¿Cómo? ¡Cálmate, querido! Vamos a realizarte una pregunta, bandido. Si contestas correctamente, te llevas tu acceso doble para el concierto de Millonario, ¿va?
2: Va.
1: ¿De qué horario a qué horario estamos la bandida mayor y yo?
2: ¿De qué horario a qué horario? De 4 a 6 de la tarde.
0: ¡Ay, qué error!
1: ¿Cómo le así, bandido?
0: Colgar, hombre. ¿Cómo
1: ya que de hasta 4, las 6?
0: 6? Me cuelga Raúl, nos cuelga el rulo.
1: Sí, pues, ay, no. No. Acuérdense es que a las 6 empieza el horario del buen Rulo Viveros.
0: A las 5.
1: Por si lo quieren escuchar, a las 5, así es, a las 5 y termina a las 7. Así como todos tenemos nuestro horario, pues no nos podemos pasar, pues. Es cierto, a veces le hacemos compañía al Rulo, pero no es nuestro horario.
0: Así
1: no
0: es, horario. Pueden volver a marcar, 961-615-0489, ya casi nos vamos, así que ya saben, tienen que decir, ¡bandidas, ya llegué! Y te hacemos tu pregunta. Va otra pregunta. ¿Vale?
1: Claro que yes.
0: Está en línea telefónica.
1: Aló, los 40, buena tarde. Hello.
3: Hola.
1: Ok, bandido, ¿estás listo para tu pregunta?
3: Sí.
1: Perfecto. ¿Qué horario tienen los 40 Classic? ¿No te la sabes, bandido?
3: Ay, no sé.
1: Bueno, a ver, vamos a darle otra oportunidad. Vamos a darle otra oportunidad. A ver, ¿cómo se llama nuestra querida bandida mayor?
0: ¡Tic-tac! ¡Ay, no! No tiene ¡Jesús! Perdón de Dios este hombre.
1: ¡Jesús, ay,
0: no!
1: Bandido!
0: Marcan y no saben. ¡Qué barbaridad! Vámonos rápidamente con más música porque nos está ganando el tiempo.
1: ¡Vámonos!
0: Recuerden, ahorita regresando ya nos tenemos que despedir, así que vayan estudiando, tiene que ver con Radio Núcleo en sí, con los 40 en sí, así que estúdienle, mijo, mija. Vámonos con música, bandida, ¿qué te parece?
1: Me parece súper bien. Recuerden que los vamos a estar acompañando también en redes sociales los lunes y los jueves. Justamente en Facebook y en TikTok estamos como los 40 Tuxtla 96.1 FM.
0: Así es. Y nos vamos rápidamente, siendo las 4:47. Ahorita regresamos, vámonos con Sia y esto lleva por nombre Decrested. Lo escuchas a través de la frecuencia del 96.1 FM con toda la actitud.
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5: Bandidos, bandidas, regresamos 4:50 minutos. ¿Y qué tenemos, mi querida bandida?
6: Ay, el bandido. Miren, bandidos, pónganse trucha. Ok, vamos, vamos. Vamos. Así cuando... vamos, vamos. ¡Vamos, vamos, bandido! Ya ¿qué llegué, tal? Ya. Los 40, buena tarde.
7: Buenas tardes.
6: Buenas tardes, bandido. ¿Listo para tu pregunta?
7: Listo.
6: ¿Seguro? ¿Ya estudiaste?
7: Creo.
6: Esperemos que sí. Ok, pues bueno, a ver, ¿cómo se llama el programa de Josefina Gutiérrez?
7: Otra oportunidad, ese no me lo sé.
6: ¡Ay, ahora! Bueno, a ver. ¿En qué frecuencia estamos? Vamos a dar opción múltiple.
5: Inciso A, 100.1. Inciso B, 90.3. Inciso C, 96.1.
7: 96.1.
6: ¡Eso! ¡Ea! Te acabas de llevar tu acceso doble para el concierto de Millonario del 17 de octubre a las 9 de la noche.
5: No seas malito, perfecto, bandido. Mándanos tu nombre completito a través de nuestro WhatsApp para que te demos toda la información de cuándo, a qué hora recoger tu acceso, ¿vale?
7: Gracias, claro.
6: A ti, muchísimas felicidades.
5: Bye.
7: A ustedes, felicidades. Adiós.
6: Bye.
8: Que ya felicidades me dice.
6: No, pues felicidades, bandido. Oigan, aquí el bandido mayor se está burlando pues de todo el bandidaje porque dice todos bien reprobados. Ja, ja, ja, ja, ja. No, pues sí. Híjole, bandidos, pues ¿qué onda? ¿Qué onda? Dice, sí. Aquí también nos dice, se nota que no escucha la radio. Ay, se lo andan comiendo, sí. Se lo andan comiendo vivo. ¿Cómo es la raza? Ay, ¿cómo
5: se va otro acceso? Quiero que se vaya otro acceso. Porque ay, quiero ver si
6: oigan,
5: estudiaron.
6: Otro bandido nos dice: estaba bien fácil, bien y de buenas.
5: Exactamente.
6: Se nota que no escucha la raza. Se lo están comiendo vivo.
5: Sí, sí, ay, sí. Ay, ay. Nos vamos a ir con otro, ¿eh? Vamos a ir con otro. Otro acceso doble. ¿Qué te parece?
6: Bueno, me parece súper bien.
5: Vámonos con otro acceso doble. Exactamente. Y ya saben, preguntas que tienen que ver con Radio Núcleo, obviamente con los 40. Así que vamos con otra llamada telefónica. ¿Qué les parece? 961-61-504-89. Se va el último del día de hoy, ¿ok? Del día de hoy. 961-61-504-89. Marca ya a cabina y recuerda, tienes que decir, ¡ya llegué, bandidas! Y te vamos a hacer tu pregunta correspondiente súper facilito. Si contestas correctamente, pues ya te llevas tu acceso doble, ¿ok, bandida?
6: Excelente, me parece súper, súper
5: bien. Así que, pues bueno, vamos a irnos rápidamente. Ya nos tenemos que despedir en este rato que estemos, a ver si entra la llamada. Ya nos tenemos que ir. Muchísimas gracias a todos. Vamos a ver quién está en la telefónica.
6: Hola, Los 40, buenas tardes.
9: ¡Gracias, qué bandidas!
6: ¡Eso! Bueno, aquí te viene tu pregunta. ¿Estás lista?
9: Yes.
6: Excelente, sí me gusta.
5: Perfecto, bandida. Y en este momento yo te pregunto, ¿de qué hora a qué hora está el programa de Raúl Viveros al aire?
9: De 6 a 7.
6: Híjole. Vamos a darle otra oportunidad porque porque está
5: cerca,
6: casi bien.
5: Cerca.
6: Está cerca, está cerca. Bueno, a ver, dinos el nombre de del programa de Raúl Viveros, a ver.
9: En corte y cómo va.
5: ¡Excelente!
6: ¡Muy bien!
5: Te llevas ya tu acceso doble. Bandida, no seas malita, mándanos tu nombre completo a través de nuestro WhatsApp para darte todas las indicaciones, ¿va?
9: Ok.
5: Cuídate, bandida. Bye bye.
9: Adiós.
5: Bye. Ahora sí, señoras y señores, nos tenemos que retachar de este preciso momento. Ya son exactamente las 4:54.
6: Claro que sí. Para los bandidos que ganaron su acceso doble para Millonario, recuerden mandar un mensaje al 961-61-504-89. Recuérdenlo muy bien porque, pues bueno, es ahí donde tienen que mandar sus mensajes y les vamos a mandar todo lo que se necesita para que vayan a recoger su acceso doble. Pues yo me despido, no sin antes... Pues seguir leyendo los últimos mensajes que nos están mandando. Aquí el Shocker en frecuencia, como siempre. Y que nos dice, saludos, marcan puros que ni los escuchan. ¡Ay, Jesús! ¿Cómo se los comen vivos? ¿Cómo es el bandidaje? De verdad,
5: bárbaro. Pero mañana a ver si se ponen truchas. ¡Vámonos! Nos despedimos. Muchísimas gracias, bandidos, bandidas. Les mandamos un beso de papacho. Y se quedan con Jonas Brothers. Y esto que lleva por nombre, Five More Minutes. Lo escuchas a través de la frecuencia del 96.1 FM con toda la actitud en...
6: Cabina 40.
5: No nos resta más que decir... ¡Ay! ¡Adiós!
6: Se lo quieren, se lo lavan.
5: ¡Mua!
6: Bye. Bye.

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10: Las 5 con un minuto.
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0: Aí, Lopituto! Ay, no, qué barbaridad con esa gente, por Dios, no, de veras. ¿A qué horas es el programa de Roliveros? De 6 a 7, dice la B. Qué barbaridad, ya ni gracia la... Bueno, no, yo estoy de 5 a 7 de la tarde. Las bandidas, pues, solamente están de 3 a 5 de la tarde. Muy fácil y muy sencillo. Miren, miren, terminando la corneta, obviamente ya empiezan las bandidas de 3 a 5 de la tarde. Empieza todo este rollo con los impresentables o estos rollos que en la mañana, que es el nuevo programa que ya está sustituyendo Allá Párate. De ahí arrancamos con Bien y de Buenas, Josefina Gutiérrez. De ahí está mi queridísimo Toño Martínez, de 11 a 1. Mi queridísimo... De... Ajá, exactamente. Raúl Acordillo.
1: Porque ya les está dando todas las respuestas del examen.
0: Oigan, pero es que es fácil y sencillo que se aprendan. Llevan un rato escuchándonos a través del 96.1. No creo que no se sepan la programación de los 40. Digo, tan fácil y sencillo es. Pero ya vi que no. La bandida mayor se llama Jess García.
1: Ay, coraje.
0: Qué bárbaro. La bandida menor, no podemos decir su nombre, pero bueno, la Santi. Es la oficial. O la Yoyis. Y así le decimos normalmente aquí también en la chamba, pero bueno. Ay, no, qué barbaridad, muchachos. Bueno, ¿cómo están? Qué gusto saludarlos en este espacio informativo de martes. Estamos ya arrancando con toda la información. Así es de que lo invito a que se quede conmigo hasta las 7 de la tarde. Y sí, efectivamente estoy de 5 a 7 de la tarde. De lunes a viernes estaremos con toda la información para que ustedes no se despeguen de la programación de los 40. Recuerden que estamos también a través del 96.1. Por supuesto, estamos también en redes sociales como los 40 Tuxtla. Y tendremos mucha información para este fin de semana. Así es de que lo invito a que se quede conmigo con toda la información deportiva. Hoy martes estaremos obviamente recordando algunas noticias en corto. Que precisamente hoy estábamos checando el fallecimiento de este cuate, que muy chavito, a los 34 años de edad, de Breaking Bad. Y precisamente el actor principal, pues entre lágrimas y despedir a este personaje, que pues bueno, era su hijo en la serie de Breaking Bad, pues se despidió de este gran actor. Y pues por un suicidio fue así la cosa, más o menos estaba yo enterándome. Tan chavo el cuate, 34 años de edad, qué barbaridad. Hace unos días pues fue esta terrible noticia. Y pues bueno, de verdad que... fue ayer, ¿no? Fue ayer la noticia. Pero bueno, pues ya toda esta información la puede usted checar a través de nuestro corporativo y nuestras plataformas en redes sociales como los 40 Tuxtla en Facebook. Pues bueno, tenemos toda la información listísima para que usted nuevamente siga todos los detalles en redes sociales. Y bueno, pues también estamos para todas aquellas personas que están escuchando detrás del charco a través de nuestra página oficial www.radionucleo.com. Ya se acerca obviamente las festividades de Halloween. Y pues bueno, ya por si usted sabe, allá en la colonia La Hacienda, como es costumbre, pues ya están haciendo también los preparativos para esta magna celebración que se hace cada año, la pedida de calabacita. Y pues bueno, en esa hacienda, bueno, en la colonia La Hacienda, muy cerquita del Colegio de Niñas, para ser precisos y exactos, pues bueno, ahí se hace este evento masivo donde se cierra las vialidades de esa colonia y pues toda la gente llega a pedir calabacita, se hace concursos de disfraces. Y bueno, pues obviamente la algarabía y toda la fiesta a partir, yo creo que es del 30 de octubre, ¿verdad, García? 30 de octubre creo que se hace. 30 o 1 de noviembre. Las festividades de ahí de la hacienda. 1 de noviembre, ¿verdad? Sí. Ajá, sí, entonces, pues bueno, ahí también se estará haciendo este tipo de festividades, pues allá en la colonia de la hacienda. Vaya usted preparándose de qué se va a disfrazar. Y bueno, pues hoy martes, ni te cases ni te embarques, ya lo han comentado muchos de mis compañeros el día de hoy. Pues bueno, de verdad, no se ponga en esa parte de ser supersticioso, de estar diciendo, ay, es que es martes 13. Ay, mire, de verdad, lo estábamos comentando y platicando hace rato en la mañana con el buen Pelos y con el buen Toño Martínez. Mire, es de cada quien ponerse la buena vibra, ponerse la buena camiseta, decir, hoy será un buen día, hoy será un magnífico día, no pasa nada. no hay que supersticiar y no estar ahí de que, ay, es que es martes, Dios mío, qué pena. Bueno, sí hay algunas cositas que el número 13 como tal, pues bueno, tiene como que sus, digamos, su significado en algunas cosas. Pero bueno, ya como le comento hace rato, no se ponga usted en esa parte de decir, ay, Dios, es que mire, es martes, ay, no, y 13. Bueno, preocúpense cuando sea viernes 13. Digo, también dicen que es parte de lo que es el rollo del Halloween y todo ese rollo. Pero pues también es cuestión de cada uno, ¿no? Es cuestión de suertes. Hay que ver si le preguntamos a nuestra amiga la Lula, que pues bueno, siempre también tiene toda la información, que está en la Qué Buena con mi queridísimo Favo. Y pues obviamente la Pigua, pues tiene nuestra invitada, que ella no, también nos puede decir qué onda con esta numeración. Pero bueno, pues ahora sí que cada quien con su cada cual. Pero bueno, muchachos, estamos arrancando ya este espacio informativo de martes. Recuerde que estamos a través de la frecuencia 96.1. Está la García, está aquí el buen Rulo para todos ustedes en este micrófono, saludándolos a través de la frecuencia 96.1. Tendremos mucha información y le adelanto, porque precisamente hoy, hablando de cosas importantes, ayer lo comentaba, el estreno ya próximo a esta serie de televisión, que bueno, estaremos rompiendo nostalgias de muchísimas cositas que vivimos en los 90s. Los Baywatch, nada más y nada menos, los Guardianes de la Bahía, estarán de regreso próximo 30 de enero 2027, 12 primeros episodios a través de la plataforma de streaming Prime Video. Ahí van a ustedes poder checar los primeros episodios, así es de que bueno, muy pendientes de ya que lanzó su tráiler oficial, para que ustedes no se pierdan ningún detalle el próximo 30 de enero de este 2027. Obviamente pues tenemos todos los detalles aquí en este programa, así es de que bueno, ya lo sabe, 5 de la tarde con 14 minutos, estamos arrancando aquí a través de En Corto y Cómo Va. Y sí, efectivamente, así como tal se dicen las cosas, En Corto, aquí. Mire usted, écheme la baraja. 961-61-504-89, nuestro WhatsApp. Para que se conecte con nosotros, mande saludos, mande sus peticiones. El buen Franco seguramente ya está conectado. Y pues a toda la bandera que está a través del 96.1, pues bueno, también estará pendiente con toda la información que les tengo el día de hoy. Vamos a una brevísima pausa. Recuerden que estás en los 40 con toda la actitud.
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1: Cinco de la tarde con 21 minutos. Gracias por continuar con nosotros a través de la frecuencia de los 40. Ahí andamos con un poco la garraspera, pero bueno, ya agarramos callo ahorita, mire usted. Me antojaría una buena, pero es como es martes. Apenas, espérate un ratito, porque si no luego la promo la vamos a agarrar muy temprano. Ya cuando sea jueves, posiblemente ya cambien las cosas. Mi estimado Franco, perfectamente como todos los días, excelente, esa voz me agrada, tú muy bien, carnal. Y oigan, pues tenemos información que cura para este martes. Ni te cases ni te embarques, ven conmigo a todas partes. Precisamente escucha los 40 a través de 96.1 y quédate con esta información porque de verdad que ya está agarrando más que color y más que sabor desde ya este mes de octubre. Precisamente pasado 24 de septiembre, pues fue el lanzamiento de la película Avengers Endgame en su versión Encore. Y resulta y resalta que, pues bueno, precisamente ya en este mes de octubre, siendo pues una de las fechas más intermedias, por así decirlo, de la

Pues muchas empresas de cine pues están nuevamente con toda la venta taquillas. Se hizo un despapalle con el tema de la venta en línea, de la preventa, porque pues bueno, se tuvo que caer el sistema de tanta gente que estaba comprando los boletos en línea. Y pues bueno, ¿qué le puedo decir de las dos empresas de cine en México y en el mundo? Porque pues bueno, las que son más importantes, pues de verdad que no se dieron abasto, inclusive tuvieron que lanzar un comunicado oficial de la baja de, bueno, de la plataforma, en este caso en el internet, que pues debido a la saturación de venta y compra que estaba nuevamente precisamente en internet, pues tuvieron que pues suspender la venta de boletos. Y bueno, si usted fue uno de los afortunados en estar desde muy temprano lanzando posiblemente los primeros, ahora sí que boletinazos de cómo se iba a hacer esta venta de boletos en la preventa, pues imagínese cómo fue el gran rollo y el boom que se hizo en esta pues venta de boletos de Avengers Doomsday, que la verdad está haciendo de las suyas. Y créanme que se ha visto desde más o menos unos, que será año y cachito más para acá, donde se estaba planeando ya que iba a venir ese tipo de películas. ¿Por qué? Pues obviamente cada una de las historias de los superhéroes se van a entrelazar, quieras o no, durante estas dos últimas presentaciones, que falta la de Avengers Secret Wars y precisamente Avengers Doomsday, que precisamente serán las dos últimas que en lo personal serán las más importantes. Ya después de Avengers Secret Wars ya será algo, digamos, pues como parte de complemento, pero lo que más está esperando la gente es ver al nuevo villano de los Vengadores, que será el señor Victor Von Doom, que pues como le comentaba en programas anteriores, en intervenciones anteriores, pues obviamente en los Cuatro Fantásticos, la primera generación de los Cuatro Fantásticos, pues vimos a un Reed Richards, obviamente con su Storm y todo el equipo, pues interpretado por otros personajes, otros actores, que pues ahorita ya ni al caso creo que lleguen a estar contemplados. Una no se podría porque el mismo Chris Evans estaba obviamente interpretando a Antorcha Humana en aquel entonces. Y pues mi queridísima amiga, quien estaba interpretando el personaje de Sue Storm, era nada más y nada menos que ¿cómo se llama esta niña? ¿Se me fue su nombre? ¡Ay! ¡Cucú! ¿Cómo se llama? Jessica Alba. Y entonces, pues, sí, mi ardilla andaba, pero en otro lado. Dispénsenme ustedes. Entonces, Jessica Alba, pues nada que ver. O sea, ya ahorita esos actores, pues no creo que regresen, pues obviamente a interpretar sus personajes, porque pues ya habría pasado un buen ratote y un buen de tiempo después de las dos historias primeras de los Cuatro Fantásticos. Pero bueno, así como Blade, así como Gambito, así como Elektra, así como, pues bueno, varios personajes, Moon Knight, obviamente Black Panther, pues también está incluido obviamente Ant-Man, está también incluido el regreso de precisamente de Sam Wilson, el nuevo Capitán América. Hay todavía mucha historia por concluir de lo que es el universo de Marvel, y Winter Soldier, este cuate Barnes, pues bueno, también está obviamente Bucky Barnes estará también como que pues viendo si se queda en el tema de estar activo en el tema de superhéroe o antihéroe, porque pues se acuerdan que están haciendo los nuevos Vengadores con los Thunderbolts, donde pues estamos viendo a Yalena, la hermana de la Viuda Negra, y bueno, entre otros digamos superhéroes que están teniendo ya su participación en Avengers Doomsday. Son más de 30, 35 superhéroes que más o menos están pues los más importantes y los más digamos icónicos dentro de la participación de la lista. Yo tengo 35 ahorita bien identificados, pero claro, serán más de 50 actores que estarán nuevamente regresando en esta participación de Avengers Doomsday. Y pues bueno, ya también salió un nuevo póster en el cual pues
pues los creadores de

0: este universo, ya están más que listos con los preparativos, mandando ya los últimos detalles de los trailers desde que empezó la promoción de Avengers Doomsday. Y pues bueno, los hermanos rusos están más que listos, pues bueno, con toda la información. Se ha salido mucho en redes sociales también, pues precisamente estos previos de cómo podemos también ver ya en orden cronológico todas las películas de Marvel, que en su momento lo hicieron cuando salió Avengers Endgame, ¿se acuerdan? Bueno, pues ahora resulta que también lo van a estar haciendo con las películas que se están enlazando precisamente de cómo surgió el, en este caso el villano de Victor Von Doom, que realmente es una variante de lo que precisamente Tony Stark pues estaría como que contándose, porque hay muchas, ahora sí que son muchas opiniones diferentes, son ideas e historias que pues bueno no se han concluido como tal. Se comenta de que Tony Stark no es el hijo pródigo del primer Vengador de su papá, y pues obviamente tuvo otro querer y otro hijo. Bueno, hay muchas historias medias raras que está pasando en el universo de Marvel Comics, muchachos, pero lo que sí le puedo asegurar es que ya váyase preparando, porque pues todo está más que listo para que el próximo 17 de diciembre sea la espera más esperada, dijeran por ahí, valgas a la redundancia, porque miren, no soy el único que está en espera de esto, sino de millones y millones de personas que están obviamente listos y esperando la fecha para el estreno, obviamente en las salas de México. Así es de que bueno, esperaremos que rompa récords en taquilla, sí, pues si lo hizo con la preventa, ahora imagínense cuando ya esté disponible en las salas de cine de México y el mundo, porque bueno, llegará en esa fecha como tal a todo el mundo, en España, en Argentina, en Estados Unidos, en México, bueno, Canadá, gran parte del mundo, pues está ya esperándose esta fecha, 17 de diciembre, y bueno, pues ya ni le digo lo que son las cosas de mercadotecnia, que bueno, se ha vuelto una situación que ha salido de límites. Y pues también en cuestiones del billullo, porque imagínense lo que hizo en la preventa Avengers Doomsday. Bueno, son ya las 5 de la tarde con 30 minutos. Hemos llegado a la media de esta información para todos ustedes en este primer bloque. Estamos obviamente transmitiendo completamente en vivo desde la cabina de los 40 Tuxtla, aquí sobre el Boulevard José Domínguez, 4810. Estamos con toda la actitud, estamos solamente en este martes 13 de octubre de este 2026. Vamos a una pausa y te regresamos, porque continuamos con más información aquí en Corto y Cómo Va.
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16: Las 5 con 33 minutos.
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10: Son las 5 de la tarde con 44 minutos. Tuxtla Gutiérrez. 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
2: Son las 5 de la tarde ya con 45 minutos, Tuxtla Gutiérrez a través de los 40. Y bueno, qué barbaridad, qué noticias de entretenimiento tenemos el día de hoy, martes de botana. Y mire qué botana nos vamos a comer el día de hoy precisamente por este señor que bueno, ya no sabe qué va a hacer con su vida en cuestiones de los escenarios, en cuestiones de los realities, en cuestiones de proyectos personales. El señor Alfredo Adame, pues bueno, podría ir a la cárcel precisamente porque las autoridades así lo van a determinar el próximo 15 de octubre, o sea, hace en unos cuantos días. No le va obviamente a tapar el sol ni con un dedo al pobre Alfredo Adame, de lo que desde el 2022 anduvo haciendo, pues ahora sí que todo ese tipo de cuestiones de hacer sus bullying y sus ofensas y comportarse como un hijo de la mañana en cuestiones de pues realities, escándalos por así decirlo en el medio artístico, y pues los reflectores están a la luz del día con toda esta información. Según él, pues es parte del show, según él es como que su carta de presentación de ahora, de que ya casi nadie lo pela, pues se tiene que pues hacer ese tipo de cuestiones con Laura Bozzo, estuvo con las peleas ahí con este Carlos Trejo, bueno, infinidad de cosas que de verdad en medio del espectáculo dices tú, ¿es en serio Alfredo Adame? Pero bueno, el 15 de octubre, en punto de las 2 de la tarde, no podrá ni con el sol, mi estimado Alfredo Adame, por el tema de que va a esperar la sentencia, obviamente, de los jueces judiciales, precisamente de, pues, un delito que está siendo culpable, obviamente, por discriminación y agravio a doña Elvia Inés Sáenz. Digo, Sáñez, es madre del periodista Gustavo Adolfo Infante. Que miren, este cuate Gustavo Adolfo Infante ya también tiene pues cola que le pisen. No es una persona que se queda callada en los medios de comunicación. Sabemos de que pues a veces nuestros colegas están en la búsqueda de información y pues tienen que buscar ahora sí que la nota principal. Y en su momento lo hicieron pues en este programa de TV Azteca, donde pues salía a la luz todo el chisme y pues era noticia. Y de verdad eso a la gente le gustaba, ¿no? Pues llevar todo ese tipo de cuestiones ahora sí que a la orden del día, hacerlo viral por el chisme que se hizo entre Chuchita Pérez y luego que miren aquí que luego dijo esto y luego que dijo el otro y se vistió de esta manera y el copete de este y el look de esta y miren que en la pasarela de no sé qué. Bueno, esos chismes de verdad que se han vuelto tan, pero tan importantes ahora ya en los medios de comunicación, que pues bueno, es ahora sí que anda en boca de todos, y más que las cosas que han estado, digamos, con la nueva palabra funar, de que bueno, ahora es todo funar, ahí te van a funar, ahí te van a decir, ahí es que vas a salir en no sé qué, y te van a hacer, y de ver, no tienen nada que hacer, hombre. Pero bueno, este rollo que anda saliendo en redes sociales, pues uno no está para saberlo ni uno para contarlo. Pero pues aquí en corto se lo platicamos en estas notas en corto. Y de verdad que pues me da risa ya platicarles lo que está sucediendo ya en los medios de comunicación. Ahora pues este delito que está teniendo el señor Adame, pues es una discriminación precisamente a fuertes declaraciones que tuvo, pues a comentarios ofensivos desde el 2022 con este cuate, con Gustavo Adolfo Infante. Ah, bueno, les platico qué rollo con este cuate, ya no pude concluir el tema, pero es que también Gustavo Adolfo Infante se mete mucho en la vida privada de los actores, de las actrices, y pues de verdad que ya sobrepasa la parte íntima. La parte en la que no puedes tocar temas muy sensibles a menos de que el propio actor, la propia actriz o el entrevistado pues ceda esa confianza, por así decirlo, en abrir sus cosas personales. y ya cada quien lo toma como quiera, ¿no? Precisamente ahora en los podcasts que se están haciendo ya muy famosos, pues bueno, ya la gente puede abrirse un poquito más en cuestiones más personales y cuestiones íntimas. Pero ya en un programa que precisamente según él es el minuto que cambió mi vida, pues la neta yo no veo que me cambie la vida, al contrario. Se están aprovechando de mucha información que se da a conocer precisamente en el programa de este cuate. Y ahí es donde sucede el tipo de, pues así que si te llevas, aguanta, ¿no? O si vas a abrir la boca, pues ten cuidado en lo que vas a decir y precisamente también con quién decirlo, ¿no? Porque bueno, ya sucede ese tipo de situaciones en los medios de comunicación y pues llega a suceder pues este tipo de conflictos o ya delitos de abusar con la, ahora sí que los ataques verbales, por así decirlo, en un medio de comunicación. Pero bueno, lo que se está llevando a cabo ahorita, muchachos, con el señor Alfredo Adame, precisamente, es que pueda llegar a tener de 1 a 3 años de prisión. Y pues la postura del señor Adame, precisamente, es que no pisará la cárcel porque planea solicitar que la pena sea conmutada por una multa económica. ¡Ay! Ahora sí resulta, ¿no? O un trabajo comunitario. Y pues bueno, además de confirmar que va a interponer una apelación precisamente a esta posible condena que le puedan otorgar este próximo 15 de octubre a las 2 de la tarde. Así es de que bueno, tendremos esta información nuevamente a través de las redes sociales en los 40, ya que pues también no nos gusta nada el chisme. Pero pues ya sabe que estamos en un medio en el que pues tenemos que estar obviamente a las vivas de lo que lleguen a expresar nuestros queridos actores y actrices del medio del entretenimiento. Pero bueno, así las cosas, para que bueno, en este medio pues usted se llegue a enterar, y si usted estaba con la preocupación y no podía dormir, pues bueno, el señor Adame estará esperando su sentencia el próximo jueves 15 de octubre a las 2 de la tarde. Al regresar, nos tenemos que despedir, pero al regresar, nota histórica, nota inédita, que la verdad también está tocando mucho los medios de comunicación y en redes sociales. Britney Spears estará de regreso con un álbum que bueno, lo dejó hace algunos ayeres, y es una canción inédita interpretada y compuesta por mi queridísimo Justin Timberlake hace algunos ayeres. Pero bueno, precisamente estaremos platicando de esto y más al regresar. Vamos a una brevísima pausa, ya son las 5 de la tarde con 52 minutos, estamos finalizando este primer bloque de este intento de programa, así es de que bueno, estaremos finalizando antes de las 7 de la tarde para que usted siga con mucha información en este martes. Ni te cases ni te embarques, ven conmigo a todas partes. Y es momento de irnos a la pausa y ahorita regresamos a través de los 40 con toda la actitud.
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Son ya las 6 de la tarde en punto en esta segunda hora de información para todos ustedes a través de En Corto y Cómo Va. Estamos ya en este martes 13 de octubre del 2026, momento de hacer el cambio del equipo de los 40. Se va mi queridísima Jess García y entra con toda la actitud y bien puestecito y soleadito mi queridísimo Danny Boy, que viene desde las calles diciendo: ¡ah, qué sabroso calor está haciendo allá afuera! Pero se antoja ahora sí una de esas, mi estimado Dani. Aquí lo espero para que ya de una vez en la super mega consola ya se ponga usted las pilas. Oiga, qué barbaridad lo que está pasando en la música. Porque bueno, le comentaba sobre esta información que nos está haciendo pues parte de esta situación que la verdad no se había visto antes. Pero lo que está pasando con Britney Spears, que bueno, estará de regreso precisamente con este regreso después de algunos ayeres, pues una canción que mi queridísimo Justin Timberlake, pues bueno, la estuvo haciendo. Y bueno, es una canción inédita, se llama She'll Never Be Me. Ella nunca será mía. Bueno, esta canción pues estuvo lanzada ya este 9 de octubre pasado, donde pues la misma Britney estuvo aclarando en medios de comunicación este tipo de ausencia que ha tenido durante muchos años en los medios, inclusive pues en los últimos premios de los MTV Awards, que bueno, pues también se vio pues ausente la presencia de Britney y pues de todos los que en su momento la vieron pues ser como la princesa del pop. Pues estuvo teniendo ciertas adicciones, estuvo teniendo algunas ausencias en los medios y también en los reflectores por el tema pues de el estrés y obviamente la ansiedad que ha tenido después de estar obviamente consumiendo sustancias alcohólicas y algunas drogas que probablemente la llevaron a pues ahora sí que orillarse a estos tipos de presentaciones en los medios. Cabe destacar también que nuestro queridísimo Justin Timberlake, integrante de NSYNC, pues está también teniendo algunas dificultades en cuestiones de presentarse en eventos, en conciertos y pues obviamente ya de la agrupación de NSYNC, pues muchos integrantes pues también han tomado algún otro tipo de lugar. Ah, también.